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2: Hoy les presentamos una investigación de nuestro docente José Luis Cova Carrión, quien es docente del área de salud, PhD en salud, ambiente y sociedad, magíster en salud pública, magíster en fitoterapia, especialista en acupuntura y moxibustión, especialista en medicina interna y en homeopatía, coordinador académico de la maestría en acupuntura y moxibustión y coordinador académico del curso abierto de vinculación con la colectividad de fitoterapia.
3: El título de la investigación que yo realicé, apoyado por el Fondo de Investigación de la Universidad Andina Simón Bolívar, fue Pensamiento chino en salud, epidemiología crítica y determinación social. Sentí pensando la subsunción del chi o energía vital en lo social por intermedio de un entramado entre paradigmas críticos. Como ayudantes de investigación participaron Javier León, María de Lourdes Larrea y Byron Torres.
2: Una síntesis del objetivo de la investigación.
3: Esta investigación entretejió las ideas, filosofías, narrativas y praxis de paradigmas críticos y no dualistas en salud. ¿Cuáles son estos paradigmas? Hablamos del pensamiento chino en salud, la epidemiología crítica y la determinación social de la salud. Es importante anotar que el marco teórico se presentó como una forma de resistencia y sobre todo de proposición de condiciones de existencia diferentes en relación con los ámbitos y dimensiones de la comprensión sobre el proceso salud. Esto no hizo otra cosa más que invitar a un desplazamiento de los acentos tradicionales basados en el modelo fármaco-biomédico. De ahí surge uno de los resultados de esta investigación, que es el instrumento PEPEC. PEPEC significa Patrón Epidemiológico de Procesos Energéticos Críticos. Este aporte trabaja desde el pensamiento crítico y emancipador. Expuso una dimensión gestada desde el pensamiento chino en salud en el análisis de la determinación y de la reproducción social de la salud. Es importante acentuar que esta dimensión da cuenta de cómo el movimiento y transformación constante de la energía vital, así como lo físico y lo biológico, se haya determinado por los entornos sociales, laborales, económicos, de consumo y de vivienda, y en este caso, en una población de una institución universitaria, donde se pudo identificar grupos poblacionales de docentes, administrativos y administrativas, y del personal de servicios. Con esta investigación, la comprensión de este nuevo proceso crítico, el de las energías vitales, no se lo trabajó ni pensó como una sustitución al tema de lo físico y biológico que trabaja la medicina alopática, ni como una yuxtaposición de conocimientos biomédicos con el conocimiento integrativo en salud. Se gestó como un sentipensar integrador que penetró en la construcción del conocimiento para ampliar el proceso de criticidad más allá del modelo fármaco-biomédico. Por lo tanto, esta propuesta, que abarca la interculturalidad crítica y transdisciplinar, describió desde la cosmopraxis multidimensional del pensamiento chino en salud, es decir, del pensamiento complejo, qué es lo que sucede con las energías vitales cuando éstas se hallan subsumidas a procesos de reproducción social.
2: Los principales resultados de la investigación en relación al problema planteado.
3: Esto es interesante porque debo advertir que estos resultados tienen que ver con un análisis gestado desde el pensamiento chino en salud, es decir, cómo los procesos de determinación social hacen que la corporeidad energética se torne más yang, calor, o más yin, frío, o que también se afecte la energía del espíritu. Y para eso vamos a presentar algunos resultados que consideramos relevantes. Por ejemplo, ¿qué pasó con la energía de la mujer en esta institución cuando esa energía se la mira desde la segregación laboral? El dolor menstrual, por ejemplo, de acuerdo al pensamiento chino en salud, se produce por estancamiento del

0: la mente. Tampoco fluye la energía sangre y ésta se estanca o fluye en forma inadecuada, apareciendo los síntomas de dismenorrea o lo que conocemos como el dolor menstrual. El instrumento diseñado en esta investigación y aplicado en la misma, denominado PEPEC o Patrón Epidemiológico de Procesos Energéticos Críticos, mostró diferencias significativas en niveles altos o medios a alto en las mujeres de hasta 35 años de edad, principalmente en las mujeres del personal de servicios, donde alcanzó un 36.4%. Y de estas, un 37% obviamente en el ciclo energético de las mujeres más jóvenes. En este ciclo energético están casi todas las mujeres del personal de servicios. Entonces tenemos unos niveles altos en las mujeres del personal de servicios con dolor menstrual con características de penetración de frío en la corporeidad. Esto frente a solamente un 15% de las mujeres administrativas y 14% de las mujeres docentes. De acuerdo al pensamiento chino en salud, las exposiciones crónicas a ambientes yang de calor o yin de frío generan pautas de desarmonía, es decir, generan enfermedad que producen patrones por acumulación o por carencia. Todo depende del tiempo e intensidad de la exposición, así como del proceso individual de la salud. No siempre tales exposiciones por sí mismas generan enfermedad o pautas de desarmonía. Sin embargo, es necesario relacionar la información con las características de cada proceso individual, así como con los estilos y los modos de vida, con el ciclo vital energético, la edad, el género, qué tipo de alimentación consume, lo heredado, las características de la corporeidad, además del estado de la energía del espíritu, que es muy importante en el pensamiento chino en salud. Todo esto es un proceso que determina la característica de la armonía del flujo energético en las personas entrevistadas, determinación social que puede ser protectora o deteriorante. Los y las trabajadoras de servicios, en un nivel medio que alcanzó el 65%, manifestaron que su espacio de trabajo es frío, húmedo y oscuro. Es decir, desde el punto de vista de la energía, hay predominancia de frío yin y de humedad fría. ¿Por qué? Porque sus trabajos se desarrollan la mayor parte del tiempo entre los subsuelos, los corredores, bodegas o parqueaderos. La diferencia de percepción sobre el espacio de trabajo entre el grupo de docentes y de servicios resaltó un proceso de reproducción social por segregación laboral. ¿Qué quiere decir esto? Que los docentes, las docentes, consideran que sus espacios de trabajo son benefactores de la energía vital, ya que esos espacios generalmente se describieron como abrigados, iluminados, con luz solar, ambientes secos. Esto en un nivel alto que alcanzó el 26%. En contraste, solo el 8% de trabajadores y trabajadoras de servicios consideraron que sus espacios de trabajo tienen estas características que son yang protectoras.
1: Determinación social de los cinco elementos o cinco procesos vitales por segregación laboral.
0: La exposición crónica al frío deteriora la energía yang del cuerpo y esto deteriora a la energía yang calor, es decir, sobre todo afecta a tierra y a metal. La corporeidad se expresa con alteraciones en la digestión, distensión abdominal, flatulencias, inflamación de los intestinos, tendencia al sobrepeso, cansancio fácil, afectación de las mucosas nasales, gripes a repetición, sinusitis. Lo más común para los docentes por la naturaleza de su trabajo es la sobreutilización de la voz. Esto se evidenció hasta un 86% de los y las entrevistados, lo cual afecta a la larga a la energía del proceso mental. Por lo tanto, además de estar largo tiempo en posición de pie durante las clases, lo cual afecta a rodillas y al tejido articular y óseo que corresponden a la energía del proceso agua, esto entonces es importante considerar que en el grupo de docentes hay alta afectación de la energía de tierra y de la energía de metal. en las mujeres y hombres administrativos se da otra situación, el estar largo tiempo sentado durante las labores de oficina, el uso, el sobreuso de la articulación.

0: de las muñecas por la demanda de su trabajo, también afecta de otras maneras a la energía de metal, de agua o de tierra. Esto es lo que se evidenció con la aplicación del instrumento PEPEC, es decir, mostrar cómo hay una determinación social de las energías vitales a partir de una mirada nueva que no solamente se reduce a lo físico y biológico, sino también a las energías vitales.
1: ¿En dónde está publicada la investigación?
0: El trabajo está ya en el repositorio institucional y será publicado por la Universidad Andina como parte de una tesis doctoral desde donde emergió esta investigación. Además, se publicará en un capítulo de un libro que próximamente el área de salud publicará sobre el tema de la determinación social de la salud.
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muriendo poco a poco entre el poder y la mediocridad. Ella llega y te acaricia el corazón y cura tus heridas y te da la paz a cambio de escuchar su voz.

se mete en cada poro de tu piel, y sin ella no es posible comprender esa magia blanca que te va meciendo y que te arrastra como un suave perfume de mujer.

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0: Hoy tenemos el gusto de presentar una investigación realizada por nuestro docente Juan Carlos Mogrovejo.
1: Soy Juan Carlos Mogrovejo Jaramillo, docente de planta del área de Derecho, coordinador del programa de maestría profesional en Derecho Tributario y de la especialización en Normas Internacionales de Información Financiera, NIF y Tributación de la Universidad Andina Simón Bolívar, sede Ecuador, con experiencia académica por más de 15 años en la docencia e investigación en posgrado. Con apoyo del Fondo de Investigaciones de la Universidad Andina Simón Bolívar, sede Ecuador, desarrollé el trabajo que lleva por título La tributación medioambiental y su impronta en la función extrafiscal del tributo.
0: El objetivo de esta investigación:
1: profundizar el estudio de la tributación medioambiental con base en los aportes que ofrece el acumulado científico desarrollado en este campo, en perspectiva interdisciplinar y de manera crítica, para afianzar una línea conceptual que relieve del tributo condiciones sustantivas y ventajas fácticas correlacionadas al resguardo del interés ambiental, en torno a la consideración de un instrumento que, al incidir en la trama económica, refleja en este contexto una clara disposición a la concreción de fines extrafiscales.
0: El problema de investigación.
1: Este ejercicio investigativo se centra en resaltar la condición del tributo medioambiental, analizando sus propiedades, elementos y orientación como institución y dispositivo de intervención pública. Se trata de aportar al desarrollo conceptual de esta categoría con soporte en doctrina especializada y en referencias jurisprudenciales que, al tiempo de reconocer su sustantividad y arraigo al Instituto Genérico Tributo, han modulado el concepto tradicional, resaltando su condición de instrumento orientado prioritariamente a la realización de objetivos extrafiscales, como aquellos relacionados con la protección del medio ambiente, marco en el que complementariamente se examinan las figuras impositivas de signo ambiental contempladas en el ordenamiento jurídico ecuatoriano, contrastadas con el referente teórico desarrollado en este ámbito.
0: Los principales resultados de la investigación.
1: Se ratifica del tributo medioambiental su condición de categoría inserta en el género tributo, por resultarle predicables los elementos basilares en la construcción teórica de este instituto, matizada no obstante por el hecho de ponderar el interés medioambiental como dato que corrobora la admisibilidad del instrumento para la concreción de fines extrafiscales. Contexto que ha servido para destacar la influencia del principio de quien contamina paga en la implementación de este tipo de tributos, dado el afán por internalizar las externalidades negativas que produce la contaminación ambiental y el uso desmedido de recursos naturales. Planteamientos que se trasladan al ámbito nacional al momento de examinar los impuestos que en esta línea corresponden al caso ecuatoriano a la vista de su orientación y de sus elementos esenciales. Con soporte en el análisis de la estructura del tributo medioambiental, puede afirmarse que, en el caso de la imposición de este tipo, en el Ecuador, referida concretamente a la gestión de residuos plásticos, trasluce un esfuerzo estatal por racionalizar la producción, utilización y reciclaje de botellas plásticas, que, aun cuando la tarea marque todavía algunos ajustes, puede aseverarse que se está por el camino adecuado. Respecto de la contaminación vehicular, en cambio, el impuesto inicialmente establecido fue objeto de posterior supresión, hecho que ha expuesto la declinación estatal por reducir los niveles de contaminación atmosférica derivada del transporte, a través de una figura que por un lado incentive el uso de vehículos de menores o nulas emisiones y por otro interiorice los costes de contaminar y que permita con ello encauzar el comportamiento o conductas a estándares de menor lesividad al entorno. La exigencia mayor en el plano examinado está en justificar la medida no solo con argumentos derivados de la disquisición teórica,

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1: El éxito ya no se mide solo en dinero, sino en impacto medioambiental. El cumplimiento de las metas climáticas exige que las unidades productivas de menor escala transformen sus operaciones básicas. Con el fin de facilitar este proceso, la OEI impulsa el programa Emprender Clima, una colaboración diseñada para fortalecer el tejido empresarial frente a la crisis climática. Rodrigo Rossi, director de la OEI Brasil, nuevamente analiza en nuestro programa los pilares de este esfuerzo y nos explica de qué manera Emprender Clima demostrará que adoptar prácticas sostenibles es en realidad una oportunidad para mejorar la rentabilidad de los pequeños negocios.
2: Durante mucho tiempo, la sostenibilidad estaba muy, era percibida como un coste para las grandes empresas. Sabemos que exactamente al revés, al contrario, es un factor de competitividad. Las empresas que no tienen una acción específica en la área de sostenibilidad, en la área social, no tienen el mismo rol en su mercado. Y eso se demuestra con datos y con la práctica. Entonces, la adopción que va desde reducción de costes como eficiencia energética, gestión de residuos, economía circular, a también aumentar el rol, la participación de interesados que hoy la población que ve, las empresas no quieren solamente tener una marca empresarial asociada, hay un valor asociado a cada marca. Entonces, tanto tiene que ver con esta reducción de costes como también a este valor asociado que las empresas tienen cuando ofrecen un bien o un producto o un servicio. Entonces, trabajamos con este concepto de sostenibilidad sea entendida como un motor de innovación y de crecimiento. No se trata solamente de una agenda ambiental.
1: Analizamos la importancia del trabajo conjunto entre la OEI, el SEBRAE, el Servicio Brasileño de Apoyo a las Micro y Pequeñas Empresas, y otros aliados estratégicos para asegurar que este esfuerzo alcance los rincones más diversos del territorio brasileño.
2: Nada que la OEA hace de forma sola. Somos organismos de cooperación y hacemos eso hace 75 años. Entonces, siempre que tenemos un proyecto importante, como este caso de Emprender Clima, buscamos quién en sector público o privado trabaja bien esta temática y que puede, a partir de su apoyo, ampliar nuestra presencia en todo el territorio nacional. Como lo sabe, Brasil es un país muy grande. Entonces, por eso nos asociamos al gobierno de Brasil, con el Ministerio de Emprendedorismo y con SEBRAE, que es una grande institución también de característica pública, pero que tiene presencia en todo el territorio de Brasil y toca como su competencia específicamente tratar los pequeños y medios empresarios. Y también añadimos a eso el BNDES, que es un gran banco que exactamente tiene la competencia de coordinar este fondo que le comenté, el Fondo Clima, que invierte más de 2.000 millones de dólares para la temática de emprendedurismo climático. Entonces, la combinación con estos actores nos permite tener escala y presencia en territorio e impacto real.
1: Finalmente, exploramos cómo este modelo servirá de ejemplo para el resto de los países de la región iberoamericana.
2: La primera cosa que queremos es que la empresa de clima se consolide, como comentaste, como un legado en la COP30. Tiene que trabajar todos los días, es comprender que la temática de transición justa, transición climática, no es una temática solamente que tiene que ver con la área de medio ambiente, sino tiene que involucrar la cultura, la educación, el sector privado, por intermedio de las grandes industrias y también los pequeños y medios empresarios. Entonces, eso significa tener más empresas innovadoras, preparadas para un mercado global, que tiene y quizá exige de estas empresas estos criterios ambientales. Entonces, al final estamos hablando sobre inclusión productiva, generación de empleo verde y reducción de desigualdades. Desde la OEI, para nosotros, tener este proyecto como un modelo replicable en Iberoamérica es un punto clave, porque al final partimos desde Brasil, pero tenemos que involucrar a toda nuestra región para que estas múltiples iniciativas que tienen que ver con sostenibilidad, bioeconomía, sea también una especie de colaboración transnacional. O sea, si dejamos de invertir un poco menos en armas, en guerra, y un poco más en soluciones ambientales como como este proyecto que estamos comentando aquí, seguramente tendremos un mundo mucho mejor para todos.
1: Muchas gracias a Rodrigo Rossi, director de la OEI Brasil. 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

0: Hoy presentamos la investigación de nuestra ex estudiante Gabriela Celorio.
1: Mi nombre es Gabriela Celorio. Soy egresada de la maestría en comunicación de la Universidad Andina Simón Bolívar. Soy directora del medio de comunicación La Disputa. En el año 2019, realicé la investigación que lleva por título Los memes, un producto comunicacional de visibilización y construcción de imaginarios políticos en el Ecuador. Caso de estudio, páginas de Facebook Crudo Ecuador y Soy Revolución. Memes sobre la consulta popular del 2018. Esta investigación fue financiada por el Fondo de Investigaciones de la Universidad.
0: Una síntesis del objetivo de la investigación, del marco espacial o temporal y del problema social o cognitivo que intenta resolver.
1: Desde el ámbito de la comunicación y la cultura, el estudio de las redes sociales como medio de comunicación no solo se vincula al ámbito del entretenimiento, sino también al estudio de diversos discursos hegemónicos y significaciones que construyen cultura. Los memes, como parte de estas significaciones, parecen ser mensajes de humor inocente, o al menos eso lo vemos de forma superficial. Sin embargo, estos dispositivos comunicacionales ayudan a la construcción de nuevos imaginarios y visibiliza anteriores imaginarios ya construidos en torno a la política. Los objetivos de esta investigación fueron el analizar cómo los memes muestran y ayudan a plasmar imaginarios políticos en redes sociales. También a identificar qué imaginarios políticos ya establecidos visualizan los memes por medio del caso de estudio. Y por último, mostrar qué imaginarios políticos nuevos se construyen a través de los memes. El corpus se centra en los memes de las páginas de Facebook, Crudo Ecuador y Soy Revolución con el tema de la consulta popular del 2018. Para realizar esta investigación, se realizó una búsqueda exhaustiva del estado del arte ideal como aporte a este trabajo. En esta búsqueda se encontraron varios autores que serían la base epistémica para empezar un análisis sobre la cultura, la semiótica, los memes, los imaginarios sociales e imaginarios ecuatorianos como conceptos indispensables para cumplir los objetivos de esta investigación. Se trabajó con Bolívar Echeverría para entender lo que es la cultura y su constante cambio, con Jesús Martín Barbero, con su concepto de mediaciones y explicar cómo los receptores actúan frente al producto comunicacional como son los memes. Se trabajó también con Nelson Canclini para la revisión del concepto de imaginario social y con varios autores que conceptualizan y ayudan a potenciar el concepto de meme como un producto comunicacional.
0: Los principales resultados de su investigación en relación al problema planteado.
1: A partir de esta investigación se pudo concluir que los memes, como cualquier producto cultural, no tienen un discurso inocente, sobre todo cuando se trata de memes políticos. El enunciador, a través de sus marcas sociales y su visión ideológica, genera discursos diversos para llevar al destinatario a entender y a veces acoger el mensaje, adueñándose a través de mediaciones visibilizadas en el diario convivir por medio de la transmisión del discurso que genera el meme. Los memes tienden a visibilizar imaginarios sociales y políticos. En este caso, los memes de temáticas políticas. El enunciador, a través de sus elementos extralingüísticos, logra asociar cada uno de los componentes del discurso a los rasgos culturales propios de la sociedad que va dedicado al meme. En este caso de la investigación, a Ecuador y a la dicotomía entre ser correísta y no serlo, dejando a un lado el debate importante de lo que significó la consulta popular del 2018 para la población. Algunos memes se crean con la intención de configurar imaginarios sociales que luego se van difundiendo a medida que el meme va viralizándose. Los memes pueden construir imaginarios siempre y cuando estos sean replicados y viralizados. El enunciador, a partir de su visión cultural, replica sus pensamientos en el producto cultural y le interesa que esto se difunda. Al momento de que el meme se viraliza, cumple este objetivo. Los memes que se analizaron de las páginas de Facebook, Crudo Ecuador y Soy Revolución visibilizan y construyen imaginarios desde un discurso de sátira y humor para menospreciar al opositor. También victimizan a sus aliados y a sus líderes como los buenos y los malos, como parte del poder. Si reconociéramos a los memes solo desde el entretenimiento, no podríamos ver el objetivo real de la difusión de estos productos comunicacionales, que es la construcción y la visibilización de imaginarios sociales y políticos ya establecidos.
0: ¿En dónde se ha publicado esta investigación?
1: Esta investigación fue publicada en el repositorio institucional de la Universidad Andina Simón Bolívar, en su revista de comunicación URO y en la revista del Congreso de Ciencias Sociales de la Universidad Casa Grande de Guayaquil.
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Todo eso sin contar el tremendo impacto que me llevé con la historia de la chica del gorro.

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0: Mi nombre es Hilda Logaña, soy coordinadora de la Consultora Integral 7 e investigadora de la Universidad Castilla-La Mancha, España. En el año 2018 se realizó la investigación que lleva por título La Diablada en Píllaro, Aprendizajes de la Interculturalidad para el Análisis Organizacional.
1: Objetivo de la investigación.
0: El objetivo de la investigación es explicar y aprender del liderazgo participativo y flexible que busca el bien comunitario, la culminación de la tarea asignada con el compromiso ético de cumplirla, sin presión, sin control, en la que no existe la centralización de poder a conveniencia, y a la vez analizar la estrategia competitiva que permite excluir las metas egoístas e individualistas, en las que existe flexibilidad, respeto a la libertad de culto y de pensamiento, logrando un equilibrio con el entorno.
1: El marco espacial o temporal y del problema social.
0: Durante el proceso de colonización de América Latina, la idiosincrasia andina fue oprimida para dar lugar a una supuesta salvación de almas por medio de la evangelización. En la actualidad, el legado sociocultural de este proceso se visibiliza en los rituales de resistencia, como lo es la fiesta de la Diablada Pillareña. Se trabajó con Bolívar Echeverría, quien da una explicación de la fiesta en el marco del concepto del etos barroco, en el que está implícito la convivencia de culturas distintas, los indios y los españoles que inventaron una manera para sobrevivir y cohabitar de forma civilizada. Y todo este proceso es reflejado en la dinámica organizacional. La lucha por la preservación de las tradiciones y los bailes tradicionales, como lo es la Diablada Pillareña, representa un movimiento de liberación y reivindicación de las raíces culturales de sus ancestros. Han logrado y lograrán preservarse para recordar que son herederos de la raza indomable, rebelde y hereditaria de Rumiñahui. El etos barroco ecuatoriano se consolidó con mucho sacrificio, muerte y destrucción de su cultura originaria. La Diablada Pillareña es un proceso grupal colectivo que implica un aprendizaje organizativo en el cual los individuos adquieren el conocimiento que incentiva a compartir puntos de vista e ideologías distintas. Este proceso se ve afectado por variables políticas, sociales y culturales.
1: Los principales resultados de esta investigación son:
0: la identificación de las dinámicas organizacionales asociadas a modelos de diseño organizacional como lo son la cultura, la gestión y la resistencia al cambio, etc. Constantemente sufren nuevos desafíos y es necesario reforzar aspectos como la estructura organizacional que permita mejorar sustancialmente el sistema formal de la relación entre la misión institucional y los mecanismos que gestionan la acción y los recursos para alcanzar las metas institucionales. Los cabecillas, líderes y los bailadores están empoderados de su rol y constituyen lideranzas colectivas que tienen como único propósito lograr una misión, que es la toma de la plaza. Todo esto aunado a la destrucción del poder autoritario, a la sumisión u opresión. El éxito de la fiesta conlleva la horizontalidad de las relaciones laborales, dejando de lado los sistemas formales de las relaciones entre la tarea y la autoridad, que ejerce el control muchas veces excesivo y coordina los recursos para alcanzar las metas institucionales. La estructura funcional de la organización comúnmente aglutina gente con funciones o departamentos separados, dependiendo de las habilidades y experiencias que posean. En las tareas diarias siempre se generan juicios de valor en relación al trabajo que realiza. Esto implica que el ambiente laboral siempre está cuestionándose entre los diferentes departamentos. El aprendizaje de la fiesta es que los líderes empoderan a la gente, la comprometen, crean un ambiente en el que todos sus miembros están satisfechos y no existen factores diferenciadores entre uno y otro miembro de la partida. No existe el individualismo, sino el bien común, el bien comunitario, la entrega de la tarea asignada y el compromiso ético de cumplirla. Sin presión, sin control, definitivamente no existe la descentralización, ni la corrupción, ni la centralización de poder a conveniencia. Un liderazgo flexible conlleva a que la organización genere una estrategia competitiva.
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0: Me llamo Santiago Pasos Carrillo. Actualmente estoy cursando el doctorado en Humanidades de la Universidad Carlos III de Madrid y me dedico a la investigación de las cocinas populares y tradicionales de la Sierra Centro del Ecuador. El título de mi investigación fue Patrimonio Cultural Culinario en Quito, Pedos de Nona, Suspiros de Monja o Buñuelos en Juan Pablo Sanz y de Adolfo Aquiles Hein y su influencia en la cocina quiteña actual.
1: El objetivo de esta investigación.
0: El objetivo principal de mi investigación fue el de proponer el origen y la evolución de los buñuelos para la valoración del patrimonio culinario de Quito. Se enmarcó en el estudio histórico y cultural de estos alimentos, denominados frutos de sartén, desde el siglo I después de Cristo, con el libro de Recoquinaria de Apicio en Roma, con la cocina del medioevo, la cocina española de los siglos XVI al XIX, de la Real Audiencia de Quito del siglo XVIII, de la República del Ecuador del siglo XIX al XXI. Toda cocina tradicional vigente ha variado a través del tiempo porque es cultura viva. Por tal motivo, los procesos relacionados al consumo de platos determinan y enmarcan que un alimento pase de consumo ritual a festivo, y este a su vez a cotidiano, o que se creen nuevas recetas o sean repetidas con pocos o grandes cambios en su composición. Cabe mencionar que lo anterior puede suceder en tiempos extensos. Por ejemplo, el rosero, come y bebe por excelencia, alguna vez solamente fue consumido en Corpus Christi. Luego se lo realizaba en actividades festivas, tales como bautizos, primeras comuniones, confirmaciones, entre otros. Actualmente existen empresas que comercializan esta bebida durante todo el año. Ahora bien, estos cambios de usos sociales, en este caso de ritual a festivo, han sucedido en más o menos 60 años. Con respecto a los buñuelos o pedos de nona, están pasando de un consumo festivo a cotidiano, según lo que se ha observado en los últimos 25 años, y se han preparado de formas distintas a lo largo del tiempo, al menos 700 años. Por estas razones, la pregunta central que sirvió como guía de investigación fue la siguiente: ¿cuál fue el origen y qué transformaciones culturales y coquinarias alimentarias ha tenido el buñuelo en Quito?
1: Los principales resultados de su investigación en relación al problema planteado.
0: Se estableció un acercamiento al origen de los buñuelos, para luego observar las transformaciones de las recetas a nivel de productos y técnicas culinarias del siglo I y de los siglos XIV al XIX. Para esto se hizo, además del correspondiente análisis, la restauración de 5 recetas antiguas de estos frutos de sartén. Por otro lado, se analizaron los manuales de cocina de Juan Pablo Sanz y de Adolfo Hein, con la finalidad de determinar, mediante un inventario y entrevistas, las influencias y relaciones de estos dos tratados de cocina con las recetas de los buñuelos del último cuarto del siglo XIX hasta inicios del siglo XXI. También se estudió la vinculación ritual de esta fruta de sartén con las festividades religiosas católicas, concluyendo que el buñuelo quiteño en la colonia y las primeras décadas de la República era de consumo generalizado. Además, se analizó, a través del documento de la Convención del 2003 de la UNESCO, la receta de la señorita Eulalia Noroña para mostrar la riqueza patrimonial de este alimento. Este documento se encuentra disponible en el repositorio institucional de la Universidad Andina Simón Bolívar.
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0: Soy Quintia Moreno Llanes, actualmente soy docente e investigadora en el Departamento de Ciencias Humanas y Sociales de la ESPE. El estudio que voy a presentar fue trabajado en conjunto con Carlos Cel Hidalgo, quien es docente de la Universidad Central del Ecuador. Los dos cursamos la maestría de Estudios Latinoamericanos en la Universidad Andina. La investigación se denomina Representaciones en Prensa sobre los Movimientos Estudiantiles de la Universidad Central del Ecuador en el contexto de la Segunda Reforma Universitaria entre 1963 y 1976.
1: El objetivo de esta investigación.
0: El objetivo de esta investigación es describir y contextualizar las representaciones hechas por Diario El Comercio sobre los movimientos y movilizaciones estudiantiles. Este es uno de los periodos relevantes que signó a la universidad y el movimiento estudiantil en el país. Tiene como contexto la segunda reforma universitaria que transformó la perspectiva de la relación entre universidad y sociedad al cuestionar a esta como la torre de marfil distante de las necesidades sociales. Este periodo estuvo marcado por una presencia importante del movimiento estudiantil que decantó en una paulatina radicalización de las agrupaciones de distinto corte político, recuperando los lineamientos planteados en la Reforma de Córdoba de 1918 como libre ingreso, la autonomía, la libertad de cátedra, el cogobierno y la extensión universitaria. Para esto, se realizó la revisión de un periodo de 13 años de los editoriales de Diario El Comercio en que se encontraron 58 piezas que abordaron cuestiones relacionadas con los estudiantes y la universidad. Para esta investigación, resulta necesario poner en circulación las categorías de representación desde Stuart Hall y la categoría de estereotipos desde la perspectiva de Homi Bhabha, con el objetivo de analizar las distintas construcciones discursivas sobre la universidad y los movimientos estudiantiles.
1: ¿Cuáles fueron los resultados de la investigación?
0: A partir de los discursos propuestos por Diario El Comercio, se identificaron tres periodos que dan cuenta de estos cambios en las trayectorias de las representaciones del movimiento estudiantil. El primer periodo, que va de 1963 a 1967, prima el posicionamiento de un discurso positivo de la universidad y la ausencia de los estudiantes como actores. Es decir, la Universidad Central se posiciona como el motor de desarrollo ético-científico del país a ojos del medio. Y aunque estuvo presente el activismo estudiantil en este corte, apenas fue tomado en cuenta por el rotativo. Y cuando se nombraba a los estudiantes, en pocas ocasiones, se los calificaba como subversivos, se los infantilizaba, se criticaba la gratuidad y se sugería que los estudiantes deberían pagar por su educación. En un segundo momento, entre 1968 y 1970, desde la Universidad Central, con Manuel Agustín Aguirre como rector, se promueve la segunda reforma universitaria que proponía forjar una universidad pública que esté en contacto con las necesidades y problemáticas de la sociedad, a la cual pueden y debían ingresar los hijos de los trabajadores. En este periodo, los bachilleres aparecen en la palestra pública porque son quienes presionan por ingresar a la universidad, lo que decanta en la toma de la casona universitaria en Guayaquil en 1969, que tenía como bandera la lucha por el libre ingreso y que terminó con la abolición de los exámenes. Es aquí donde inicia el tránsito a la construcción de la negatividad universitaria, cuando el medio ataca los flancos externos, es decir, a los bachilleres y a la Federación de Estudiantes Secundarios, quienes presionan por el libre ingreso, y esto termina por dejar de lado la centralidad de lo universitario como ese motor de desarrollo para pasar a tener una lectura plebeya y por tanto estereotipada y negativizada de la Universidad Central, que inicia con el cuestionamiento de sus actores, en este caso de los estudiantes. En cuanto al tercer corte de tiempo, entre 1970 y 1976, es el que menos alteraciones tiene en cuanto al posicionamiento del diario, pues en este se consolida la negatividad estudiantil universitaria. Es decir, se sinonimiza libre ingreso con la crisis estructural por la que pasa la Universidad Central. El diario El Comercio se dedicó a calificar en conjunto al libre ingreso, al cogobierno y a la politicidad estudiantil como una, entre comillas, trágica herencia de la Universidad Estatal Ecuatoriana. Esto es tomado de un editorial. De tal forma que en este periodo se asiste a la consolidación de la negatividad estudiantil en la prensa. De ahí en adelante se irá construyendo paulatinamente un discurso negativo de la universidad y de los estudiantes, posicionando al libre ingreso y al cogobierno entre las causas de la crisis de la universidad pública en el país.
1: Publicación de esta investigación.
0: Esta investigación se encuentra en el repositorio de la Universidad Andina y parte de este trabajo fue la base para la elaboración de un capítulo del libro Educación, Política y Conflicto en la Historia Reciente de América Latina, editado por la Universidad Nacional Autónoma de México y el Instituto de Investigaciones sobre la Universidad y la Educación, en el que participamos hace poco con Carlos.
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0: Mi nombre es Hugo González, soy sociólogo por la Universidad Central y también tengo mi maestría en Historia Andina por la Universidad Andina Simón Bolívar. El título original de mi investigación es San Roque, vida comunitaria, migración y mercado, como improntas de su valor histórico-patrimonial e identidad barrial, 1990-1999.
1: El objetivo de esta investigación.
0: Esta investigación tiene como objetivo, desde un enfoque de historia cultural, realizar un estudio histórico-social del barrio de San Roque, el mismo que permitió rescatar su memoria social, los saberes y prácticas culturales de sus habitantes. De la misma manera, identificar sus problemáticas sociales y posicionar los aportes de diferentes actores en el tema patrimonial.
1: La memoria histórica de San Roque y sus desafíos.
0: San Roque, como parroquia y luego como barrio, ha guardado una importante memoria social que forma parte de su riqueza histórica e identitaria, en donde la participación de sus moradores ha sido fundamental. Junto a otros barrios tradicionales del centro histórico como San Sebastián, El Tejar, La Chilena, entre otros, forma parte de esa identidad quiteña. En este marco, en la década de los 90, la realidad social del centro histórico de Quito giraba alrededor de algunos elementos determinantes. Por un lado, estaba el fenómeno migratorio campo-ciudad, el mismo que conlleva a otras problemáticas sociales, como el auge del comercio informal y las ventas ambulantes. Estos factores fueron incidiendo en los componentes espaciales a la vez que los modificaron, mostrando de esta manera una estructura social con diversos actores y determinada por el escenario histórico. En el caso de San Roque, la migración indígena vino a transformar sustancialmente el espacio y la comunidad barrial, alrededor de los trajines que conlleva la presencia del mercado. Desde sus diferentes actitudes contestatarias ante los poderes políticos y pasando por sus diversas formas de convivencia barrial, hasta llegar a saber coexistir con los conflictos y las diversidades culturales, son aspectos que identifican y forman parte de la memoria colectiva de este tradicional barrio quiteño. Esos son los debates sobre el patrimonio cultural que persisten hasta la actualidad, así como las problemáticas que aquejan al barrio de San Roque y al mismo centro histórico. De esta manera, esta investigación lo que quiso aportar es a ese debate y asimismo fortalecer las investigaciones realizadas en este campo, replantear la recuperación de la riqueza patrimonial y de esta forma incidir en el mejoramiento de las condiciones materiales, en este caso, de los habitantes de la barriada quiteña. A lo largo de la investigación hemos utilizado algunos términos como memoria colectiva, memoria social. Al referirnos al barrio de San Roque, podemos hablar de que tanto la una como la otra convergen en una memoria histórica, en este caso del barrio de San Roque. La memoria social de San Roque, como parte de su patrimonio histórico y de su identidad barrial, se vio afectada en el periodo de investigación debido a varios fenómenos, entre ellos y principalmente por la migración indígena. El fenómeno migratorio presente desde las décadas anteriores vino a transformar las relaciones comunitarias en el barrio, sus manifestaciones culturales y religiosas. Estas disminuyeron y se vieron influenciadas por otras expresiones de otros grupos. Es decir, el migrante indígena llegó a quedarse con sus propias formas de mirar el mundo y la comunidad, y también vino con sus propias problemáticas. El barrio de San Roque se convirtió en un pueblo pequeño, con múltiples formas de relacionarse, en donde se fueron construyendo y reconstruyendo las diversidades, identidades actuales.
1: Perspectiva sobre la recuperación de la riqueza patrimonial.
0: En la década de los 90, la institución municipal, a través de varios proyectos y organismos creados para dicho fin, intentó dar un cambio significativo en su visión sobre la recuperación de las áreas patrimoniales. Tanto el Fonsal como el Plan Maestro de ese entonces cumplieron una importante labor de renovación y rehabilitación de las áreas históricas, pero sus propuestas fueron absorbidas y debilitadas por una lógica ligada a los intereses de la empresa turística en el sector. A pesar de un asesoramiento técnico y especializado sobre el tema patrimonial, en el caso del Plan Maestro, su propuesta de rehabilitación y conservación no logró imponer los intereses y necesidades de la comunidad barrial. Es así como historiadores, sociólogos, antropólogos y otros profesionales e investigadores contribuyeron con sus aportes y estudios especializados, logrando estructurar una importante propuesta alrededor del tema patrimonial. En una década en donde la crisis económica y política golpeaba y a la vez daba protagonismo a las acciones y demandas de los sectores subalternos. De esta manera, en San Roque, la organización comunitaria estaba debilitada. Los habitantes originales habían empezado a abandonar el barrio. Con ellos se fueron toda una fuerza y tradición organizativa. Y la institución municipal no agotó todos los recursos para fortalecerla. La propuesta técnica y especializada se fue diluyendo por la falta de actores comunitarios y recursos materiales para su ejecución total. La debilidad organizativa, unida a factores sociales como el comercio informal y las ventas de amenazas, fue afectando la participación barrial y consolidando otros espacios y actores. El mercado de San Roque y la diversidad de sus protagonistas han venido desde los años 90 dándole un nuevo rostro al barrio, en donde la comunidad indígena y mestiza viene construyendo sus identidades a la vista de propios y extraños que reclaman seguridad y mejores condiciones de vida, y de las mismas autoridades locales que intentaron en aquellos años, entre comillas, rescatarlo, renovarlo, y hoy persisten en sus políticas de mejoramiento y saneamiento, presionadas más por el interés de las élites empresariales. De esta manera, el protagonismo barrial de San Roque en los años 90 ya no venía de su memoria histórica y tradición comunitaria. Al contrario, vino a ser señalado y comentado en los medios y la población por la problemática social arrastrada por la presencia del mercado. De esta manera, esta investigación quiso aportar a este debate sobre el patrimonio cultural en los años 90 y, asimismo, este debate tome otros impulsos y se llegue a varios protagonistas. Este debate hay que actualizarlo y potentarlo en esa misma diversidad para lograr un replanteamiento integral sobre la recuperación de la riqueza patrimonial y de esta forma incidir en el mejoramiento de la calidad de vida no solo de los habitantes de San Roque, sustentando propuestas de recuperación de la memoria social y la historia oral, cuyo horizonte sea redefinir los parámetros a través de los cuales se construyen las identidades.
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2: Mi nombre es María Elena Sandoval. Soy docente del área de salud de la Universidad Andina Simón Bolívar. La investigación que hoy presento tiene por título Espacios relacionales, ciberespacio y procesos de salud, una mirada de adolescentes y jóvenes y sus padres. Esta investigación se realizó a finales del año 2019, antes del confinamiento a causa de la pandemia del COVID-19.
1: Propósito de la investigación.
2: El propósito de la investigación fue el de comparar las percepciones de adolescentes, jóvenes y sus padres en torno a las relaciones familiares, los espacios educativos, los aprendizajes sobre la sexualidad, la afectividad y la pareja en el contexto de la vida cotidiana atravesada por el ciberespacio y la tecnología.
1: Datos que llaman la atención respecto de la salud de adolescentes y jóvenes en el mundo.
2: Para el año 2019, organismos como la Organización Mundial de la Salud y la Organización Panamericana de la Salud activaban las alarmas respecto del aumento de situaciones de riesgo entre adolescentes y jóvenes, tales como suicidios, embarazo no deseado en adolescentes, consumo problemático de sustancias y algunos datos sobre el aumento en la prevalencia de enfermedades transmisibles y no transmisibles. En la línea de las afectaciones a la salud, en el año 2019, la UNICEF hablaba de una tasa de prevalencia del 47.7% de sintomatología de ansiedad y depresión entre adolescentes y jóvenes de 10 a 19 años en América Latina y el Caribe. Esta información

0: debe ser tomada muy seriamente y además exige una comprensión muy profunda de los procesos destructivos generados por un sistema económico y social lleno de presiones e inequidades que determina estas conductas denominadas de riesgo entre adolescentes y jóvenes. De allí la importancia de mirar nuestros propios espacios comunitarios.
1: ¿Dónde y cómo se realizó el estudio?
0: El presente estudio se realizó con un grupo de padres y madres vinculados con la Universidad Andina Simón Bolívar en relación laboral de dependencia o contractual. También se invitó a participar a sus hijos e hijas adolescentes y jóvenes con edades comprendidas entre 12 y 20 años. En el grupo de adultos participaron voluntariamente algunos docentes, funcionarios, administrativos y trabajadores de las áreas de servicio de la universidad, quienes accedieron a ser entrevistados. Al grupo de adolescentes y jóvenes se les invitó a participar en una actividad lúdica reflexiva. Para este trabajo se utilizó la técnica de storyboard o guión gráfico, que facilita la expresión de ideas, opiniones y percepciones con la posibilidad de tomar distancia y proyectarlos en personajes televisivos, generando un trabajo reflexivo con base en las historias.
1: Principales resultados.
0: Los resultados dan cuenta de la riqueza obtenida al generar un espacio para reflexionar en torno a temas que tienen que ver con la familia, el tiempo y calidad de la comunicación e interacciones entre padres e hijos y aquellos detalles de la cotidianidad que suelen pasar por alto. Si bien existen claras diferencias generacionales en las formas de ver los temas en juego, no obstante hubo un claro consenso entre adultos y jóvenes en que existe falta de tiempo para dialogar, comunicarse y compartir momentos de calidad en familia. Con relación a la comunicación entre padres e hijos, adolescentes y jóvenes manifestaron su deseo de que los adultos comprendan las enormes diferencias entre el mundo que ellos vivieron en su adolescencia y juventud con respecto al mundo en el que viven ahora. Esto no quiere decir que desconozcan el afecto y las acciones de cuidado y protección por parte de sus padres. De otro lado, las metodologías utilizadas en las instituciones educativas son cuestionadas tanto por adultos como por adolescentes y jóvenes. La calidad y cantidad de tareas enviadas para la casa no se consideran de mucha utilidad para el proceso de enseñanza-aprendizaje. En relación con los aprendizajes sobre la sexualidad y las relaciones de pareja, tanto padres y madres como adolescentes y jóvenes coinciden en que la información primaria proviene del Internet, las redes sociales y de los pares. Desde la perspectiva de los hijos, estos temas suelen ser evadidos, incómodos, moralizados o infantilizados por parte de los adultos. El uso de tecnología, redes sociales y todas las posibilidades, oportunidades y riesgos del ciberespacio suele ser uno de los aspectos donde más se evidencia la brecha generacional. Finalmente, es llamativo que en temas de afectaciones a la salud como la ansiedad y la depresión, estas fueron únicamente mencionadas por adolescentes y jóvenes quienes manifestaban conocer amigos y amigas con esta sintomatología. No obstante, esta es una problemática que parece no ser muy evidente para los adultos, pero que en términos de salud requiere de un mayor conocimiento y acción por parte del Estado, las instituciones y los grupos sociales. La investigación completa la pueden encontrar en el repositorio de la Universidad Andina Simón Bolívar.
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0: nombre es César Montúfar, soy profesor del área de Estudios Sociales y Globales de la Universidad Andina y gracias al Comité de Investigaciones de la Universidad vengo llevando adelante ya por el transcurso de unos 2 años y espero que esta es una investigación que tendrá al menos un año y medio más. Un estudio, una reconstrucción de la historia política del Ecuador de los últimos 60 años. Este es un proyecto inscrito en el trabajo editorial liderado por Enrique Ayala Mora en el marco de la historia contemporánea del Ecuador, que busca desde diferentes puntos de vista analizar el último periodo de la historia ecuatoriana, 1960-2020. Esto es importante porque desde los 60 en adelante hay una transformación no solamente de la sociedad, de la economía, de la política, sino también del Estado ecuatoriano.
1: Objetivos de la investigación.
0: La investigación se centra en analizar el tipo estatal, el tipo de Estado que se ha ido construyendo en el Ecuador desde los años 60, partiendo específicamente desde la dictadura militar que asumió el poder en julio de 1963. Mi tesis principal es que a partir de ese momento se construye en el Ecuador, en diferentes fases, un tipo de Estado específico, un tipo de Estado que tiene como eje decisiones, medidas y políticas adoptadas desde el centro del Ejecutivo y que van de una u otra manera, en un periodo de enorme cambio y transformación económica, a dirimir los principales conflictos económicos, políticos, redistributivos del país. Esta investigación pretende generar una lectura diferente de la historia ecuatoriana, una lectura que analice las transformaciones estatales a partir de la forma como el Estado, principalmente el Ejecutivo, resolvió en un contexto de enormes cambios económicos, sociales, demográficos, territoriales, los conflictos presentes en la sociedad. El Ecuador ha cambiado y se ha transformado enormemente en los últimos 60 años. Ha habido grandes conflictos económicos, gran movilización social, grandes conflictos políticos. Incluso desde la ciencia política tradicional se pone énfasis en la inestabilidad política que ha marcado la historia ecuatoriana. Mi tesis es que, no obstante aquello, el Estado se ha ido consolidando, el Estado se ha ido fortaleciendo porque ha tenido la manera de resolver esos conflictos. Y eso lo que ha hecho es consolidar, fortalecer el Estado y consolidar un orden político que no ha tenido ningún tipo de grave amenaza o grave inestabilidad.
1: Aportes de la investigación.
0: Esta investigación va a significar una mirada muy distinta a lo que han sido la historia ecuatoriana en los últimos años. Una mirada que además dé cuenta de cómo este orden estatal y este orden político se ha ido consolidando, sin necesidad incluso de aplicar o de generar enormes hechos o graves hechos de violencia política. Una de las características que tiene la historia ecuatoriana de los últimos años es que, a diferencia de lo que ha ocurrido con países vecinos como Colombia, como Perú, como lo que ocurrió en los años 70 en el Cono Sur o en los años 80 en Centroamérica, en el Ecuador, en el mismo periodo, en el contexto, como decía hace un momento, de enormes cambios y de grandes conflictos, se consolida un Estado, se consolida un orden sin generar niveles altos de violencia política. Esa es un poco la tesis central que sostengo en este trabajo. ¿Qué es lo que ha reemplazado a esta violencia? ¿Qué es lo que ha hecho que el Ecuador sea un país relativamente pacífico? Quizá esto comience a romperse en los últimos años con el incremento de la inseguridad, con las grandes masacres que se han dado en las cárceles, que es una ruptura en el Ecuador de los últimos años. ¿Qué es lo que ha reemplazado? A mi modo de ver, se han ido generando diversos mecanismos de redistribución de recursos. No obstante, un orden social tremendamente inequitativo y con gran desigualdad, un modelo de redistribución rentista desde el Estado hacia la sociedad que ha tenido en algunos momentos fugas predatorias y además que ha ido consolidando en el transcurso de los últimos 60 años la consolidación de una estructura de corrupción institucionalizada. Espero que en los próximos año y medio, tengamos la finalización de este trabajo que será publicado como un libro y además como un artículo dentro de la serie o del conjunto de volúmenes sobre la historia contemporánea del Ecuador, editado por Enrique Ayala.
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2: Me llamo Alexis Oviedo, soy profesor del área de educación de la Universidad Andina Simón Bolívar. Les voy a presentar una investigación cuyo título es Las reformas curriculares de la educación ecuatoriana en la década de los 90. Testimonios. Esta investigación contó con el apoyo de Rodrigo Iturriza, el magíster Rodrigo Iturriza, como ayudante de investigación.
3: Objetivo de la investigación.
2: El objetivo general de la investigación fue explorar las implicaciones de las propuestas de reforma curricular realizadas en la década de los 90 en términos curriculares y sistémicos. A través del diálogo entre actores diversos directamente involucrados en dicho proceso, en contraste con desarrollos teóricos y conceptuales provenientes desde la teoría curricular y la política educativa.
3: El contexto.
2: La aprobación de la Ley Orgánica de Educación Intercultural realizada en el 2011 fue un evento determinante en la organización curricular de la educación básica ecuatoriana. Antes de esta, y en especial desde la denominada Revolución Ciudadana, se realizaron diversos procesos de cambio en el currículo de la educación básica del Ecuador, los cuales, sin embargo, no significaron

0: cambios estructurales, sino más bien readecuaciones a la gran reforma curricular consensuada del año 1996, la cual respondió desde lo educativo a las recomendaciones del consenso de Washington, además buscando que esta propuesta educativa se adapte a la concepción económico y política dominante de la época, el neoliberalismo. Tales políticas presionaron al Estado ecuatoriano desde entidades supranacionales a la adopción de enfoques metodológicos diferenciales acordes con el discurso del mercado. Dichos enfoques fueron la materia prima para el desarrollo de varias propuestas de reforma curricular y educativa durante los años 90, básicamente tres, y que trajo consigo el abandono financiero y académico de la educación básica por parte del Estado y, por otro lado, la presión externa sobre los actores del sector educación para asumir discursos, ideas y propuestas diseñadas sin la participación de los actores locales, sino por expertos extranjeros. Asimismo, indujo a la implementación de proyectos educativos de cobertura nacional que pusieron en práctica tales enfoques mediante estructuras ad hoc que se convirtieron en la práctica en ministerios paralelos.
1: Objeto de estudio.
0: Se estudia las implicaciones que tuvieron esas propuestas de reforma y que culminaron en la condicionada reforma curricular consensuada del 96. Desde términos curriculares y sistémicos vienen estos cuestionamientos y también el estudio general de esta investigación. Las voces de representantes del Ministerio de Educación, tanto como de otros actores, tales como la Organización Gremial del Magisterio, la Unión Nacional de Educadores, las voces de integrantes de la educación intercultural bilingüe, de gestores y operadores de los proyectos educativos nacionales PROMESEB y EBEPRODEG, así como docentes, estudiantes y padres de familia, ofrecen reflexiones y datos indispensables para una comprensión integral de este proceso.
1: Los principales resultados.
0: El enfoque hacia arriba abajo o el enfoque top-down approach desarrollado por Don McDonald, desde esa perspectiva se podría ver que la reforma fuera difícil de entender para los docentes, ya que no participaron en la creación y desarrollo de este proceso curricular. Esta ausencia de participación docente en la fase de diseño de la propuesta hizo que estos no asumieran el naciente trabajo como suyo y por lo tanto no se empoderaron del mismo. La reforma se inició sin la participación amplia de profesores, de alumnos y de padres, los que son usuarios y beneficiarios de la misma. Algunos entrevistados desconocían los significados educativos y las implicaciones de los procesos curriculares, y especialmente el alcance de esos discursos. La mayoría de padres de familia y estudiantes no sabían qué repercusiones específicas tendría el discurso curricular reformatorio en la educación de sus hijos, ni qué implicaciones tenían los cambios curriculares en su proceso formativo. Los entrevistados veían la implementación de la reforma curricular como un asunto que no proporcionó orientaciones claras acerca del cómo usar las propuestas curriculares en la práctica diaria. Si los padres de familia no estaban informados sobre la reforma curricular y sus propósitos, mucho menos lo estaban las comunidades rurales. Algunos profesores rurales ni siquiera sabían qué hacer con la nueva propuesta pedagógica. Otros piensan que la falta de continuidad de la reforma, el haber quedado inconclusa, la falta de participación de los diversos sectores de la sociedad en su diseño e implementación son los principales problemas que a su vez originaron otros de diversa naturaleza. Algunas voces argumentan que es imposible hablar de una reforma debido a que la situación educativa sigue siendo la misma, o en algunos casos en condiciones peores que antes. Varios de ellos están de acuerdo en que el proceso se llevó a cabo como parte de una tendencia internacional. Los factores estructurales, entre ellos recursos económicos, influyeron negativamente en la implementación de este proceso, en especial en el sector rural. A pesar de que se invirtieron recursos desde proyectos educativos destinados a la educación rural y urbano marginal, estos no tuvieron un alcance suficiente. Por otra parte, la misma naturaleza del proyecto, que tiene una fecha de terminación preestablecida, hizo que los avances logrados mientras duraron los proyectos no continúen después de su terminación. No se logró una sustentabilidad que permita dar continuidad a procesos, en especial de desconcentración educativa, la cual fue consolidándose con más precisión desde el Estado casi dos décadas después. Los éxitos de la reforma del 96 se expresan principalmente en el cambio realizado en el proceso de aprendizaje. De un currículo basado en contenido se pasó a un currículo basado en destrezas. Según los docentes, la organización curricular es otro logro importante, ya que proporciona elementos para planificar y organizar los cursos y la vida escolar diaria de una mejor manera. La reforma también es percibida por otros sectores, principalmente estudiantes y padres de familia, como un vínculo funcionalista donde la educación responde a las demandas del mercado laboral y las necesidades de las empresas. Esta orientación pragmática se percibe positivamente, en especial como una forma de proporcionar habilidades útiles para ubicar a los estudiantes en la dinámica de la producción. Los cambios en la infraestructura y la provisión de materiales educativos se perciben como éxitos también, especialmente por parte de padres y alumnos. Sin embargo, muchos entrevistados mencionaron que los cambios en la política educativa ofrecidos por la reforma no se lograron. Los resultados alcanzados no se correspondían mínimamente a los objetivos originalmente concebidos ni a la inversión realizada.
1: Publicación de esta investigación.
0: La investigación completa es el primer número de la serie Educación, publicada por la Universidad Andina y la Corporación Editora Nacional.
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0: Mi nombre es Santiago Ceballos González, soy docente del área de Letras y Estudios Culturales. Realicé una investigación cuyo título es Contacto, Depredación, Contagio, lo humano y lo animal en los que se van del grupo de Guayaquil.
1: Los objetivos de esta investigación.
0: El objetivo general de la misma era abordar la representación de lo animal en una selección de tres relatos del libro del realismo social ecuatoriano, como les decía.

0: Los que se van, que es un libro, ¿no es cierto?, colectivo publicado en 1930, sobre todo por tres autores fundamentales de esta tendencia literaria. Los tres títulos de los cuentos son El Cholo del Tibrón, de Demetrio Aguilera Malta, El Guaraguao, de Joaquín Gallegos Lara, y Mardecido Llanto, de Enrico Gil Gilbert. Estos autores son parte del denominado Grupo de Guayaquil, cuya literatura revolucionó el campo cultural en la primera mitad del siglo XX. Los objetivos específicos de esta investigación tienen que ver sobre todo con un abordaje de la literatura en relación con la pandemia, en relación con la crisis sanitaria y sobre todo en relación con la conexión entre lo animal y lo humano en esta literatura, que había sido vista sobre todo como un proyecto de inclusión de las voces marginadas del proyecto nacional, pero a mí me interesaba sobre todo mirar qué otros ruidos en tránsito entre lo humano y lo animal también podía encontrar acá. Entonces me refiero a estar a la escucha no solo de las voces marginadas del proyecto nacional, como decía, como las del indio, el cholo, el montubio y el afrodescendiente, sino también de otros sonidos. Así abro la escucha de otros sonidos animales o en tránsito entre lo humano y lo animal y también de otros sentidos que yo voy a denominar como sentidos no comunes.
1: Reflexiones del autor en torno a los relatos seleccionados.
0: Abordo tres relatos, tres animales y tres sentidos no comunes en mi reflexión. En El Cholo del Tibrón, de Aguilera Malta, pienso acerca de la electrorecepción del tiburón. En El Guaraguao, de Gallegos Lara, pienso acerca del olfato del gallinazo. Y en Mardecido Llanto, de Gil Gilbert, pienso acerca de la mirada monocular del caballo. La reflexión se abre con un acercamiento a la figura del murciélago, además una figura que durante la pandemia ha sido vista de manera negativa. Bueno, históricamente ha sido visto de manera negativa, pero a mí me interesaba mirar el rol del murciélago justamente en este contexto y pensar en su rol ético, político y ecológico, como una forma de construir un pensamiento crítico sobre la pandemia y la transmisión zoonótica del SARS-CoV-2, ¿no es cierto?, que es el virus causante de la crisis sanitaria actual. Entonces leo esta literatura en un contexto contemporáneo, atravesado por la emergencia sanitaria y la emergencia de lo animal. Realizo de esta manera una crítica literaria no humanista, ¿no es cierto?, no antropocentrista de estos relatos y construyo unas categorías críticas también no humanistas, no antropocentristas, sino más bien críticas de esta forma de entender el mundo. Atravesado este mundo obviamente por la emergencia de lo animal y sobre todo porque en estos cuentos hay una representación muy interesante de estos animales y de estos sentidos no comunes. Entonces así la perspectiva crítica del libro se construye desde el inicio al considerar la visión del mundo actual desde la perspectiva del murciélago, desde esta no visión del murciélago y su conocimiento del mundo a partir de la ecolocalización, y esta perspectiva crítica se despliega a lo largo de cada uno de los capítulos a partir de la adopción de los sentidos no comunes de cada uno de los animales representados. Me refiero al tiburón, al gallinazo y al caballo.
1: Estas reflexiones frente a lectura clásicas.
0: Entonces, frente a una lectura convencional que se ha hecho de los cuentos del realismo social y su visibilización de las voces del afrodescendiente, el cholo y el montubio, figuras marginadas del proyecto nacional del principios del siglo XX en el Ecuador, yo percibo en cambio los ruidos en tránsito entre lo humano y lo animal en un corpus de textos, ¿no es cierto?, que de esta manera actualizan sus sentidos en tiempos pandémicos y además se transforman.
1: Una próxima publicación.
0: Esto que fue un proyecto de investigación se va a convertir en los próximos meses en un libro y el título va a ser Sentidos no comunes, lecturas antiespecistas de literatura. Este libro, ¿no es cierto?, el borrador de este libro fue finalista del Premio de No Ficción Latinoamericana Independiente en el año 2021 y se va a convertir, como les decía, en libro en coedición entre la Universidad Andina, el Instituto 17 de Estudios Críticos de México, donde hice además una estancia postdoctoral, y la editorial ecuatoriana La Caracol.
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basta de uniformes que le dan autoridad a los mediocres, porque ¿qué es un general desnudo? Videla desnudo no hubiese podido hacer desaparecer a nadie. Si Galtieri hubiera estado desnudo, no hubiéramos ido a las Malvinas.

Gracias. Gracias. Cansado de la televisión, es decir, de ver sufrir a Ubaldini, gritar a Corso Gómez y saltar a María Muchástegui. Cansado de que el obispo levante su dedo sagrado para nada. Cansado de ser un ciudadano, es decir, un robot, una máquina dividida por la corbata. Arriba una fábrica de complejos, abajo una trituradora de alimentos. Cansado de portarme bien para que me dejen atrás los que se portan mal. Cansado de que la televisión ofenda a los pobres de mi pueblo mostrándoles Dallas y Dinastía. Cansado de la incomunicación que llega al punto de que escuchemos todo el día en todas partes canciones en un idioma que desconocemos. Cansado de levantarme, ducharme, escribir, leer, comer ravioles en fechoría, discutir a Bilardo, putear al ministro de Economía, envidiar a los japoneses y lamentarme por los chilenos. Cansado de protestar porque la única vez que podría haber votado no estaban los padrones. Es decir, que el viejo Allende se perdió un voto. Cansado de esperar a mi hermano, de volver a la casa de mi madre y escapar de la fama que ya se metía hasta en mi cama. Hace un tiempo atrás decidí morir. Cuando llegué al cielo, la primera sorpresa fue no encontrar a San Pedro. O Dios se había cansado de los porteros, que son pequeños milicos, o se había modernizado porque en el lugar de San Pedro había una computadora alimentada por datos que le mandaba el Vaticano, es decir, que inmediatamente me mandaron al infierno. El infierno no era diferente de los cuarteles y los teleteatros. Pero lo más interesante no era el infierno, sino la visión de la tierra desde afuera, porque desde arriba se ve todo a la vez, pasado, presente y futuro. Es decir, que sigue cayendo la bomba atómica en Hiroshima cuando Caputo sale de las Naciones Unidas. E Irigoyen se aterra al ver a Hermiño entrar al Parlamento. Cuando Hermiño llegó a Mar del Plata viendo el mar, dijo, carajo, fue seria la inundación. Yo lo quiero, no hay un solo día que me pueda olvidar del niño. En el infierno los condenados la pasaban tan bien como en la tierra, lo que me confirmó que el bien y el mal son inventos de los curas para que nadie pueda gozar con las maravillas que ellos, vaya a saber por qué, se niegan. Es decir, que el que fue boludo aquí será boludo allá. Si transitamos la eternidad, la flor es para siempre y el trueno también. Entonces no esperemos cambios. Galtieri nunca será Jesús, pero Jesús nunca será Galtieri. El diablo no me era desconocido o se parecía mucho a las madres castradoras que cuidan el sexo de sus hijas como si fuesen diademas de diamantes. Y deben tener razón, porque con el culo de las muchachas se anuncian automáticamente.

Móviles, perfumes, chocolates, helados, bronceadores, motocicletas y rifas. Mi madre siempre dice, mirá a Mónica Gonzaga, con el culo alcanzó más fama que Borges con la cabeza. Mi hermano le dice, tenés razón, siempre me dijiste que esta es una sociedad de mierda y debe ser cierto porque todo se anuncia con el culo. En las calientes noches del infierno, el diablo me decía, por ejemplo, yo no pude hacer nada, ya estaba todo decidido por el Señor. Los camellos al desierto, los leones a la sabana, las panteras a la selva, el cóndor a la montaña, los tigres a la India, los militares a Sudamérica.

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4: El proyecto franco-alemán para desarrollar aviones cazas de sexta generación fracasó definitivamente. Se denominaba Futuro Sistema Aéreo de Combate. Futuro, pero ya es pasado. Ambos países llegaron a la conclusión de que las diferencias entre Airbus y la francesa Dassault eran insuperables. La cancelación a 9 años de su inicio es un golpe como mínimo de imagen en momentos en que los gobiernos necesitan mostrar capacidad política, agilidad en la toma de decisiones y sobre todo en medio de los esfuerzos por avanzar hacia una defensa europea integrada y autónoma. ¿Qué era este proyecto? ¿Por qué se canceló? ¿Y qué significa esa cancelación en el contexto actual? Damos la bienvenida para hablar de eso a la doctora Marina Mirón, experta en temas militares y de tecnología militar, y a Juan Gómez, nuestro corresponsal político. Esto es DW Actualidad en Análisis. Yo soy Andrés Goldschmidt. Marina, hablemos del avión, de este proyecto. ¿De qué tipo de avión se trataba y por qué se ha terminado el proyecto, como decíamos, a 9 años de su lanzamiento?
5: Bueno, lo que tenemos que entender es que se produjo una carrera por el desarrollo de un avión o de un sistema aéreo de combate de sexta generación entre los Estados Unidos, entre China, entre Rusia también. Y claro, los europeos también querían desarrollar algo de este tipo, también para reducir un poco las dependencias. Entonces, en el caso europeo hay dos programas, un programa que se lanzó por el Reino Unido, Japón y el gobierno de Italia. Y el otro programa del que hablamos, que se ha cancelado ahora, al parecer es un programa que empezó entre Francia y Alemania y luego se ha unido a España este programa. Y se trata de un caza de la sexta generación, pero no únicamente de un caza, sino también de una red de informaciones que pueden recibir los cazas en tiempo real, apoyado por módulos de inteligencia artificial. Luego estos aviones también están acompañados por drones que ofrecen una protección electrónica para guerra electrónica y para reconocimiento, y también drones aire-aire o aire-tierra, o sea, drones de combate. Entonces es como una visión de futuro que se necesita para un campo de batalla del futuro. Y entonces hay una carrera. ¿Por qué se canceló? Bueno, hay muchos motivos, porque lo primero que, claro, son motivos digamos, del liderazgo político por un lado, y estoy hablando de Francia y Alemania, de España menos, España se ha mantenido al margen, y de las empresas más grandes, que son Airbus de Alemania y la empresa francesa Dassault. Entonces, estas empresas no podían ponerse de acuerdo quién mantiene el liderazgo en cuanto al desarrollo. Entonces, los franceses querían mantener el liderazgo del caza. Los alemanes han dicho que, bueno, tenemos que compartir las responsabilidades. O sea, hubo diferencias ahí y también hubo diferencias políticas. Porque las necesidades en cuanto a la defensa en Alemania son bien distintas a los de Francia. Y por eso, quizás podemos profundizarlo en la próxima pregunta, por eso los políticos no se han puesto de acuerdo, y además sabemos que las relaciones políticas entre Francia y Alemania, sobre todo durante los años del canciller Scholz, han sido bastante, digamos, bastante tensas. O sea, es un proyecto bastante difícil de desarrollar entre dos países que tienen una política muy distinta.
4: Y una de las críticas al canciller Olaf Scholz fue justamente esa situación en la que se decía que no hacía nada por mejorar, por intensificar esa relación tan importante con Francia. Se ve también una falla de los responsables políticos para poder acomodar o buscar coincidencias entre las industrias. Lo mencionaba Marina recién a los dos fabricantes principales. Y en cuanto a la política, quería preguntarle a Juan, nuestro corresponsal político, sobre las reacciones a partir del anuncio en Alemania y en Francia de que no se va a llevar a cabo este proyecto.
1: Sí, desde la oposición, el partido Los Verdes atacó al Ejecutivo, lo han acusado de no haber sabido guiar a la industria para facilitar un acuerdo con los franceses. Le han dicho a Merz que esto es una derrota personal suya. Lo cierto es que Merz sí que ha sido responsable de ir enfriando desde que está en el gobierno paulatinamente todas las expectativas sobre el proyecto que en su día había alentado, recordemos, Angela Merkel, que representaba una ala centrista, más por lo menos de nombre europeísta, dentro del partido democristiano al que también pertenece Merz, en su ala más conservadora y más económicamente liberal. Los franceses dicen que la falta de colaboración de la parte alemana estaba poniendo en riesgo el futuro del avión. Y, sin embargo, dentro del bloque del gobierno, de la coalición del gobierno, pues el portavoz de defensa de los democristianos dice que ha sido una decisión acertada, que ha sido una decisión orientadora para el futuro, para que Alemania pueda concentrarse en sus propios sistemas, en su propia investigación y en su propia industria, y dice que la experiencia servirá para que en el futuro Alemania pueda construir su propio avión, porque la industria alemana dice que es capaz de semejante cosa. Y recordemos que esto es algo que los franceses han puesto en duda una y otra vez. En cuanto al Partido Socialdemócrata, que también participa en el gobierno de Friedrich Merz, han hablado de una decisión que se esperaba hace mucho tiempo y han sugerido que se aguardaba ya desde el otoño pasado. Y hay que destacar que, pues, aunque el proyecto de avión de combate tripulado se cancela, pues una parte de esta cooperación tecnológica que habían acordado ya desde 2017, o sea, ciertos sensores, sistemas autónomos, la llamada nube de combate, que es para coordinar los aviones con estos drones de los que nos hablaba Marina, podría continuar entre Francia, Alemania y España. No se sabe muy bien en qué términos. Berlín y París dicen ahora que quieren seguir desarrollando conjuntamente algunos sistemas de mando, de control, que conectaría aviones con satélites y con los drones, pero este reparto de responsabilidades se debatirá en la próxima cumbre ministerial franco-alemana. Claro que esta es la parte menos espectacular y la que es menos tangible del proyecto, y de ella se va a hablar mucho menos de lo que estamos hablando ahora, tanto si fracasa como si prospera, ¿no?
4: Y Marina, vos mencionabas que además de las cuestiones de política industrial y de los gobiernos respaldando a sus grandes empresas industriales, y en este caso del sector de la defensa, que también había un problema de necesidades diferentes. Y lo conecto con la respuesta de Juan, que decía que era previsible la cancelación. ¿Considerás que era previsible y tiene que ver con esto, con las necesidades diferentes de los países?
5: Creo que se trata aquí de un conjunto de factores que ha contribuido a la cancelación del proyecto, porque claro, las necesidades diferentes de la política de defensa de Francia, por ejemplo, Francia tiene armas nucleares, Francia tiene también capacidades de portaavión, Alemania no los tiene. La posición geográfica de Francia es diferente a la de Alemania, el desarrollo industrial en términos de defensa, en términos militares de Francia es mucho mejor. O sea, Francia es uno de los países europeos que tiene más o menos una gran autonomía en cuanto a su propia industria de defensa. En caso alemán, Alemania depende de los Estados Unidos, sobre todo si hablamos de armas nucleares que se encuentran en Büchel, por ejemplo. La Bundeswehr alemana no tiene la capacidad de utilizar estas armas, o sea, no les pertenecen a Alemania, son armas estadounidenses. Entonces, Alemania tiene que tener la capacidad, digamos, un avión para poder utilizar estas armas en una cierta situación, si hay una escalada nuclear. Entonces, para Alemania, digamos, los motivos para el desarrollo son bien distintos y las necesidades son bien distintas, y además las capacidades de las Fuerzas Armadas de Francia son distintas a las de Alemania. Entonces, es bastante complejo el proceso de armonizar todos estos intereses, y no he empezado de hablar de España y también del marco de la OTAN, porque claro, todos esos países son miembros de la OTAN. ¿Cómo encaja este programa con la política de la OTAN, con la política de defensa de la OTAN? Y además tenemos aquí el Reino Unido, Italia y Japón. Bueno, Japón no pertenece a la OTAN, pero desarrollando un sistema bien distinto, si hablamos de interoperabilidad de dos sistemas, ¿con qué nos quedamos? Entonces, yo veo que hubo un montón de problemas con este proyecto, y no han sido únicamente problemas políticos o intereses económicos, porque claro, son dos empresas grandes. Y cada de las empresas quiere mantener el liderazgo por motivos económicos también. Y los políticos no han sido capaces de llegar a un acuerdo, a un compromiso para que sobreviva este programa.
4: Justo en momentos es que justamente lo que necesitan los líderes políticos en Francia y en España es mostrar capacidad política, capacidad de decisión frente a sus propios electorados. Queda la pregunta por ahí para otro programa de si estas diferencias en necesidades militares que explicó también Marina y que escuché en otros analistas, si eran tan claras, ¿por qué se tardó tanto tiempo en declarar por cancelado el proyecto? Vamos a una pregunta más con Juan. Algo lo adelantó en su primera respuesta, pero ¿cómo queda la relación Alemania-Francia? ¿Queda dañada? ¿Era algo previsible y entonces no tendrá tantos efectos? ¿Cómo lo evaluás vos?
1: Bueno, me gustaría, mira, como estabas comentando ahora, las necesidades de cada país, las necesidades de defensa, no hemos hablado de por qué Alemania se lo puede, acabas de preguntarte, ¿por qué Alemania puede ahora cancelar y antes no? Pues algunos comentaristas sí que han señalado, algunos analistas, que ha podido influir la decisión de comprar pues unos aviones de combate de Estados Unidos, que son los F-35, de una empresa estadounidense, Lockheed Martin, y esto permite a Alemania, sin duda, esta compra, tener un puente entre el momento actual y el momento en el que pueda desarrollar sus propios aviones, si es que llega a hacerlo, porque ahora tiene estos sofisticadísimos aviones, carísimos aviones que ha comprado a Estados Unidos, así que está claro que Alemania tenía un plan B para había desarrollado un plan B, que es esta compra, para el caso de que fracase el proyecto común, ¿no? Bueno, en cuanto a las relaciones franco-alemanas, pues hay un daño simbólico, por lo menos, que es considerable, porque porque este proyecto se lanzó entre Angela Merkel y Emmanuel Macron, el presidente de Francia, como un símbolo del relanzamiento, ¿no? Del renacimiento, del refuerzo de las relaciones franco-alemanas dentro de la Unión Europea. Y además, pues el fracaso pone en entredicho esta cacareada, ¿no? Autonomía, estrategia de Europa, de la que se ha estado hablando continuamente, por lo menos desde la invasión rusa de Ucrania, ¿no? En 2022. Ha sido uno de los temas estrella tanto de Macron como del actual canciller alemán Friedrich Merz, ¿no? Más que nada, más que un punto de inflexión, es un síntoma, ¿no? de la situación actual de estas relaciones. No pasan sin duda por su mejor momento. El gobierno francés ha dicho tras la cancelación que las autoridades alemanas consideraron que no era posible ejercer más presión sobre las empresas, que es una forma diplomática de decir que el gobierno alemán dejó de ejercer esta presión. Y bueno, en cuanto a la oposición dentro de Francia, el líder de la izquierda, que se llama Jean-Luc Mélenchon, hace poco se burlaba de lo que él llamaba la rudeza de los alemanes en su trato con los franceses, y ya daba en marzo el proyecto por muerto, señalando que Alemania no sabe, según él, desarrollar un avión de combate. Del lado francés, pues uno de los principales obstáculos que se ha destacado para el proyecto es la reticencia a transferir conocimientos tecnológicos a los alemanes, que consideraban que estaban menos preparados que ellos y que se iban a aprovechar, desde su punto de vista, de años de investigaciones y desarrollos franceses gracias a este proyecto conjunto que ahora se ha cancelado.
4: Bien, en cuanto a los F-35, habría que relativizar también esa explicación, porque los F-35, la compra se anunció ya con la primera ministra de Defensa de Olaf Scholz, apenas iniciada la legislatura. Despedimos a Juan Gómez, muchas gracias como siempre, y nosotros seguimos con Marina Mirón para otra faceta de esta decisión de ayer de suspender ese proyecto conjunto para un caza de sexta generación entre Francia y Alemania. Esto ocurre, lo contaba Juan, lo contaba Marina antes, en un proceso de rearme alemán, de aumento del gasto, no solo en Alemania, sino en toda Europa, y de esta nueva disuasión o el intento de una nueva disuasión europea. Quería preguntarte, Marina, si este proyecto cumplía un papel importante en este contexto o son cuestiones diferentes que hay que separar.
5: Bueno, yo creo que ha sido un proyecto bastante importante, no tanto desde el punto de vista militar, sino también desde el punto de vista de la política exterior de la Unión Europea y también de la capacidad de la industria militar europea. Hemos comentado muchas veces aquí en la cápsula que no es suficiente tener dinero, sino es muy importante poder convertir este dinero en capacidades, y en capacidades a corto plazo, o sea, porque no hay tanto tiempo y ahora tenemos un montón de presión entre los europeos por los Estados Unidos en cuanto a sus obligaciones dentro de la OTAN, y un proyecto así podría demostrar que los europeos sí que son capaces de defenderse. Pero ahora, no hablando de las diferencias internas entre los miembros europeos de la OTAN, sino cómo qué imagen está creando esta cancelación del proyecto para los adversarios europeos. Es decir, que los europeos están perdiendo la credibilidad. Por ejemplo, si los rusos o los chinos lo ven, o los coreanos del norte, entonces dicen, bueno, los europeos no son ni siquiera capaces de llevar a cabo un proyecto conjunto, y no hablamos de un proyecto entre 20 o 30 países, hablamos de un proyecto entre tres países, y entre tres países no son capaces de ponerse de acuerdo, porque hubo también retrasos, o sea, cuando antes de cancelar este proyecto hubo retrasos. Primeramente se dijo que la entrega de los aviones tendría lugar en 2035, si no me equivoco. Luego han dicho que debido a los retrasos los van a entregar en 2040. Lo mismo pasa con el proyecto, digamos, alternativo que he mencionado antes, Global Combat Air Program del Reino Unido. Es un conjunto entre los programas del Reino Unido Tempest, el programa japonés y el programa italiano. Entonces, este programa también tiene retrasos y tiene sus problemas, sobre todo en el Reino Unido. Tiene el Ministerio de Defensa ahora un problema con la Hacienda por cuestiones fiscales. Entonces, no sabemos cuántos retrasos habrá y si este proyecto seguirá adelante tal como lo habían planificado sin que se suman los gastos. Por eso digo que hablamos de una parte y si vemos la OTAN como digamos una organización y tenemos miembros dentro de esa organización que no son capaces de llevar a cabo un proyecto. Luego cada dos, tres países tienen sus proyectos propios y no pueden fabricar absolutamente nada. Entonces eso da una mala imagen y está dañando la credibilidad de la OTAN. Y también, por otro lado, está incrementando la dependencia, como en caso de Alemania y del pedido de los cazas F-35A en los Estados Unidos. Hay una dependencia. Yo creo que los representantes de Airbus, si no me equivoco, han dicho que no quieren ver a los alemanes en el Oval Office pidiendo permiso para utilizar los aviones en un caso de emergencia. Es decir que Alemania tenía que elegir una dependencia a Francia en términos del desarrollo, una dependencia a los Estados Unidos, y con las relaciones transatlánticas tan tensas en este momento, no sabemos exactamente qué es lo que va a pasar con la compra de los F-35A. Y por eso digo que Alemania ahora está buscando alternativas, pero es bastante complicado. Al parecer quiere colaborar con la empresa sueca Saab en el desarrollo de un caza, pero luego, ¿cómo puede integrarse un caza en el sistema, digamos, en el sistema de la OTAN, en esa red, en esa nube de combate de la OTAN? ¿Será compatible? ¿Será compatible con otros cazas de sexta generación? Es que sí se desarrollan. ¿Y cuándo se desarrollan? O sea, hay un montón de preguntas y eso demuestra un problema tanto político como estructural que existe dentro de la Unión Europea o entre los miembros de la OTAN del continente europeo.
4: Y nos vamos acercando al final con las últimas preguntas de nuestro DW Actualidad en Análisis. Cariñosamente aquí en la redacción lo llamamos a este programa La Cápsula. Por eso también Marina, que conoce bien el programa, lo llamó La Cápsula. Es DW Actualidad en Análisis. Marina, lo comentabas vos, alternativas, y también lo mencionaba Juan en su última respuesta, que aprovechar esta cancelación, decían algunos de los críticos o algunos de quienes comentaban lo que pasó ayer, para buscar alternativas. Vos comentabas esto de la empresa sueca Saab. ¿Qué otro tipo de alternativas tiene Alemania? ¿Puede construir por sí solo un avión caza de sexta generación?
5: Bueno, eso es una buena pregunta. Seguramente que sí, se puede en teoría, pero ¿cuánto tiempo va a tardar en fabricar un avión de sexta generación? Esa es la pregunta. Y ahora tenemos que hablar también de la situación geopolítica. No pueden tomarse 20, 30 años para desarrollar y fabricar un avión de sexta generación. Y luego tiene el gobierno alemán los fondos para financiarlo. Eso es otra pregunta, porque claro, se han subido los gastos de defensa, pero hay muchos otros puntos que hay que cubrir. Hay un montón de huecos. Si hablamos, por ejemplo, del programa espacial europeo, que no puede competir con las capacidades estadounidenses. Es decir, hay que pensar en términos nacionales, pero también en términos internacionales. ¿Qué es lo que va a hacer Alemania con esos cazas de sexta generación? ¿Cómo van a integrarse dentro del marco de la OTAN en operaciones conjuntas, por ejemplo? Y luego también hablamos de dependencia en cuanto a las capacidades de reconocimiento, porque los aviones, si se conectan a la nube y la nube se produce entre Alemania, Francia, España, quizás Alemania no participará y Francia y España dirán, bueno, nosotros no vamos a compartir absolutamente nada o vuestros aviones no son compatibles. Entonces, tenemos aquí un problema. Yo creo que esto hay que resolver tanto a nivel industrial como a nivel político y sin hacerlo yo no veo ninguna posibilidad de que Alemania pueda desarrollar algo a corto plazo porque hablamos de las fechas 2035-2040 es cuando otros programas quieren ya presentar los aviones y Alemania se quedaría en este sentido atrás. Y cómo, digamos, qué efecto tendría esto sobre su papel dentro de la alianza, o sea, dentro de la OTAN. Eso también podría perjudicar su papel dentro de la alianza. Entonces ahora a Alemania le toca buscar una alternativa y lo mejor, lo que puede hacer es cooperar con otros países como con el Reino Unido, a pesar de los pesares, o con la empresa sueca, porque por sí misma Alemania yo no creo que en estas condiciones, con los precios tan altos, con problemas en las cadenas de suministro, puede permitirse su propio desarrollo para mantener su autonomía.
4: Bien, y Marina nos hablaba de plazos 2035-2040, pero los militares, no solo en Alemania, sino en Europa, hablan de fight tonight, es decir, estar preparados para salir a defenderse hoy mismo, a la noche. Y esa fue la última pregunta, la última respuesta de la doctora Marina Mirón, investigadora en el King's College de Londres. Ella trabaja sobre temas militares y, como pudieron escuchar todos, también muy especialmente sobre temas de tecnología militar. Marina, una vez más, muchísimas gracias y a todos los que nos estuvieron viendo o escuchando en formato de podcast, muchas gracias y hasta la próxima. Mi nombre es Andrés Goldschmidt, el programa DW Actualidad en Análisis o entre amigos La Cápsula. Hasta la próxima.
5: Muchas gracias a ustedes.
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0: Hola, soy Adriana Rodríguez, soy profesora del Programa Andino de Derechos Humanos. Hice una investigación sobre los fundamentos culturales e interculturales sobre los derechos de la naturaleza en la jurisprudencia de las altas cortes de Colombia, Nueva Zelanda, la India y Ecuador. Esta fue una investigación que la realicé durante un año aproximadamente con mi asistente Viviana Morales Naranjos.
1: Objetivos de la investigación.
0: Nuestro objetivo era demostrar justamente el vínculo inquebrantable que existe entre derechos de la naturaleza y los derechos culturales de colectivos como pueblos indígenas, población afrodescendiente, incluso colectivos religiosos, así como el pueblo montubio del Ecuador, ¿no? Entonces, lo que hicimos fue analizar la jurisprudencia en perspectiva comparada de estos países, evolucionar un poco en la hermenéutica también que han tenido las altas cortes.
1: Algunos resultados de la investigación.
0: Nos dio algunos resultados interesantes. Por ejemplo, pudimos ver cómo Ecuador en los primeros años, en una primera fase de su jurisprudencia, no existió un desarrollo progresivo, ¿no?, de los derechos de la naturaleza. Después, sí, este desarrollo se fue dando. Y en otros países como en Colombia, por ejemplo, o en la India, el desarrollo de los derechos de la naturaleza se hizo justamente a partir de una construcción hermenéutica de estos derechos. Y esta construcción hermenéutica estaba relacionado, por ejemplo, con los derechos bioculturales, que reconocían esta relación que existe, digamos, inquebrantable, como lo había dicho, entre la naturaleza y estos colectivos, que se convierten también en guardianes de una u otra forma, ¿no? Guardianes del entorno, guardianes de lo que vimos. Entonces, los derechos bioculturales que fueron analizados también en esta investigación fueron estudiados en Nueva Zelanda y luego fueron tomados también por la Corte Constitucional Colombiana, y habla justamente de estas formas de vida que van equilibrando el desarrollo cultural y que van equilibrando también la relación con el entorno. Entonces, al final nos quedamos con una investigación muy amplia, ¿no? Una investigación amplia porque es no solamente una parte descriptiva de estas sentencias, sino una perspectiva comparativa, que iba comparando el desarrollo hermenéutico, el desarrollo jurisprudencial, el desarrollo normativo y también en los movimientos sociales que impulsaron y acompañaron este desarrollo, ¿no? Porque justamente partimos de que justamente los derechos en conjunto es parte de un acuerdo social y también es parte de un movimiento que se va acrecentando, ¿no? Este movimiento que algunos le llaman el movimiento por la tierra, el movimiento por la vida, el movimiento ecológico, también, digamos, lo que se ha promovido desde los pueblos indígenas y desde otros colectivos identitarios.
1: La publicación.
0: Bueno, lo hicimos libro al final. El libro se llama Los derechos de la naturaleza desde una perspectiva intercultural. Fue publicado por Guaponi, también en coedición con la Universidad Andina Simón Bolívar. Y es un libro que trata de retomar todos estos elementos y es muy, muy bonita su lectura, ¿no? Porque hicimos entrevistas desde una perspectiva sociojurídica, teniendo en cuenta las perspectivas de los propios actores que se fueron involucrando en cada caso. Así que les invito a leer esta investigación. Les invito a leer además algunos artículos que sacamos con Viviana Morales sobre los encuentros que íbamos teniendo con las personas, con los movimientos, los análisis de los fallos que se fueron dando. Entonces, hay algunos artículos que están publicados, desde los animales sagrados en la India, otro artículo sobre los páramos, otro artículo sobre los manglares también. Entonces, lo pueden encontrar por temática o también lo pueden encontrar en el libro que fue publicado hace algunos meses atrás por la editorial Guapo.
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4: Unos minutos más tarde de lo previsto, el avión toca pista y Barcelona recibe al Papa con alfombra roja. Saludo rápido a las autoridades encabezadas por el presidente de la Generalitat y rumbo a la catedral. Las campanas anuncian su llegada, que desatan la euforia de los miles de fieles que le esperan en la plaza.
5: Me he despertado a las 4 de la mañana.
6: Alrededor de las 6 y media hemos llegado, porque hemos madrugado.
7: Nos hemos levantado súper temprano esta mañana porque es la primera vez, bueno, que tienen ocasión de poder ver al Papa y estar muy emocionados.
8: De hecho, metiendo prisa a mi madre para que se vistiese rápido y todo.
9: También viene a ver al Papa.
4: Emoción y móviles en mano para inmortalizar un momento que no esperaban y que recordarán siempre.
10: ¡Buen día y buena hora! Gracias por estar aquí. Gracias por la paciencia. Gracias por la alegría.
4: Estas han sido las primeras palabras del Papa a los feligreses barceloneses, que han desatado una ilusión y alegría que aquí no ha hecho más que empezar.
11: Lo primero que ha hecho León XIV al llegar a la Catedral de Barcelona ha sido rezar ante la talla del Cristo de Lepanto. Después, procesión hasta el altar mayor y rezo de la hora media. Sus primeras palabras han sido en catalán.
12: Estimats germans i germanes, amb gran goig començo la meva visita rezant l'hora sexta.
11: Con referencias a los papas Francisco y Juan Pablo II, ha reconocido la tradición acogedora de la ciudad y de Cataluña en general y ha hecho un nuevo llamamiento a la unidad.
12: Barcelona es denominada cap y casal de Cataluña. Això dona a aquesta comunitat i a tots vosaltres, barcelonins i catalans, una vocació i una responsabilitat especial per convertir-vos amb l'ajuda de Déu en constructors d'unitat.
11: También ha apelado a la concòrdia i a la paz en la societat actual.
12: En un mundo desgarrado por guerras y divisiones, en una sociedad cada vez más fragmentada e individualista, queremos ser mártires, es decir, testigos y profetas de unidad.
11: El cardenal y arzobispo de Barcelona, Juan José Omella, le ha dado la bienvenida.
13: Agradecemos de corazón que haya aceptado nuestra invitación.
11: Y ha recordado la naturaleza misionera y caritativa de la Iglesia, como la de Santa Eulalia y San Agustín, dos símbolos de la ciudad que conectan la historia cristiana de Barcelona con la vocación universal de la Iglesia.
14: La segunda fase de este viaje del Papa, como estamos contando, ha arrancado ya. Nosotros estamos siguiendo sus pasos a través de los peregrinos, de los fieles que están también siguiendo este viaje. Y hemos venido hoy al Casal Loyola de la Compañía de Jesús. Es un espacio, como veis, lleno de gente, lleno de jóvenes. Un espacio donde cada semana se reúnen cientos de ellos. Pero esta tarde ese espíritu, ese carisma de unión lo van a llevar al Estadio de Montjuïc, donde van a ser miles las personas que se van a reunir. Estamos con Celia. Acaban de llegar de Madrid, porque habéis participado allí también un grupo de vosotros en los actos de Madrid.
15: Sí, hemos llevado a un grupo de alumnos de cuarto de la ESO de las distintas colegios de Cataluña para que pudieran participar tanto en la vigilia como en la Eucaristía del domingo y la procesión de Corpus, ya que aquí nos aconsejaron que a partir de 17 años.
14: ¿Cómo ha sido la experiencia para gente tan joven, ¿no? Menores de 17 años?
15: Pues muy, muy bonita, porque ellos han podido visualizar que la Iglesia es plural y que hay diferentes carismas.
14: Y esta tarde a Montjuïc, un acto en el que va a estar abarrotado. Y que ha costado mucho conseguir entrada, pero lo habéis conseguido.
1: Muchísimo. Ha sido una odisea y casi como un concierto, ¿eh? Lo que hicimos fue ponernos, además, abría las entradas, igual que un concierto, a una hora, y tenía las primeras que cogías, las primeras que había. Entonces nos juntamos unos 30 o docentes, en plan nos ponemos ya todos controlados con los excels y a ver quién coge más, porque además se cogía cuatro, cada persona solo podía coger cuatro, y teníamos pues igual unos 100 alumnos que querían participar. Bueno, entonces este sábado cogimos solo 30 plazas.
14: 30 plazas. Ahora vais a comer aquí, luego ya salís hacia Montjuïc, que estamos más o menos cerca del centro, a una media hora de Montjuïc en transporte público. 39.000 personas van a participar esta tarde en ese acto de la vigilia.
16: Los presuntos casos de corrupción que salpican al PSOE y Moncloa se cuelan en la Comisión del Congreso y el Senado sobre Seguridad Nacional, con un tenso rifirrafe entre el PP y el director de la Oficina Económica del presidente del Gobierno.
17: Existía una fontanera política y existía un fontanero económico, que es usted.
18: Mire, señoría, señor R. Hernando, yo no soy ningún fontanero de ninguna cloaca.
16: Sí ha confirmado que participó en reuniones sobre los rescates. En la comisión le han preguntado a él y a la presidenta de la SEPI sobre los concedidos a Plus Ultra y en Europa, con casos abiertos en la justicia.
19: Señorías, que vamos a tener contundencia y desde luego responsabilidad con cualquier irregularidad.
16: Ha defendido la legalidad de los rescates y el papel estabilizador que, según ella, ejerce la SEPI en Indra y Telefónica.
19: SEPI lo que pretende es darle estabilidad para que los proyectos, los planes estratégicos de las compañías no sufran.
16: Por su parte, De la Rocha ha negado implicación del gobierno en los movimientos en la cúpula de Indra tras su fusión fallida con Escribano, ni en la salida de José María Álvarez Payete como presidente de Telefónica tras irrumpir la SEPI en su accionariado.
18: Entre mis funciones no están las de cesar o nombrar a ningún ejecutivo o CEO de ninguna empresa.
16: Ni él ni la presidenta de la SEPI dan por cerrada la puerta del todo a que la fusión de Indra con Escribano resucite.
20: Se queda concluso para sentencias. Se levanta la sesión.
21: El último turno de palabra lo han tenido los acusados. Gallardo lo ha utilizado.
22: Independientemente de lo que salga en esta sala, está claro que nos han condenado socialmente.
21: Y David Sánchez no ha hablado.
20: No va a decir nada. Es su derecho.
21: Sí lo hizo hace 5 días en su declaración para negar su enchufe o el de su amigo.
23: Ni tengo capacidad de decir nada, ni tengo información administrativa.
21: Un juicio de 7 sesiones y 42 testigos. El primero, que había hablado con una compañera de que el puesto era para el hermanísimo, lo rebajó a un rumor.
24: Una conversación informal, no sé si en la secretaría del centro o en un pasillo.
21: Y el relato de las defensas cogió vuelo, pero 2 días después fue el turno del teniente coronel Antonio Balas de la UCO.
25: Parece que sí, que estaba predeterminado.
21: Y las acusaciones afianzaron su versión de que todo estaba amañado, y ese mismo día pasaron a pedir el doble de años de cárcel para David Sánchez, de 3 a 6. La fiscalía pide absolver a los 11 acusados.
26: La noche ha sido difícil por la virulencia, la velocidad y la cercanía del fuego a las poblaciones. Más de 300 personas han tenido que ser desalojadas.
27: Y hay familias que no son temporeras, pero que viven en fincas, que son las casas que han sido desalojadas.
28: Por Dios de mí no me ha querido decir nada, pero no sé si ha corrido bulla ya lo nuestro.
29: Yo iba bien con ansiedad y ya ahora vamos a estar con ella tomando atención.
26: La mayoría de los evacuados han vuelto, pero no todos. Casi un centenar siguen fuera de casa. Más de una veintena están en polideportivos de Gibraleón y San Bartolomé de la Torre, el resto con familiares. El fuego lleva activo más de 24 horas. Las labores de extinción son difíciles por el fuerte viento, la gran cantidad de masa forestal y que muchas fincas están alambradas y dificultan la movilidad de los efectivos. Según las autoridades, no hay riesgo para la población.
30: La cabeza está contenida, que es lo que más cerca está de Gibraleón. Son más de 3.600 hectáreas, pero eso no quiere decir que sean todas quemadas. Ese es el perímetro en el que estamos trabajando.
26: 300 efectivos trabajan para sofocarlo.
30: El riesgo principal del incendio es el posible ensanchamiento que puede ir tendiendo el incendio.
26: Lo bueno, el viento esta tarde será estable. Investigan la causa. En 10 días Huelva ha registrado 4 fuegos, el último hoy en Aroche.
0: Y sobre el caso Plus Ultra, el juez de la Audiencia Nacional que investiga al expresidente Zapatero ha pedido permiso a Estados Unidos para usar como prueba el contenido del móvil del directivo de Plus Ultra, Rodolfo Reyes. En él hay mensajes que mencionan al expresidente que han sido claves para su imputación. Son conversaciones que las autoridades estadounidenses tenían desde 2021 y que, según el juez del auto, el juez Calama, le entregaron a la policía española 5 años después, en marzo de este año.
2: 37 veces ha anunciado Trump desde el comienzo de la tregua en Oriente Medio que el acuerdo de paz con Irán está a punto de alcanzarse, y otras tantas la realidad le ha desmentido, aunque el presidente de Estados Unidos insiste. Trump hacía este comentario después de asistir a la final del campeonato de la NBA, donde tuvo que escuchar las muestras de rechazo de los espectadores. Silbidos y abucheos que representan el disgusto de los estadounidenses con las políticas de Trump, que aumenta cada día. En el escenario de la guerra, jornada de calma después del cese del intercambio de ataques que Irán e Israel mantuvieron el lunes. Tras un llamamiento de Trump, ambos contendientes suspendieron los bombardeos, no sin duras advertencias. Netanyahu afirma que los planteamientos de Irán son intolerables e inaceptables. Y la televisión iraní ha recordado también las intenciones de Irán. Si la agresión y los actos maliciosos continúan, incluso en el sur del Líbano, afirmaba el presentador, se tomarán medidas mucho más duras y contundentes. Y en la calma de la jornada, un incidente que todavía no está aclarado. Un helicóptero de la Armada de Estados Unidos ha colapsado hoy en el Golfo Pérsico. Los pilotos están ilesos, ha señalado Trump. A la espera del informe oficial, por el momento no se han aclarado las razones del incidente.
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0: Hola, soy Rubén Darío Díaz Chávez, graduado del área de Letras en la Maestría de Estudios de la Cultura, mención en Artes y Estudios Visuales. La presente investigación se titula Zapara, Resistencia, Extractivismo y Modernidad. Puedes encontrarla publicada en el repositorio de la universidad.
1: El problema de investigación.
0: La investigación hace referencia a las estrategias que la gente Zapara ha utilizado para poder resistir la modernidad-colonialidad, las guerras o el modelo extractivo-explotador. Estos momentos han impuesto condiciones violentas y amenazantes para la gente Zapara porque se ha puesto en peligro de extinción su etnia, idioma, vestimenta tradicional, prácticas chamánicas y territorio. Es decir, su hábitat simbólico, étnico, ambiental y cultural están en peligro. Primordialmente, la investigación transmite la voz de la nacionalidad Zapara a través de sus mensajes, además de ver la manera en que estos se han convertido en una herramienta de construcción de discursos críticos frente a los discursos dominantes, ya que los mensajes buscan romper las psicoestructuras de poder al detonar en el corazón y la conciencia de quien los recibe, ya que son mensajes que se crean en rituales religioso onírico alucinógenos, espacios donde los Zapara, mediante sueños lúcidos, se comunican con los espíritus del bosque, quienes les entregan el mensaje para la humanidad. Por eso, estos mensajes vienen con la fuerza del bosque y el encantamiento del sueño.
1: La idea de meta resistencia en este caso.
0: Si bien hay muchas maneras de entender la resistencia, la manera en que la gente Zapara la practica es mediante la comunicación de mensajes que vienen con la fuerza de los espíritus que habitan en la selva y en los sueños. En este sentido, estamos hablando de una resistencia mágica, meta resistencia o para resistencia. Lugar sagrado donde el dominio y control de la matriz colonial del poder, la modernidad y los modelos capitalistas extractivos se quiebran debido a la fuerza que traen los espíritus del sueño y el bosque.
1: Un mensaje de la Nacional Zapara.
0: Para terminar, como conclusión, y considerando que esta investigación, sobre todo, busca expresar la voz de la nacionalidad Zapara, se comparte un mensaje hecho por ellos, en el que se manifiesta la importancia de resistir la modernidad-colonialidad y el modelo extractivo-explotador. El mensaje dice: nuestros ancianos nos han dicho que el petróleo tiene vida, y esa vida es la que sostiene la tierra. Entonces es un espíritu de vida. Si sacamos el petróleo, no solamente matamos a los zapatos.

0: matar o destruimos la selva, sino a todas las personas del mundo, ya que el petróleo regula la energía de la tierra. Si no hay petróleo, queda vacío y la tierra se puede quedar en nada, sin espíritu. Y sin espíritu, nos morimos. Los animales notan esto y rompen su ciclo evolutivo. Antes, si un animal moría, volvía como animal y todo se restauraba. No había pérdida. Ahora, animal vuelve como planta y eso nos cambia y perjudica porque el ciclo se rompe. El bosque son grupos de personas igual que tú o yo. Un árbol es un árbol en el mundo material, pero en el mundo espiritual es una persona. Por eso queremos que nuestra visión, nuestros sueños y en sí esta manera de relacionarnos con el bosque, de ver el mundo, se conserve. Nosotros como materia podemos morirnos, pero nuestra cultura y conocimientos de la selva no. Nosotros creemos en los sueños. Lo bueno o lo malo viene de ahí. El sueño representa el mundo simbólico espiritual natural y su interpretación guía nuestra vida y organiza el futuro de nuestra comunidad. Nos da conocimiento. De ahí aprendemos. La naturaleza es la llave del corazón. Por eso vamos a defenderla, porque la defensa es para todo el mundo, no solo para nosotros. El oro negro no es del Estado, sino de nosotros. Y eso se queda bajo la tierra porque queremos proteger la visión de los más pequeños. No hay que olvidar la visión, la cultura, el sueño, ya que eso se les deja a los hijos y a las hijas. Por eso, a todos los mundos, a las mujeres, a las personas, todos debemos unirnos para defender nuestro territorio. Y a los presidentes les digo que no hay empresas dueñas del territorio. No vamos a permitir ninguna empresa en la Amazonía. El gobierno es político. No gobierna en el territorio, sino a las personas. Nosotros hacemos todo en la naturaleza. La comida, el huerto, la chicha. No le pedimos nada al gobierno. ¿Por qué el gobierno se mete en mi territorio? No permitiremos la explotación porque Piazzó, nuestro Dios, morirá. Nosotros nos comunicamos con Piazzó y los espíritus a través del sueño. Con mi cabeza y mi corazón, ningún gobierno me puede engañar. Hay indígenas que están por el petróleo, que no son de la nacionalidad Zapara, pero que viven en nuestro territorio y amenazan con matarnos. Correa trajo madereros peruanos y colombianos ilegales para asustarnos. No nos asustamos. A pesar de todo, estamos más fuertes y damos a conocer a todo el mundo lo que está pasando y qué es la causa de toda la nación Zapara. Luchar para defender el territorio, la sabiduría y la libertad. Indígena en la selva cuidas las riquezas. En otros lugares explotaron. ¿Qué pasó con el dinero? Gobierno manipula por problema de lengua. Ancestros no sabían español, por eso el gobierno abusó, vino y se robó el petróleo, se fue y nos abandonó. También las ONGs explotan al pueblo igual que el petróleo. Vienen, hacen el proyecto, se van y se olvidan. No ayudan después del trabajo. También el gobierno nos engaña que nos va a dar hospitales, educación, pero en vez explota, se va y deja todo contaminado. Y el indígena es rico, el Estado viene a robarle, por eso gritaremos hasta morir. La naturaleza no se vende. El mundo moderno resuelve problemas de negocios, no de una nación. No hay poder político o económico, eso solamente es una forma de pensar. Solo somos humanos, humanos confundidos que no pueden relacionarse como personas para resolver los problemas que como personas creamos. Tampoco hablaría sobre el socialismo. Esos conceptos son occidentales, no existen en nuestra lengua. Antes de los españoles no había socialismo, dinero, contaminación, extracción, gobierno, jefes. Vivíamos en una sola familia, nos organizábamos y todos ayudábamos en el huerto, pescando, cazando, haciendo chicha, cocinando, cuidando a nuestras hijas o hijos, limpiando. Cada familia tenía un líder espiritual, un shimanu. Ahora intentamos entender lo comunitario y vivir eso acorde con nuestra visión ancestral. Nunca conocimos extracción petrolera y nunca lo vamos a aceptar. Queremos una selva verde, libre, sin divisiones ni contaminación, donde los niños puedan estar sanos como nuestros ancestros, soñar y vivir y jugar sin miedo. Una selva donde la gente pueda bañarse en los ríos y alimentarse de lo que la tierra les da. Una selva no solo donde vive el ser humano, sino todo un grupo de seres y espíritus que forman un frente, una familia y un territorio. Este frente transmite este mensaje que busca despertarte.
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0: 11 de la noche en París, 9 en GMT, están escuchando Radio Francia Internacional. Alain Vidal está en los controles y estos son los titulares del martes 9 de junio.
1: Hugo Passarello Luna.
0: Trump afirma que Irán derribó un helicóptero estadounidense en el estrecho de Hormuz y promete responder. El incidente profundiza las dudas sobre las perspectivas de paz y reabre la tensión en este paso vital para el petróleo. La derechista Keiko Fujimori se acerca a la ventaja del izquierdista Roberto Sánchez en las elecciones presidenciales de Perú, impulsada por los votos en el extranjero, mientras los votos rurales pendientes podrían favorecer a Sánchez. El resultado final podría demorar 2 semanas o más. El Papa León XIV recibió una multitudinaria bienvenida en el Estadio Olímpico de Barcelona en la segunda parada de su visita de una semana a España. El miércoles celebrará una misa en la Sagrada Familia coincidiendo con el centenario de la muerte del arquitecto Antoni Gaudí. Estos son los titulares, vamos al informativo.
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0: Trump señaló a Irán por el derribo de un helicóptero del ejército estadounidense en Medio Oriente y afirmó que responderán al ataque. Esto luego de afirmar que estaba cerca de un acuerdo para poner fin a la guerra en Oriente Medio con Teherán. El incidente tensa el ya frágil alto el fuego debilitado tras los combates entre Israel e Irán el lunes, en medio de una guerra que ya lleva 2 meses y que sacude a la economía global, subiendo los precios de la energía y los alimentos y creando inestabilidad. Así lo explica a RFI el director del Centro de Estudios Árabes Contemporáneos, Haysam Amira Fernández.
3: La situación actual de ni guerra ni paz está llevando a toda la región de Oriente Medio, a todo el Golfo Pérsico, a una situación de inestabilidad, de interrupción de producción de hidrocarburos, de gas natural, de crudo de petróleo, y está afectando a la economía internacional y con el riesgo constante de que se vuelva otra vez a la guerra abierta y que pueda aún incrementarse el volumen de la destrucción, haciéndolo pues que sea una destrucción irreversible si se destruyen los campos de petróleo y de gas en el Golfo, por ejemplo. Y todo esto pues lo que obliga es a plantear los orígenes del conflicto entre Irán e Israel, que no son fáciles de resolver, pero que requieren de un peso suficiente de las economías internacionales más importantes para evitar que esta situación pues llegue un momento en que pueda provocar grandes destrozos económicos y sociales a nivel internacional.
0: Trump insiste que un acuerdo está por llegar sin que todavía se logre ningún avance. Estados Unidos exige que Irán renuncie a sus reservas de uranio enriquecido. Teherán rechaza la demanda y condiciona cualquier pacto al levantamiento de las sanciones.
4: Barcelona es denominada cap y casal de Cataluña. Això dona a esta comunidad.
0: Así hablaba en catalán el Papa León XIV este martes durante su visita a Barcelona, segunda parada de su gira de una semana por España, donde advirtió ya que la escalada de los conflictos internacionales empuja al mundo a una profunda crisis. León realizó esta noche del martes una vigilia de oración ante miles de personas en el Estadio Olímpico de Barcelona y el miércoles les mantendrá un breve encuentro con presos para luego oficiar una misa en la Basílica de la Sagrada Familia, coincidiendo con el centenario de la muerte de su arquitecto Antoni Gaudí. El viaje concluirá el jueves y el viernes con una visita a las Islas Canarias, principal puerta de entrada al país de los migrantes en situación irregular. Los ciudadanos suizos votarán este domingo en un referéndum la propuesta de limitar la población del país a 10 millones de personas antes de 2050 y poner fin al acuerdo de libre circulación con la Unión Europea. El rápido crecimiento poblacional que superó los 9 millones de habitantes el año pasado genera preocupación por su impacto en la infraestructura pública. El gobierno, empresarios y sindicatos rechazan la iniciativa que fue impulsada por la extrema derecha del Partido Popular Suizo, tras advertir que la medida dañará la economía y la cooperación con el bloque europeo. Declaraciones para Radio Francia Internacional de la alcaldesa de Ginebra, Cristina Kitsos.
2: Toda la ciudad de Ginebra, junto con mis colegas, nos hemos posicionado en contra de esta iniciativa por varias razones. En primer lugar, atenta contra la mano de obra que necesita nuestro país y en particular nuestra ciudad de Ginebra. Hay que tener en cuenta que los hospitales, los centros de salud en Francia, las residencias de ancianos, las guarderías, el transporte público, las obras, la investigación académica y las pequeñas y medianas empresas funcionan gracias a trabajadoras y trabajadores procedentes de otros países. Por lo tanto, fijar un límite arbitrario de 10 millones de habitantes, bueno, eso no favorece nuestra política económica, pero además supone una restricción muy rígida que generaría incertidumbre, agravaría la escasez del personal y pondría en peligro también nuestras relaciones con la Unión Europea. Por eso, para Ginebra, pero también para el conjunto de las ciudades suizas, esta iniciativa es especialmente peligrosa.
5: Esta iniciativa es particularmente peligrosa.
0: Un sondeo realizado a finales de abril mostró a los suizos divididos a partes iguales, con un 47% a favor y un 47% también en contra de la iniciativa. En Francia, más de 60.000 personas se manifestaron contra la lentitud de la justicia al procesar agresiones sexuales a menores. La protesta ocurre bajo la presión por el presunto asesinato de Liana, una niña de 11 años desaparecida a finales de mayo. El sospechoso detenido acumulaba denuncias previas por violación infantil que las autoridades tardaron en tratar, desatando la indignación social. Asociaciones civiles exigen que se examine urgentemente un proyecto de ley contra la violencia a mujeres y niños estancado en el Parlamento desde finales de 2025. Escuchamos para RFI la reacción del responsable de comunicación de la ONG Frente al Incesto, Marceau Beauvois.
6: Llamamos a la adopción de un texto de ley que comprenda un conjunto de medidas para la protección de la infancia, desde la prevención hasta la cuestión de la justicia, pasando por la educación y los cuidados. Es decir, que tome el tema en su globalidad y que efectivamente va a solicitar mayores medios de inversión, 3.000 millones de euros anuales, para poder frenar la violencia sexual. Porque lo que escuchamos hoy en la respuesta del gobierno francés es que no es una cuestión de recursos, pero sí es desde el inicio una cuestión de recursos, porque hoy en Francia tenemos solo 550 policías formados para acoger la palabra del menor de un total de 150.000 policías. Es claramente insuficiente. Hoy en Francia tenemos 4 veces menos procuradores que el promedio en Europa y la mitad de los jueces. Así que forzosamente hay disfuncionamientos en la cadena judicial que no permiten ir al término de un proceso judicial.
0: Era Marceau Beauvois de la ONG Frente al Incesto, entrevistado por Florencia Ángeles. La empresa estadounidense Anthropic lanzó la versión pública de su potente modelo de inteligencia artificial, Mythos. Sin embargo, impuso limitaciones que prohíben su uso en áreas de riesgo como la ciberseguridad. La restricción ocurre tras el revuelo mundial que causó un avance que demostró una gran capacidad para encontrar fallos en los sistemas de software. Las explicaciones ahora con Florencia Ángeles.
7: Bautizado como Fable 5, es el modelo más potente de inteligencia artificial que Anthropic ha fabricado para uso general, aunque limitada en áreas sensibles como la ciberseguridad, según señaló la empresa de tecnología. La compañía indicó que había realizado pruebas exhaustivas para garantizar que los usuarios no pudieran manipular el nuevo modelo para eludir sus directrices y realizar acciones restringidas. Anthropic ha limitado hasta ahora su acceso a un grupo de unas 200 organizaciones, incluido el gobierno de Estados Unidos, tras anunciar en abril que Mythos, la gama más avanzada de la empresa, había descubierto miles de vulnerabilidades de software y capaz de detectar y explotar fallos de seguridad a una velocidad y con una precisión inéditas.
0: Lo decíamos en titulares, la diferencia entre los candidatos presidenciales de Perú se redujo a menos de 20.000 votos este martes, con el 96% del escrutinio completado. Las cifras oficiales otorgan al izquierdista Roberto Sánchez el 50,055% de los sufragios, frente al 49,945% de Keiko Fujimori, quien así hablaba este lunes a los medios.
8: Contenta, agradecida, por supuesto, con todos los peruanos, con Dios. Creo que tenemos que esperar hasta el final, como lo he dicho ayer, cada acta va a ser muy importante. Así que creo que lo que corresponde en esos momentos es paciencia y mucha serenidad.

0: Unidad. Hago también un llamado a que los personeros, ya no los personeros de mesa, sino los personeros legales, que tenemos más de 100 de ellos desplegados en todo el Perú, pues van a tener que pelear, analizar, ¿no?, cada una de estas actas. Y bueno, vamos a tener que esperar y respetar los resultados.
1: El lento avance del escrutinio responde a una ley que exige trasladar cada acta física a oficinas regionales para su conteo. El proceso final se demora aún más debido a que los votos emitidos en 63 países deben ser enviados a la capital Lima. El ganador o la ganadora será el noveno mandatario del país en apenas 10 años. En la vecina Bolivia, manifestantes que exigen la renuncia del presidente Rodrigo Paz se enfrentaron el lunes con la policía en Cochabamba. Los disturbios estallaron luego de que el mandatario promulgara una ley que facilita la intervención militar en las protestas que sacuden al país desde hace 5 semanas. El gobierno, ahora aliado de Estados Unidos, acusa al expresidente Evo Morales de promover estas movilizaciones. Así responde día en la radio Causo Chuncoca este martes el ex mandatario boliviano.
2: Por tierra, aire, tienen que atacar, ataquen. Cuando se mostrará su responsabilidad, porque lo que dijo ayer, Rodrigo Paz, amenazar a Evo Morales, amenazar al trópico de Cochabamba. Cualquier muerto, herido, de su responsabilidad, del presidente Rodrigo Paz, y que tome en cuenta la comunidad internacional, lo que amenazó a la región y a los movimientos sociales.
1: Pero la participación de militares es una medida cuestionada porque falta la capacitación y los medios necesarios, según explica a Ubaldo Bravo el politólogo de la Universidad Gabriel René Moreno de Santa Cruz, José Orlando Peralta.
3: Aquí ya el desafío es la capacidad táctica de las Fuerzas Armadas y la policía para poder hacer sus movimientos, cómo desplegarse ante la resistencia que haya en determinados puntos donde hay grupos armados. Y aquí la gran cuestión es que estos grupos armados posiblemente estén financiados por el narcotráfico. Efectivamente, existen todavía demandas sociales, eso no queda ninguna duda, pero sobre esto se han aprovechado los grupos radicalizados y grupos que no necesariamente buscan eso. Aquí la situación, por lo urgente, por lo inmediato, aquí hay dudas con respecto a que la fuerza pública, ya sea militares o policías, tengan la efectividad necesaria para no exagerar con la violencia y tener más precisión en cuanto a quiénes va a detener, a quienes va a castigar, con quienes va a ser permisivo y a quienes va a dejar que sigan con su vida tranquila, ¿no? Eso es también lo que no sabemos cómo va a ser la consecuencia después de que, si es que se decreta el estado de excepción.
1: Era el politólogo boliviano José Orlando Peralta, entrevistado por Ubaldo Bravo. Hasta aquí el informativo de Radio Francia Internacional, que puede volver a escuchar en nuestro sitio de internet rfimundo.com.
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1: Lo mencionábamos en el informativo, el Papa León XIV protagonizó esta noche del martes una multitudinaria vigilia en el Estadio Olímpico de Barcelona. Este miércoles se inaugurará la torre más alta de la Basílica, la Sagrada Familia. Nuestra corresponsal, Elise Gassengel, estuvo allí y habló con sus dos principales arquitectos.
7: Cada día unas 13.000 personas visitan la Sagrada Familia y en un lugar alejado de los turistas, subiendo un montacargas para llegar a los 54 metros de altura, más de 130 obreros trabajan para seguir el proyecto monumental de Antoni Gaudí. Mauricio Cortés es el arquitecto responsable de la construcción de la última torre central, la de Jesucristo.
8: Culminar las torres centrales es un hito muy importante para nosotros y si además coincide con el centenario de la triste muerte de Gaudí, pues aún más emotivo. Es una revelación de lo que veíamos en renders y en ordenador. La realidad es incluso más bonita de lo que esperábamos, entonces muy satisfecho y muy orgulloso.
7: Con esta torre, la Sagrada Familia se convierte en la iglesia más alta del mundo. Y como todos los detalles de la basílica, esta altura tiene explicación.
8: llegamos a los 172 metros y medio, que es menos que los 180 metros que se le atribuían a la montaña de Montjuïc, de manera que Gaudí no quería que la obra humana superara la naturaleza.
7: Aunque Gaudí nunca llegó a ver gran parte de su obra construida, todo sigue su plan inicial. Debajo de la nave central, en la sala de maquetas, el arquitecto director Jordi Faoli explica.
9: ¿Qué pasó el año 36? Quemaron el estudio de Gaudí, se quemaron dibujos y se destrozaron las maquetas, que quedaron en pequeños fragmentos. Tenemos 8.000 fragmentos de maquetas. Sus discípulos reconstruyeron una parte de las maquetas, una sexta, por ejemplo.
7: Hoy la nave central reúne todas las principales aportaciones de Gaudí al mundo de la arquitectura, como sus columnas únicas que aguantan el peso de la estructura.
9: Y entramos a la nave principal, que Gaudí decía será como un bosque, y ya lo ven, un bosque. Columnas que se van ramificando encima de los nudos, como si fueran árboles.
7: Muy creyente, Gaudí era apodado el arquitecto de Dios, razón por la que Faoli hoy se muestra orgulloso.
10: En este interior, él seguro, pienso, que reconocería su proyecto y estaría satisfecho de ver que tantas personas entran aquí y sienten algo. Y después estaré muy satisfecho de ver cómo el Santo Padre puede venir a celebrar la Eucaristía aquí en su iglesia.
7: Un monumento que sigue fascinando, aunque todavía no esté terminado. Elis Gasangel, Barcelona, RFI.
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1: A pocos días del inicio del Mundial de Fútbol, Argentina vuelve a estar entre los favoritos. La actual campeona es una fuente inagotable de jugadores y entrenadores de primer nivel. En este gran reportaje, nuestro corresponsal Natalio Cosoy recorrió clubes y academias de Buenos Aires y de la ciudad de Rosario buscando entender el fenómeno.
12: El Club Parque en la ciudad de Buenos Aires es un histórico semillero de grandes jugadores de fútbol. En la entrada, un cartel dice que el club es cuna de cracks. En sus paredes están colgadas las camisetas de futbolistas notables que se formaron aquí.
13: Estos son muchos de los chicos que salieron acá del club. Bueno, ahí está la mía, La Paglia.
12: César La Paglia es director deportivo del Club Parque. Tuvo una carrera exitosa como futbolista en Argentina y Europa, además de jugar en juveniles de la selección albiceleste. Mientras hablamos, los chicos están practicando baby fútbol, una versión del deporte que se juega en canchas más pequeñas y que favorece el control, la gambeta corta, la velocidad mental y la creatividad bajo presión. Eso contribuye al desarrollo de jugadores rápidos, pícaros y habilidosos. Para La Paglia, el baby fútbol permite trabajar muy bien los fundamentos del deporte.
13: A ver, lo más importante del baby fútbol siempre es el pase, ¿no? Se trabaja mucho lo que es el control y el pase. Y después se trabaja con cono, lo que es la técnica. Se usa mucho la pisada en el baby fútbol. Pisar para un lado, pisar para el otro.
12: Buen jugador se nace, cree La Paglia, pero la formación es clave y esta etapa es fundamental.
13: En el desarrollo de un jugador de fútbol, futuro jugador de fútbol, esta es para mí la instancia que los chicos más incorporan. Es el infanto juvenil, digamos. Es el preescolar o el jardín de infante de los chicos del fútbol. Donde desarrollan toda la parte técnica. Si bien el chico naturalmente ya viene con la técnica, pero acá se le mejora mucho.
12: Nahuel Díaz tiene 10 años, juega desde los 3 y tiene claro qué es lo que aprende aquí.
14: Aprende muchas cosas, control de balón, pegarle fuerte al arco, empeine y también zigzag y todo eso. Que me enseñaron los profes, gracias a los profes puedo jugar así.
12: La dedicación al deporte no es solo de los niños, es también un compromiso para toda la familia. Así lo explica Cristian Díaz, papá de Nahuel.
15: Y es una logística importante a nivel familiar. Tantos horarios de colegio, salir a las corridas, venir acá o al otro club que juega en cancha de 11, los sábados, mismo conjuntarse con mi trabajo también, mi señora también trabaja y es todo un tema los horarios para llegar a que cumplan los horarios de entrenamiento y de juego.
12: Cristian dice que se cuida mucho de no generar una presión excesiva sobre su hijo, algo que ocurre en algunos casos. Es que para los chicos y sus familias el fútbol puede ser una vía de ascenso social y prestigio, y aunque eso aumenta la presión sobre ellos, también incrementa el número de jugadores que intentan profesionalizarse. 300 kilómetros al norte de la ciudad de Buenos Aires está la ciudad de Rosario. Rosario es, con relación a su cantidad de habitantes, la principal cantera de grandes jugadores de Argentina. En su costanera, un cartel asegura que esta es la capital mundial del fútbol. Aquí nació Lionel Messi y la ciudad lo recuerda con murales en varios edificios. Uno de ellos, que muestra un Messi de niño, vigila desde un edificio las instalaciones del modesto club de barrio en el que dio sus primeros pasos en el fútbol. Abanderado Grandoli, con sus colores naranja y blanco y su cancha de césped amarronado por el otoño, recibe a niños que disputan una fecha del torneo local. Leandro Zavala mira a uno de los partidos, es profesor de los chicos de la categoría 2018 y cuenta qué implica que Messi haya jugado aquí.
16: Orgullo de que sus primeros pasos hayan sido acá, y uno se lo transmite también a los chicos, a mí que me tocó arrancar con 2018, se lo transmiten para que ellos sepan qué escudo están defendiendo, qué colores, y que el mejor del mundo pasó por acá, en esta misma cancha.
12: Leandro es también papá de Benjamín, de 10 años, quien sueña con una carrera en el fútbol.
14: Me gustaría mucho jugar en Europa, en algún equipo de Europa como Barcelona, Real Madrid, en la selección argentina, obviamente.
12: A diferencia de otros países en los que el fútbol infantil es puramente recreativo, en Argentina los niños juegan en torneos competitivos. Los chicos como Benjamín se toman muy en serio el fútbol.
14: Y no me gusta faltar al entrenamiento mucho porque se me pierdo el rendimiento y es demasiado feo cuando perdés el rendimiento o cuando te enfermas.
12: El amor por el fútbol atraviesa todo aquí. Esa obsesión que hay en Rosario con el deporte, el jugar en todos lados todo el tiempo, explica también por qué tantos grandes futbolistas emergen de esta ciudad cantera. Así lo explica Leandro Zavala.
16: Vivimos jugando al fútbol en cualquier parte de la ciudad, en cualquier parte estamos jugando al fútbol. Va al parque y ve chicos jugando al fútbol, ve grande. Creo que es a nivel nacional en sí, pero en Rosario se vive de otra manera.
12: La formación en los cientos y cientos de clubes del país, el acompañamiento de las familias, el respirar fútbol día tras día, todo el tiempo, explican en parte por qué Argentina produce tantos grandes jugadores. Pero parece haber algo que los futbolistas argentinos traen casi desde la cuna.
17: Siempre me llamó la atención. Yo digo, acá pasa algo que no pasa en otros lugares. Entonces alguna respuesta tiene que haber.
12: Sandra Rossi está especializada en medicina del deporte. Trabaja en neurociencia aplicada al alto rendimiento en el club River Plate de Buenos Aires y tiene una posible respuesta a la pregunta de qué es eso que los jugadores argentinos parecen traer desde la cuna.
17: Cuando todas las cosas están previstas, cuando vos tenés rutinas, cuando todo está bien, cuando las canchas son impecables, hay poco desafío para el cerebro. Argentina es un país que exactamente nos pasa lo contrario, ¿no? Nunca sabemos qué va a pasar mañana. Y los chicos, sobre todo los que llegan, los que se van acercando al fútbol profesional, por lo general vienen de lugares que son potreros. El potrero, que es algo que para mí es el primer laboratorio de neurociencia que existe, tiene las características de la imprevisibilidad. Son terrenos por ahí de tierra, donde uno no sabe cómo va a picar la pelota. Entonces ese chico a la fuerza tiene que desarrollar un control de su cuerpo mucho más fino que un chico que empieza a jugar al fútbol en una cancha que está perfecta. Entonces, considero que esa es una de las grandes ventajas de los argentinos.
12: Esos son los chicos que buscan los clubes como River Plate.
18: Nos acercamos, nos tratamos de poner cerca del chico, le preguntamos el nombre, ¿de dónde sos? ¿Siempre jugaste en esta posición? ¿No te animás a jugar allá?
12: El que habla es Luis Pereira, director del área de captación en el interior del país de River. Su equipo de 28 personas viaja por todo el territorio argentino para detectar potenciales futuros cracks. Y lo que busca es muy preciso.
18: Nosotros tenemos que traer un chico al 60-65% de la técnica individual que con las dos piernas intente eludir un contrario para jugar acá. Esta camiseta es para tipos inteligentes. Uno. Segundo, el carácter. a ver cómo se enoja cuando le dan una patada, cuando se cae, cómo se manifiesta ante la adversidad.
12: Los jugadores que encuentran Luis Pereira y su equipo luego pasan a las manos de Gabriel Rodríguez, uno de los grandes gestores de la fábrica de futbolistas que es Argentina. Es coordinador de las divisiones inferiores de River. Hace 27 años que se dedica a esto y sabe bien cómo desarrollar el talento que le traen los captadores.
19: Nosotros priorizamos mucho el tema de la técnica individual. Nosotros, además de los trabajos esenciales que se hacen en cancha, que los hacen todas las instituciones, nosotros sí tenemos nuestros 45-50 minutos todos los días de un trabajo específico de técnica individualizada.
12: Es un proceso que va puliendo a los jugadores, intentando acercarlos a su máximo potencial y que los convierte muchas veces en atractivos para mercados internacionales, algo que también empuja el desarrollo de futbolistas de calidad.
19: Somos países en América con la necesidad de tener que exportar constantemente jugadores para también las arcas de las instituciones se puedan engrandecer.
12: River Plate es uno de los grandes equipos del país. Es el principal proveedor histórico de jugadores de la selección y el mayor exportador del fútbol argentino, aunque preferiría muchas veces que los cracks se queden con ellos, dice Andrés Balota, vicepresidente de River, sentado en una de las butacas del estadio del club.
20: A muchos de nosotros, o a todos nosotros, nos gustaría disfrutarlos muchísimo más, ¿no? Obviamente, el mercado europeo, de más está decirlo, es un mercado económicamente muy superior al nuestro. Ansía los jugadores de River. En los últimos 5 años hemos tenido ventas por más de 200 millones de dólares.
12: Estas ventas dan un aire económico a los clubes y al fútbol local, además de ampliar las oportunidades de los futbolistas. Pero Argentina no solo exporta jugadores, también es una fábrica de directores técnicos. Tan es así que en el Mundial 2026, 5 selecciones, además del albiceleste, son dirigidas por técnicos argentinos. Es un récord histórico, un récord que tiene explicación.
21: Yo creo que de por sí creo que el entrenador argentino se adapta muy fácilmente a cualquier cultura, ¿no?
12: El que habla es Eduardo González, director de la Escuela de Técnicos del Club Parque, avalada por la Asociación de Técnicos del Fútbol Argentino.
21: Generalmente el entrenador argentino tiene como esa llama que cree que puede solucionar los problemas o formar equipos muy competitivos, puede desarrollar buenos equipos y también puede adaptarse a equipos que, quién sabe, no tienen muy buenos jugadores, pero bueno, va sacando y va puliendo, tiene ese ojo diferente como para salir airoso, ¿no?, de alguna situación.
12: A eso se suma que la abundancia de jugadores en una economía dura como la Argentina también lleva a un gran interés por la carrera de técnico. Muchos futbolistas que se retiran o dejan de jugar por una lesión siguen ese camino. Es el caso de Carlos Morelli, que está participando de esta clase. Jugó en inferiores de River y tuvo que dejar.
22: El sueño mío que tengo es volver a entrar en River, pero bueno, y dirigir algunas categorías de los más chicos.
23: Ahí va, paro y toco.
12: Dándole indicaciones a los alumnos está el profesor Juan De Angelis. Él tiene 30 años de técnico y 19 en esta escuela. Básicamente, para De Angelis, el éxito de los técnicos argentinos viene de su formación y la capacidad de entregar resultados.
23: Mira, el técnico argentino, por lo general, los técnicos argentinos tienen muy buena base, infantiles, juveniles, se preparan muy bien y están capacitados y han logrado, que esto se basa en los resultados, están logrando resultados importantes mediante el trabajo, algún nivel de jugadores, y eso le da la posibilidad de que, bueno, en lo laboral le den equipo de selecciones para dirigir.
12: El resultado de todos estos procesos formativos de jugadores y técnicos, sobre la base de una cultura que vive y respira el deporte, sumada a la sofisticación que llegar a las ligas más competitivas del mundo les da a muchos futbolistas y técnicos argentinos, se vio en el triunfo albiceleste en el Mundial 2022. Y llena de expectativa a este país loco por el fútbol cuando faltan pocos días para el inicio del Mundial 2026. Desde Rosario y Buenos Aires, Natalio Cosoy para Radio Francia Internacional.
24: Thank you.
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0: Hola, mi nombre es Fabián Romero, soy profesor de Derecho Tributario y Derecho Económico de la Universidad Católica de Cuenca. Con apoyo del Fondo de Investigaciones de la Universidad Andina Simón Bolívar, sede Ecuador, desarrollé el trabajo que lleva por título Análisis de las Ordenanzas Municipales en Materia Tributaria, circunscrito a tasas y a contribuciones especiales expedidas por el Consejo Municipal de Cuenca, periodo 2014-2017, un estudio a partir del análisis económico del derecho.
1: Objetivos de la investigación.
0: La presente investigación tuvo como objetivo principal emplear el análisis económico del derecho, en adelante AED, como una herramienta integral para enriquecer la regulación de diversas actividades a través de la legislación, enfocándose en las ordenanzas tributarias locales, específicamente tasas y contribuciones especiales emitidas por el Consejo Municipal de Cuenca entre 2014 y 2017. Se buscó abordar la necesidad de un análisis económico detallado desde la perspectiva del AED. El propósito fue evaluar la eficiencia, equidad y transparencia de estas normativas con la finalidad de mejorar la toma de decisiones de las autoridades municipales.
1: Problema de investigación.
0: La complejidad inherente a la creación de normativa tributaria, especialmente en el ámbito local, plantea desafíos significativos que van más allá de la mera aplicación de principios legales. En el caso específico del ámbito de la investigación, se identifica una brecha crítica relacionada con la ausencia de un análisis económico exhaustivo desde la perspectiva del AED. La problemática se manifiesta en la falta de una evaluación sistemática de las implicaciones económicas de estas normativas, lo que resulta en la opacidad de los elementos económicos subyacentes. Esta carencia obstaculiza la capacidad de evaluar la eficiencia, equidad y transparencia de las ordenanzas tributarias locales. La investigación, por ende, se enfrenta al reto de colmar este vacío metodológico al abordar las siguientes interrogantes. ¿Cómo afecta la falta de un análisis económico detallado a la eficiencia de las tasas y contribuciones especiales establecidas por las ordenanzas municipales del Consejo Cantonal de Cuenca? ¿Cuáles son las implicaciones de la opacidad económica en la equidad de estas normativas tributarias locales y cómo impactan en la distribución de la carga fiscal entre los contribuyentes? ¿De qué manera la incorporación del AED en la elaboración y aplicación de las normativas tributarias locales podría contribuir a una gestión más eficiente, equitativa y transparente en el ámbito municipal? Al abordar estas cuestiones, la investigación busca no solo identificar las deficiencias existentes,

0: sino también proponer enfoques metodológicos y prácticas que contribuyan a una gestión tributaria más eficiente, equitativa y transparente en el ámbito municipal.
1: Lo que se analiza en la investigación.
0: La presente investigación plantea a la AED y sus postulados como una herramienta válida que nutra con elementos subjetivos la compleja tarea de regular un sinnúmero de actividades a través de la legislación, considerando que si bien el conocimiento legal es de suma importancia, no podemos suponer que el mismo resulta suficiente para solucionar problemas legales, menos aún problemas de diferente naturaleza, motivo por el cual se analiza esta importante simbiosis entre el derecho y la economía. La AED se sumerge en la teoría microeconómica examinando cómo las leyes afectan el comportamiento y cómo los individuos responden a los incentivos legales. La relación simbiótica entre derecho y economía destaca que, mientras el derecho necesita entender las consecuencias del comportamiento, la economía requiere comprender los fundamentos de los mercados. Esta interdisciplinariedad fortalece las bases para la toma de decisiones legales. En el análisis se destaca la importancia de ver el derecho como un sistema interrelacionado y la necesidad de herramientas de diversas disciplinas. Se explora la relación entre derecho, su costo económico y la necesidad de equilibrar eficiencia y justicia. Se revisa la premisa errónea de que los derechos fundamentales no tienen costo, destacando la correlación de responsabilidades entre el sector privado y público.
1: ¿Cuáles fueron los resultados de la investigación?
0: La falta de un análisis económico detallado afecta significativamente la eficiencia de las tasas y contribuciones especiales establecidas por las ordenanzas municipales del Consejo de Cuenca. Se observa un desequilibrio financiero en varias tasas, como las de servicios ambientales y explotación de materiales pétreos, donde los ingresos generados no cubren los costos operativos asociados. La opacidad económica tiene implicaciones directas en la equidad de las normativas tributarias locales, generando desafíos en la distribución justa de la carga fiscal entre los contribuyentes. La carencia de datos actualizados y análisis económicos claros dificulta la comprensión por parte de la ciudadanía y las autoridades sobre la estructura y el impacto real de estos tributos. La incorporación del análisis económico del derecho en la elaboración y aplicación de normativas tributarias locales puede ser clave para lograr una gestión más eficiente, equitativa y transparente en el ámbito municipal de Cuenca. Estos resultados destacan la necesidad urgente de considerar el análisis económico del derecho como una herramienta integral para mejorar la calidad de las normativas tributarias locales, promoviendo una gestión más eficiente y equitativa.
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6: Mañana se acaba la espera. Mañana comienza el Mundial 2026. Después de 4 años, el torneo deportivo más seguido del planeta vuelve a reunir culturas, idiomas, historias y millones de personas alrededor de una misma pasión. Y las cifras previas al inicio ya muestran la magnitud de lo que está por comenzar. Esto es Andina en Cancha, rumbo al Mundial 2026. A menos de 24 horas del partido inaugural, la FIFA informó que ya se han comercializado más de 5 millones de entradas para el Mundial 2026. La cifra representa más del 80% de los boletos previstos para los 104 partidos del torneo. Las proyecciones de FIFA apuntan a superar los 6 millones de espectadores acumulados en los estadios durante la competición, una cifra récord en la historia de las Copas del Mundo. Los partidos con mayor interés previo han sido el inaugural en México, los encuentros de Estados Unidos y las fases finales programadas en territorio estadounidense. Entre los encuentros que registran mayor demanda en las etapas iniciales de venta aparecen el partido inaugural entre México versus Sudáfrica, Brasil versus Marruecos y Colombia versus Portugal. Incluso a pocos días del inicio del torneo, la FIFA y los administradores del Estadio Azteca tuvieron que resolver la situación de aproximadamente 14.000 asientos vinculados a palcos privados, cuyos contratos fueron firmados décadas atrás. La expectativa es tan grande que el Mundial 2026 apunta a convertirse en el torneo con mayor asistencia acumulada del público en toda la historia. En el crack del día, hoy conoceremos a una de las figuras de la selección de Marruecos, a Crack Hakim. Si Marruecos quiere volver a sorprender al mundo, gran parte de sus aspiraciones pasan por Crack Hakimi. Fue uno de los líderes de la selección marroquí que alcanzó las semifinales de Qatar 2022, la mejor actuación de una selección africana en la historia de los mundiales. Supera los 100 partidos internacionales con Marruecos y se mantiene como uno de los laterales más influyentes del fútbol mundial. Llega al Mundial después de una temporada destacada en el Paris Saint-Germain, donde volvió a ser protagonista en el bicampeonato de la Champions League del equipo parisino. A sus 27 años representa una generación de futbolistas que ha convertido a Marruecos en una de las selecciones más respetadas del fútbol internacional. Mañana comienza una nueva historia. Mañana comienza el Mundial 2026. Y aquí, en Andina en Cancha, estaremos acompañándote con las historias, los datos y los protagonistas que marcarán esta Copa del

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3: Buenos días, muchísimas gracias a la audiencia de Yura, derecho en plural. El día de hoy tenemos el privilegio de contar con dos grandes abogados a nivel latinoamericano, el profesor Ignacio Torterola y el profesor Osvaldo Santos. Bienvenidos, amigos, muchísimas gracias por estar con nosotros.
4: Buen día, Juan Carlos.
5: Buenos días, Juan Carlos, gracias por la invitación.
3: Hola, Osvaldo, ¿cómo estás? Buenos días. Bueno, como siempre o como casi siempre, antes de empezar queremos recomendarles un par de libros. El día de hoy tenemos este libro, no sé si lo pueden ver, La vigencia del Código Civil de Don Andrés Bello. Este es realizado por un profesor, Carlos Chinchilla, que tú lo conociste, Osvaldo, vino en las charlas de Derecho Civil en diciembre, ¿verdad? Este es un profesor de la Universidad Externado de Colombia con un doctorado en la Universidad Tor Vergata, donde pasamos muchísimos de los latinoamericanos que nos dedicamos al derecho privado. ¿Y por qué es importante este texto? Acuérdense que en nuestro país ha habido varias voces que han pedido una modernización del Código Civil de Don Andrés Bello. Hace unos 2 años hicimos unas charlas aquí sobre este tema, si es necesario o no reformar el Código Bello. Y la mayoría de los profesores y abogados de Colombia, Chile y Ecuador que tenemos el Código de Don Andrés Bello, así como el Código Uruguayo de Tristán Narvaja, que es inspirado mucho en el Código de Andrés Bello, dice que no es necesario, ¿verdad? Esto inició un debate en nuestro país, ¿verdad? Y hoy hemos escuchado a algún joven cuencano que dice, sí, hay que ir a la reforma. Tal vez hay que tomarlo con pausa, no solamente por las circunstancias políticas actuales, ¿verdad? Sino también porque probablemente en nuestro país no estamos listos para hacer un cambio tan importante como reformar el Código de Don Andrés Bello. Por eso es que le recomiendo este libro, ¿verdad? Está en la biblioteca de la universidad, La vigencia del Código Civil de Don Andrés Bello, espectacular libro que nos va a ayudar a entender este tema. Muchísimas gracias. Ahora sí, vamos a comenzar la entrevista. El día de hoy tenemos una charla sobre la sentencia del caso Petersen. El caso Petersen es un caso que tuvo lugar en el segundo circuito de la Corte de Nueva York por la expropiación de unas acciones de YPF, que es Yacimientos Petrolíferos Fiscales. Para eso nos acompaña Ignacio Torterola. Ignacio Torterola es un amigo del Ecuador hace muchísimos años. Ha defendido a nuestro país y a la República Argentina en varios casos de arbitraje de inversión, en varios casos de arbitraje comercial internacional. Le ha ido muy bien en la defensa de algunos casos ecuatorianos. Felicitaciones, Ignacio. Y es profesor en algunas universidades. También es profesor invitado en nuestra maestría de arbitraje, negociación y dispute board. Y también tenemos al profesor Osvaldo Santos. Él es un destacadísimo joven abogado ecuatoriano con una maestría importantísima afuera. Ha sido perito en varios arbitrajes internacionales en la parte, creo que me corriges, Osvaldo, defendiendo a la parte a Ecuador, y su participación ha sido siempre muy bien ponderada y los casos, la mayoría de ellos, les ha ido excelente. Así que es también profesor en nuestra maestría de arbitraje, negociación y dispute board, es profesor en la Universidad de San Francisco y en otras universidades del país. Muchísimas gracias, Osvaldo, muchísimas gracias, Ignacio, por acompañarnos.
4: Un gran gusto, Juan Carlos. Muchas gracias por esta invitación. Un gusto estar en contacto con todos los amigos ecuatorianos y contigo y con Osvaldo en esta charla.
3: Gracias, Ignacio.
5: Igualmente, muchas gracias. Un gusto acompañarles.
3: Gracias, Osvaldo. Vamos a comenzar. Si les parece, tal vez si vemos una visión general de cada uno de ustedes de este caso Petersen, ¿verdad? ¿Por qué se llama caso Petersen? ¿Y por qué es tan importante? Ignacio, adelante, por favor.
4: Muchas gracias, Juan Carlos, por tu pregunta. Realmente yo creo que es importante porque es un nuevo dolor de cabeza para los estados en general. Entonces es Es simplemente un recordatorio de que el sistema legal es complejo, de que el sistema legal está internacionalizado. Este tendría que haber sido un caso que se discutió enteramente en Argentina. Sin embargo, las demandantes lograron y forzaron la jurisdicción de los tribunales de Estados Unidos y terminó siendo una bola de nieve con una condena de 16 billones, es decir, 16 mil millones de dólares contra Argentina por la expropiación de las acciones de YPF, que es la empresa de petróleos argentina. Yo creo que es eso. No me parece que desde el punto de vista legal sea un caso especialmente relevante, pero creo que lo que está detrás es discusiones más profundas, como por ejemplo el rol de los fondos buitres, que es una estructura muy normal en Estados Unidos, el rol de los estados y la posibilidad que tienen los estados, legítima en la medida que paguen la compensación que corresponda, de expropiar. Entonces creo que es un tema más, yo diría que en este caso, aunque la decisión es muy jurídica, es un tema más político que jurídico, por el impacto que tiene.
3: Muchas gracias, Ignacio. ¿Qué te parece, Osvaldo? ¿Cómo ves este caso? ¿Es importante desde el punto de vista político, legal?
5: Es un caso, sin duda, interesantísimo. Y hay muchos temas que tratar. Algo que menciona Ignacio, ¿cómo es que esto terminó en Nueva York? Claro, revisando la sentencia, veo que lo que dice la jurisprudencia norteamericana es que estas cortes tienen alta discreción para determinar cuándo son no competentes para conocer una disputa, a pesar de que no existe una vinculación estrecha entre Estados Unidos y lo que es materia de la disputa. Y entiendo que lo que se hizo en apelación fue tener mucha diferencia, perdón, con el análisis que había hecho la jueza de primer nivel. Pero, sin duda, es uno de los primeros temas que llama la atención. Y el segundo, que más creo yo resulta llamativo, es el análisis de fondo que hace esta corte norteamericana acerca del derecho contractual argentino. Lo que dice esta corte, en resumen, es que los estatutos de YPF no generan el tipo de obligaciones que pueden reclamarse como si se tratara, por ejemplo, de un contrato de compraventa. Me parece un punto interesantísimo. Creo que estoy al menos parcialmente de acuerdo, pero con toda honestidad, sí, por supuesto, pronunciarme sobre el derecho argentino porque no lo conozco, pero sí me genera algunas dudas. En resumen es, ¿puede la infracción a una estipulación del estatuto generar el derecho al resto de accionistas para reclamar daños como si se tratara del incumplimiento de un contrato? Esta sentencia nos dice que no. Y nuevamente puedo entender al menos en parte el razonamiento. No se trata del mismo tipo de reclamo que uno presentaría si es que, por ejemplo, el comprador no le paga el precio. Pero, yendo un poquito más allá de la discusión dogmática acerca de si es que este es un contrato bilateral o plurilateral, ¿cuál sería la razón de política jurídica por la que negar ese resarcimiento?

0: Es algo que no me queda enteramente claro. Me parece, sin embargo, como te digo, un caso interesantísimo que tiene que ser analizado para estudiar el alcance que puede tener una obligación de continuidad en un estatuto.
1: Muchas gracias, Osvaldo.
2: Si me
1: Solamente para...
2: permitís un
1: Adelante, por favor,
2: comentario,
1: Ignacio.
2: porque está muy relacionado, Osvaldo le entra al tema derecho, que es realmente cuál era la acción que correspondía. Yo lo único que quisiera decir allí, a mí me parece muy buena la decisión de la Cámara de Apelaciones, ahora ya entrando a lo jurídico y no político. Creo que vale la pena, inclusive, luego si me permiten que le cuente un poco lo político, y lo político de Washington D.C., de Estados Unidos, detrás de estos grandes litigios contra soberanos. Pero yo entiendo el razonamiento de la Corte de Apelaciones. La Corte de Apelaciones dice dos cosas. Dice, primero, como bien lo dijo Osvaldo, es esto un contrato bilateral, es plurilateral. La Corte llega a la conclusión de que es plurilateral, que es una forma societaria. Y básicamente lo que les está diciendo es, si vos tenés un problema societario, primero tenés que ir y resolverlo dentro de la estructura societaria. Recién luego que la estructura societaria no te da esas respuestas, podrías ir por fuera de la estructura societaria. Y lo digo porque dos temas. Uno, allá hace mucho tiempo, cuando me estaba formando como abogado, hice mucho derecho societario y hice un posgrado en Italia justamente en derecho societario. Y uno de los principios fundamentales de la sociedad es que si vos tenés un problema dentro de la sociedad, primero tenés que buscar los remedios que la sociedad te permite, la sociedad como estructura legal. Recién luego podés, y una vez que activaste las mayorías necesarias, podés ir por fuera de la sociedad. El otro aspecto es que esto lo hemos visto mucho en arbitraje de inversión, que es, por ejemplo, cuando un inversionista reclama, un inversionista que es accionista de una sociedad, reclama por fuera de la sociedad. Entonces lo que hace es que el recupero, en definitiva, termina en las manos del accionista y no de la sociedad, con lo cual terminás dejando en la sociedad una estructura vacía. Entonces, creo que por allí viene el razonamiento de la Corte. Seguramente, y así es porque, bueno, tuve el honor de, conjuntamente con los abogados de la Procuraduría General del Estado, presentar una opinión de amicus curiae frente a los tribunales de Nueva York.
1: Perdona, Ignacio, ¿la ecuatoriana? O
2: La
1: sea, ¿Ecuador presentó
2: ecuatoriana.
1: un amicus curiae?
2: Ecuador presentó una amicus curiae y tuve el honor de hacerlo junto con los abogados de la PGE. Y creo que allí hay una preocupación muy grande, ¿no? Es que es este vaciamiento de las estructuras societarias en función de un determinado inversionista, que luego no, por supuesto, reparte entre los acreedores y aquellos que tienen interés en la sociedad el producto de su recupero. Entonces creo que allí hay un tema muy importante para discutir, un poco relacionado con este pensamiento de Osvaldo, de cuáles son los principios jurídicos que en definitiva adopta el Tribunal de los Estados Unidos.
1: Buenísimo, Ignacio. Para beneficio de nuestra audiencia, vamos a hacer un resumen brevísimo del caso. Si me permiten, lo hago yo o quisiera hacer alguno de ustedes. Yo lo hago brevemente. Hace unos años, durante el gobierno de los señores Kirchner, la empresa Yacimientos Petrolíferos Fiscales tenía una participación del grupo Repsol, que tenía una participación mayoritaria. El gobierno argentino adquirió esas acciones. Estoy evadiendo necesariamente la palabra compra, venta y expropiación. Adquirió estas acciones y el grupo minoritario, que creo que era el grupo Eskenazi, ¿verdad? Vendió los derechos sobre esa participación minoritaria a un fondo de inversiones extranjero cuya actividad principal es comprar derechos litigiosos y demandar luego a los estados, que es el fondo Buffer. La cláusula que el grupo Eskenazi alegaba, o más bien dicho, los sucesores del grupo Eskenazi alegaba, es que al haber comprado la mayoría de las acciones, el Estado tenía que haber hecho una oferta por la participación minoritaria. Axel Kicillof, que es el gobernador actual de la provincia de Buenos Aires, en ese tiempo ministro de Finanzas de argentino, dijo que no lo iban a hacer, no lo hicieron, y esto generó que se aplique una cláusula societaria, que es esta, de que si tú le compras la mayoría, me tienes que comprar la minoría a mí obligatoriamente. Tenía que haberse presentado en el foro argentino, lo hicieron en Nueva York, y en primera instancia, la jueza de primera instancia aceptó una indemnización de 16 mil millones de dólares, que fue apelada y fue dejada sin efecto. Me imagino que irán luego a la Corte Suprema, pero no, no se sabe. Lo interesante de esto es que tanto el secretario del Tesoro actual de los Estados Unidos como el Departamento de Comercio comparecieron ante el juez con amicus curiae, cambiando la posición política de los Estados Unidos respecto del ejercicio de este derecho, de esta participación minoritaria. Entonces, lo que se discutía es, ¿se debe aplicar o no se debe aplicar la norma societaria argentina? Por un lado. Por otro lado, se discutía, ¿Argentina tiene la posibilidad de realizar expropiaciones o no tiene esa posibilidad? Y bueno, de esto es justamente el tema interesante. Por eso es que uno de los aspectos que la jueza dice es, este es derecho societario y como derecho societario vamos a aplicar esta cláusula casi casi de resolución de contrato bilateral. La jueza dice, después, posteriormente la Cámara dice no. Creo que es un resumen bastante simple, ¿verdad? Para nuestra audiencia, los que estén interesados, el caso está disponible en la web, se lo pueden bajar y leer. Entonces, volvamos ahora sí a este punto del tema, si es un contrato bilateral o es plurilateral, el tema societario. Osvaldo, que tú empezaste.
0: Sí, de acuerdo. Nuevamente, yo no pretendo pronunciarme su derecho argentino porque no lo conozco
1: Claro.
0: y comprendo perfectamente el argumento de Ignacio acerca de que si es que está una disputa entre accionistas, la primera instancia, si se quiere, para resolver esa disputa tendría que ser el mismo vehículo societario. Con toda honestidad, todavía tengo mis dudas y tal vez la forma de explicar el porqué sería la siguiente. Esta estipulación se encontraba en el marco de un estatuto. El estatuto se refiere al conjunto de reglas que aplican a la sociedad, comprendo. Pero perfectamente habría podido ser materia de un acuerdo de accionistas, por ejemplo. O sea, podría haberse pactado un acuerdo separado en que los accionistas se comprometieran a respetar los derechos de los minoritarios en caso de que hubiera una adquisición de la mayoría. El hecho de que se encuentre entonces en el contexto del estatuto, mi opinión no tiene por qué alterar eso de forma cualitativa, lo primero. Y lo segundo, estoy de acuerdo con que la naturaleza del estatuto es muy particular, porque en principio las relaciones que crea son relaciones jurídicas entre accionistas de la sociedad. El accionista se compromete a pagar su aporte, la sociedad paga dividendos. Eso es correcto. ¿Cuál es la duda que me queda? Y aquí también estoy aplicando el derecho ecuatoriano, que por supuesto es algo que no viene al caso, pero tal vez con esto ilustro el punto. ¿Hay o no obligaciones entre los accionistas? En mi opinión, sí. Por ejemplo, en Ecuador, todos estarían cobijados, cubiertos por la obligación de actuar de buena fe. ¿Podría haber entonces, en casos puntuales, obligaciones que vinculen a un accionista de cara al otro accionista? ¿Puede ocurrir entonces que alguna de esas obligaciones conste en el mismo contrato social o en el mismo estatuto? Primeramente, pienso que sí. No sé si es que el ordenamiento jurídico reconoce o qué alcance le da a la interpretación según el efecto útil. Otra pregunta que me hago es si es que de acuerdo con esta interpretación del efecto útil que exigirá a toda estipulación eficacia, o sea, no dejarla en letra muerta, ¿no haría eso posible el que esta estipulación se entienda como generando un derecho personal de cara a los accionistas? Para resumir, no me puedo pronunciar sobre el derecho argentino, por supuesto. Entiendo el razonamiento de la Corte, entiendo el porqué. Efectivamente, hay particularidades derivadas del hecho de que sea un contrato plurilateral. ¿En qué no me atrevo a poner mis manos en el fuego? En decir que esto definitivamente no generó derechos y obligaciones que aplicarán directamente a los accionistas.
1: Muchas gracias, Osvaldo.
2: Tal vez para completar eso, el pensamiento de Osvaldo es, pero inclusive en el hecho, en el caso de que hubiese generado estas relaciones contractuales entre los accionistas, es mi entendimiento que la cláusula estaba en el estatuto. Entonces, aunque se concedan derechos contractuales bilaterales, la pregunta es si se puede mandar por fuera del estatuto o si uno tiene que ir primero y extinguir los derechos que tiene bajo el derecho societario. Entonces, me parece que allí hay dos cosas distintas. Una es la existencia del derecho, la otra es la vía para ejercer el derecho. Me da la impresión a mí que el Tribunal de los Estados Unidos está hablando más de la vía para establecer el derecho. También creo que la Corte de Apelaciones veladamente expresa una frustración hacia la jueza, que es el hecho de que hayan abierto la jurisdicción. Porque básicamente lo que le dice sí, Argentina, y ojo, no estoy tratando de defender a Argentina, estoy tratando de hacer un análisis objetivo de la situación. La Corte le dice, otros accionistas minoritarios intentaron la defensa en Argentina y tuvieron resultados positivos y dentro del marco estatutario. Entonces, ¿por qué venís vos a Estados Unidos a discutir este tema cuando este tema no tiene un lugar de contacto preponderante con los Estados Unidos? Yo creo que, aunque la Corte dice ser deferente con la decisión de jurisdicción que toma la jueza en primera instancia, en definitiva le está pasando el mensaje de decirle, no deberías haber abierto la jurisdicción acá en los Estados Unidos, porque esto era una cuestión totalmente argentina. La otra cuestión que te quería comentar, Juan Carlos, es que recién dijiste que en el resumen que fue el gobierno de Cristina Kirchner el que hizo este acto. Y yo lo dije en dos palabras, yo creo que toda expropiación debe ser compensada debidamente y ese es el estándar, hoy te diría un estándar casi de derecho internacional. Pero creo que le deberíamos sacar el tinte político a esta situación. Ahora ya hablando como argentino, primero porque esto le puede pasar a cualquier estado en cualquier momento, no necesariamente un estado que tenga un cierto tipo de ideología. Segundo, yo preferiría un escenario no expropiatorio porque me parece que debilita la confianza en el país, pero hay situaciones en las que una expropiación y una expropiación declarada, una nacionalización, es necesaria, y a lo mejor este caso fue necesario. Quienes tomaron la decisión dicen que era necesario desde el punto de vista económico, que no fue una decisión de tipo político. Lo mencionaste a Kicillof, él sigue defendiendo el hecho como un hecho que fue coherente conforme a lo que se estaba dando en el momento. Él dice que YPF no estaba produciendo lo que tenía que producir y que como consecuencia el Estado tenía que estar importando combustible. No me voy a meter en el debate político de nuestros países. Digamos, lo que quiero decir es, me interesa más el debate político a nivel Estados Unidos, fondos buitres, hasta dónde es permisible que alguien compre por 15 millones de dólares, como fue en este caso, y demande por 15 mil millones de dólares. Digo, quiero sacarme un poquito del yugo que nos impone la situación política que hemos vivido tanto en Argentina como en Ecuador y tratar de analizar esto desde un punto de vista más objetivo.
1: Claro, justamente el tema, la relevancia política, de política legal, si tú quieres, o política judicial, es fundamental para nuestros países, ¿no? Porque uno de los temas que la jueza en la Cámara de Apelaciones señala es que efectivamente los países tienen todo el derecho a hacer una expropiación, ¿ya? Ella no entiende cómo llegó este procedimiento, que es contractual, a multiplicarse por 1.000 veces, o sea, no, mucho más de 1.000 veces, de 15 millones a 15 mil millones de dólares. Por supuesto que es un tema de trascendencia política para nuestros países, ¿no? Este es
2: Pero,
1: un caso, entonces, Osvaldo.
0: sí, no, de acuerdo que o sea, las repercusiones en cuanto al alcance que puede tener la expropiación y las consecuencias que tendría también son muy importantes para casos posteriores. Entiendo que en este caso lo que dijeron las cortes es que bajo la ley administrativa argentina, la expropiación no generaba el derecho de comprar las acciones de los minoritarios. no me pronuncio porque eso ya es un tema muy específico del derecho público argentino.
2: Te digo la verdad, a mí me hubiera gustado ver una oferta para los minoritarios. La verdad, esa es la parte del razonamiento de las autoridades que no entiendo. ¿Por qué no hubo una oferta para los minoritarios cuando se hizo una oferta para los mayoritarios y se pagó? Entonces, no entiendo por qué no se hizo en su momento.
1: Claro. Los resultados prácticos en la cuestión política son paradójicos, ¿no? Puesto que Milei reclama esta victoria como una victoria de su gobierno, pero cuando lo hace, en realidad defiende las actuaciones de Kicillof. Nadie sabe para quién trabaja, casi, casi.
0: Sí. Claro, si hubiera perdido, seguramente la culpa sería todo de
1: Claro,
0: Milei.
1: totalmente.
2: Esa es una muy buena reflexión. Pero también, justamente por eso decía, tratar de sacarlo del muy conflictivo ámbito político de nuestros países, porque una cosa que yo tuve esta charla con alguien más en Argentina, con alguien que me entrevistó desde allá, queriendo saber mis pensamientos sobre este caso para Argentina. Yo, una de las cosas que destaqué fue que ha sido una política de Estado defender el caso. Mientras que no fue una política de Estado la expropiación, sí, todas las administraciones, porque el caso fue primeramente presentado durante el gobierno de Mauricio Macri, después se mantuvo la defensa en el gobierno de Alberto Fernández y hoy con Javier Milei, con lo cual tres regímenes políticos de una ideología totalmente distinta mantuvieron la defensa, inclusive sin cambiar abogados. Con lo cual, no sé, a veces las situaciones extraordinarias nos obligan a juntarnos, ¿no?
1: Este es un aprendizaje importante, ¿no? Porque lo hicieron como política de Estado. Tal vez estos casos hay que afrontarlos así, como política de Estado, no que vaya cambiando conforme los gobiernos. Aquí en Ecuador tenemos una experiencia así, doctor, de que ha habido un caso en que hayamos defendido algún tema con una política de Estado, Osvaldo.
0: Claro, Chevron Occidental.
1: Claro. Buenísimo. Si me permiten, continuemos con las preguntas. Hablemos un poquito de la jurisdicción. ¿Qué opinan de la decisión de la Corte de Estados Unidos que se juzgue una expropiación realizada bajo derecho argentino? Y yo creo que tú ya lo has hablado un poco, Ignacio y Osvaldo, pero ¿cómo evaluar el uso de esta ley que es la Ley de Inmunidades Soberanas Extranjeras, ¿verdad? ¿Se habría ampliado la excepción comercial con esta decisión, Ignacio?
2: Qué buena pregunta. Lo que pasa es que, a ver, creo que no. La excepción comercial es muy concreta y lo que dice vos es que se creó hace muchos años y se creó lamentablemente en relación a mi país, en relación a Argentina, el primer caso que dejó muy en claro que la emisión de deuda era una actividad comercial fue el caso Welltower contra Argentina, que abrió el paraguas de la FCIA, que es la norma de inmunidad soberana de los estados. La verdad que creo que no, que este es un tema en que si seguimos el precedente de Weltover cae dentro de la excepción de comercialidad de la FCIA. Una cosa distinta es la aplicación de derecho argentino y después podemos discutir eso, pero creo que desde el punto de vista del derecho internacional público y de los Estados Unidos y de la interpretación de la FCIA es una buena interpretación abrir la jurisdicción de los tribunales. Distinto a asumir jurisdicción, pero no exceptuar al Estado por como consecuencia de su carácter soberano.
1: Gracias, Ignacio. Doctor Osvaldo, ¿qué opinas? ¿Se
0: Sí,
1: abrió
0: es
1: esta?
0: súper
1: Adelante.
0: llamativo, ¿verdad? Porque no, yo no soy experto en derecho norteamericano. Lo que estaba viendo en las sentencias, en resumen, si entiendo bien, la regla general es que las cortes tienen jurisdicción, salvo for non convenience, por non-convenience de ser una excepción. Y entiendo que el razonamiento de la Corte de Apelaciones es más o menos el siguiente. Con todo lo que ha pasado, el tiempo que ha transcurrido, lo complicado que ha sido el juicio en primera instancia, mejor no nos metamos para dejar sin efecto esa decisión de jurisdicción. O sea, vamos a tener mucha diferencia con la decisión de la primera instancia, lo que tal vez permite llegar a la conclusión de que si es que de esos jueces hubiera dependido tomar la decisión desde un inicio, quizás su razonamiento habría sido otro. Pero al menos no es intuitivo. Por supuesto, ¿qué vinculación tiene con la Corte de Nueva York el hecho de que se esté discutiendo un conflicto societario de una compañía en Argentina a raíz de una expropiación realizada con el derecho administrativo argentino? O sea, no es para nada intuitivo. Es seguramente el primer tema que llama la atención cuando uno escucha sobre el caso.
1: Gracias, Osvaldo. Aquí volvemos a este conflicto, ¿verdad?, entre los estatutos sociales de una empresa y el derecho de los estados de hacer expropiaciones, de realizar expropiaciones. Les pregunto a ambos, ¿este derecho de expropiación puede prevalecer sobre obligaciones societarias asumidas por el estado? ¿Es factible que el derecho de expropiación prevalezca sobre obligaciones societarias de los estados? Hablando conceptualmente. Por supuesto. ¿Qué dices, doctor Ignacio?
2: A ver, voy a invocar las excepciones que invocó Osvaldo. Yo no soy administrativista, pero lo que he aprendido del derecho administrativo durante todos estos años defendiendo estados e interviniendo en temas de que siempre tienen un contacto con el derecho administrativo, yo diría que sí. Yo diría que, y es lo que justamente dice la Corte de Apelaciones. La Corte de Apelaciones dice que las normas de la ley de expropiación argentina se imponen sobre las normas del estatuto societario. Y a esto lo dice otra cosa muy interesante, es un tribunal de Estados Unidos tomando una decisión con efecto en Estados Unidos pero aplicando derecho argentino. Y un poco ese razonamiento que te acabo de decir de que sí se impone, lo sacan de opiniones de derecho administrativo presentadas por un conjunto de profesores argentinos que también hicieron una amicus curiae. Entonces, mi respuesta es no porque yo lo pienso, sino un poco por mi experiencia y por la posición que tomaron profesores de derecho administrativo de mucho prestigio en Argentina y que fue lo que la Cámara de Apelaciones o la Corte de Apelaciones tuvo en consideración al decidir.
1: Entonces, el papel de estos peritos en derecho argentino fue fundamental. Interesante también.
2: Sí, no apareciendo como peritos, apareciendo como
1: Ah, amicus.
2: seguramente ha habido periciales. Pero estos son amigos, como amigos de la Corte, un grupo de profesores de Derecho Administrativo argentinos que hizo una opinión sobre el funcionamiento del derecho administrativo en relación con el derecho societario en Argentina.
1: Gracias, Nacho. Osvaldo, la misma pregunta, pero desde el punto de vista del derecho ecuatoriano, vista porque esta es la trascendencia de esta sentencia para nosotros, ¿verdad? ¿Puede el derecho de expropiación del Estado ecuatoriano prevalecer sobre obligaciones societarias asumidas por el Estado? ¿Cuál es tu opinión? Yo sé que es una pregunta generalísima, conceptual, pero una aproximación.
0: O sea, en principio, lo que yo vería aquí es el que se podría llamar, sea, un conflicto teleológico, es decir, habría una incompatibilidad entre los fines. En principio, pero sería perfectamente posible que yo bajo el derecho ecuatoriano que apliquen las disposiciones sobre la expropiación y que eso implique, signifique un incumplimiento contractual. Podría ser. La pregunta es, desde un plano de la política legislativa, si tuvimos que redactar esto desde cero, ¿qué debería preferirse? Si es que el pacto es observando el respeto a los contratos o si es que la potestad del Estado para expropiar. Ligeramente me inclino a pensar que debería prevalecer el Estado, el derecho del Estado a expropiar, porque es una facultad indispensable, importantísima para que el Estado pueda cumplir sus tareas que son de interés público. Y si es que empezáramos a encontrarle excepciones o limitaciones, como por ejemplo el hecho de tener que resarcir por daños que no están inicialmente previstos o que no se relacionan con el objeto público de la expropiación, podría verse eso comprometido. Y lo segundo es que el Estado no puede

0: ajustar sus facultades de expropiación, son las que le da la ley. En cambio, los accionistas sí lo pueden hacer a través de estipulaciones y remedios contractuales. Entonces, ¿qué va a pasar a raíz de esta decisión? Que en adelante, cuando exista algún temor de que haya la expropiación accionarial, el estatuto ya va a contemplar qué hacer para ese supuesto sin que sea la respuesta que habría, por ejemplo, ante una tender offer. Entonces, para resumir, si es que de mí dependiera redactar esto desde cero, creo que sí estaría a favor de que la tender offer no aplique en casos de expropiación.
1: Excelente. Y esto nos lleva a un tema muy importante. ¿Qué hubiese pasado si los fondos buitre, en lugar de demandar el incumplimiento contractual, hubieran ido directamente a un tratado de protección de inversiones para reclamar la expropiación sin pago? Osvaldo, en tu experiencia en arbitraje de inversiones e internacional, ¿esta es la alternativa que se le abriría a los fondos buitre?
0: Entiendo que lo están considerando. A ver, vamos por partes. Primero, que yo soy un convencido de las bondades de las finanzas. Yo creo que cuando el
1: ¿De
0: sistema
1: las
0: financiero.
1: bondades de qué, perdón?
0: Soy un convencido de las bondades del sistema financiero. Creo que
1: Ah,
0: puede
1: okay.
0: generar muchísimo bienestar. Entonces, yo no miro con malos ojos necesariamente a quien compra un crédito a un precio súper descontado con la expectativa de reclamar, bueno, más adelante. Pongamos el caso de Leigh Burford, en este caso. O sea, invirtieron una cantidad de dinero con la expectativa de cobrar, pero muy incierta, como lo acaba de demostrar la decisión de la Corte de Apelaciones. O sea, las finanzas pueden generar mucho bienestar, no siempre, eso es verdad. Entonces, por eso yo, en general, prefiero no calificarles positivo o negativamente, sino evaluar esto como una decisión financiera riesgosa. Lo segundo, ¿podría esto dar lugar a un reclamo de inversión? En principio, no estoy seguro, porque no veo dónde estaría el estándar de protección que se habría vulnerado. A lo sumo, y aquí le pido a Ignacio que me corrija, tal vez podría ser trato justo y equitativo, pero en principio no, porque expropiación no es. Esas acciones no fueron expropiadas.
1: Claro.
0: Y trato justo y equitativo, quizás la pregunta sería si es que se vulneró la expectativa legítima que tenían esos inversionistas, pero también surge la pregunta, ¿cuál es el inversionista extranjero que habría visto sus derechos vulnerados? Porque entiendo que Petersen no vendió como tal sus derechos, sino que simplemente obtuvo el financiamiento de Burford, pero el titular sigue siendo Petersen. Para resumir, de forma muy preliminar, veo complejo que proceda a un arbitraje de inversión. No sé qué opina Ignacio.
1: Gracias, Osvaldo.
2: Bueno, yo por este tipo de cosas cobro, pero no, es una broma. No. A ver, yo creo que podría haber. Analicemos las dos cosas. Desde el punto de vista de los estándares que se podrían haber violado, podría haber una violación del trato justo y equitativo, y podría haber una violación, una expropiación indirecta. No hubo una expropiación directa, pero además en un contexto donde hay una expropiación directa, pero no se hace la oferta a los accionistas minoritarios, de alguna manera podría haber una expropiación indirecta. Creo que sí que hay una cuestión de jurisdicción, y ahí habría que ver cómo están hechos los documentos con los cuales Petersen, perdón, Buford adquirió las acciones de Petersen, o si adquirió simplemente un derecho a demandar, o la verdad no sé cómo se instrumentó la operación. En otros casos se ha permitido, pero bueno, la tercera pata sería cuál es el daño, ¿no? Y todo depende de quién demanda. Si demanda Petersen y tenía derecho a demandar, para el caso de que no fuese argentino, podría demandar por el monto del daño que sufrió, pero claramente Buford o la sociedad con la que adquirió podría demandar solamente por, si logra demostrar cuál es el monto que realmente invirtió en la transacción. Creo que son situaciones distintas, seguramente yo también escuché que lo están contemplando. Bueno, vamos a ver, nos vamos a enterar. Pero parece un caso difícil. Aparte, ya habiendo intentado frente a los tribunales de Nueva York ya vienen un poco golpeados para intentar un arbitraje de inversión, me parece a mí, pero de nuevo no conozco los hechos específicos del caso. Digamos,
1: Gracias,
2: los hechos
1: gracias.
2: de cómo se hizo la transacción, quiero decir.
1: Sí.
0: Y perdón, solo me permito agregar una cosa rapidísimo. Entiendo que el valor de mercado de Burford se vio seriamente impactado a raíz de esta decisión, lo que significa que conseguir el financiamiento para iniciar un arbitraje de inversión seguramente no va a ser tan fácil.
1: Claro. Ya perdieron la primera. Claro.
2: Eso lleva también el otro tema sobre el cual algo he leído, sobre la posibilidad de presentar el caso frente a la Corte Suprema de Estados Unidos, y lo que he escuchado allí es que muy difícilmente la Corte abriría el caso, daría el certiorari, es decir, el caso constitucional, con lo cual están un poco sin mucha opción desde el punto de vista jurídico, me parece a mí.
1: Interesante. Estos fondos como Buford, ¿hay muchos de estos fondos que financian juicios contra los estados? ¿Tú sabes de esto, Ignacio?
2: Sí, lo sé. Yo no digo de condenarlo abiertamente. Creo que es un tema para una discusión más compleja. Creo que hay situaciones donde los arbitrajes de inversión no permiten el acceso por el costo que tienen a pequeños inversores que han sido afectados. Entonces, desde algún punto de vista puede haber una justificación. A veces la justificación, me parece, es que muchas veces las víctimas de estos casos son estados en situación de desarrollo que terminan pagando un precio excesivo por las sentencias y por la imposibilidad de defenderse debidamente. No es el caso del Ecuador, no es el caso de Argentina, que siempre han tenido abogados de primer nivel, pero a veces sí ha sido caso de otros estados africanos. Entonces, digamos, seguramente hay mucho debate sobre el tema. Creo, respecto a tu pregunta, Juan Carlos, sí, es un tema hoy en día muy discutido, muy desarrollado. Hay muchos fondos que funcionan acá en Estados Unidos, inclusive algunos latinoamericanos que se dedican a comprar y analizar casos que luego los transforman en casos judiciales. Es un fenómeno relativamente nuevo, yo te diría que antes de 2010 no se veía este tipo de cosas. En arbitraje de inversión se ha hecho cada día más común, y creo que en algún momento alguien en algún foro debería dar un debate serio de esta situación y en qué forma permitirlos y en qué forma no permitirlos, etcétera. Pero hoy en día simplemente la industria se autorregula.
1: Osvaldo.
0: Sí, claro, es un tema súper polémico. Otro caso que yo recuerdo es de Gramercy contra Perú. Gramercy es un fondo de cobertura, un hedge fund, que adquirió unos, se llaman land bonds, unos bonos de tierra. También entiendo por un precio súper descontado a raíz del valor que habían sufrido por unas decisiones de la justicia peruana que habían impactado muy seriamente el valor que se esperaba recibir. Y uno de los puntos era de qué manera es justo que Gramercy reciba el valor que reclama, tomando en consideración el valor que habían tenido los bonos de un escenario ideal, si es que pagó por ellos una fracción. Lo comprendo perfectamente y también entiendo el punto de Ignacio. Esto, o sea, por definición, son casos que son especialmente serios cuando se trata de una inversión riesgosa y los países, quizás con institucionalidad más endeble, tienden a ser los más riesgosos. Es decir, estos fondos buitre muy seguramente van a enfocar sus esfuerzos seguramente en estados en principio más débiles. Pero sí, esta es una figura frecuente. Yo creo que no tendría que ser demonizada porque la pregunta sería, ¿a quién le prohibimos comprar qué tipo de inversión? Y si es que decimos, por ejemplo, está prohibido que interfieran estos tipos de fondos buitre, el efecto va a ser que, en general, el costo de financiamiento de esos países va a aumentar porque se va a volver más riesgoso. Hipotéticamente hablando, digamos que el día de mañana la deuda de Ecuador se vuelve súper riesgosa, de modo que para que se justifique invertir en bonos ecuatorianos, uno debe estar dispuesto a correr un

0: fondo buitre, es un fondo de inversión, ¿verdad? Es un fondo que te ayuda a respetar tus derechos. Y de hecho en Ecuador hay algunos, ¿verdad? Que por el costo del arbitraje, especialmente cierto tipo de arbitraje, ofrecen este financiamiento. Entonces la gente que está desesperada por ejercer su derecho ya no cree que es una cosa inmoral o antiética o incorrecta. Es un tema muy complicado, especialmente cuando pones en alto los intereses de los estados, ¿verdad? Que tienden a ser considerados como automáticamente buenos. ¿Qué dices, doctor Nacho? Ignacio.
1: Sí, a ver, como dice Osvaldo, es un tema complejo, es difícil tomar una decisión. A mí, por ejemplo, me preocupa, y lo charlamos unos minutos antes de que se abra la entrevista al aire con Carlos, estamos viendo una tendencia en que se trata de contractualizar las protecciones de los tratados bilaterales de inversión. Y a mí me preocupa eso porque deja afuera a miles de pequeños inversores que no tienen la posibilidad de sentarse con el Estado a negociar un acuerdo de inversión. Entonces, hay quien plantea, bueno, reemplacemos los tratados bilaterales de inversión con los acuerdos de inversión. Pero bueno, el acuerdo de inversión no lo puede firmar cualquiera. No, no cualquiera se sienta con el Estado y tiene la posibilidad de negociar en condiciones de igualdad un acuerdo de inversión. Por eso yo creo que los tratados bilaterales de inversión o los acuerdos multilaterales, aunque son muy vilipendiados a veces, también permiten un cierto nivel de protección al pequeño inversionista que puede ser tan maltratado por un Estado como es el gran inversionista. Es más, muchas veces el inversionista más pequeño tiene una tendencia a ser más maltratado que el gran inversionista que tiene los modos y los medios para protegerse. Yo creo que es una cuestión caso por caso. A mí me tocó estar y defender a Argentina y apoyar a Argentina, pero en ese momento yo estaba en la Embajada de Argentina en Washington, estoy hablando entre los años 2006 y 2010, y llevamos la defensa de la renegociación de la deuda argentina después de la crisis del 2001, y allí también había fondos buitres, y no eran fondos buitres relacionados a los arbitrajes de inversión, sino eran fondos buitres más parecidos al caso de Petersen, relacionados a litigios en Estados Unidos. Y el problema allí es que al no existir una quiebra soberana, un modo de reorganizar o un Estado en situaciones de quiebra, los fondos buitres, al tener cierta espalda y al estar haciendo su negocio del demandar al Estado de comprar por poco y demandar por mucho, estaban, inclusive desde el punto de vista financiero y económico, estaban afectando la posibilidad inclusive de que el Estado, con el apoyo del Banco Mundial, con el apoyo del Fondo Monetario Internacional, lograra reconvertir esa deuda y salvar a la mayor cantidad posible de inversores. Entonces quedaban pequeños paquetes que eran comprados por fondos, y en este caso me gustó tu diferenciación entre fondos buitres y fondos de inversión. Eran comprados por estos fondos buitres que de nuevo pagaban 30 centavos de dólares o 20 centavos de dólares y demandaban por el 100% más intereses. Y yo diría que al menos en esos temas siempre hubo apoyo del Tesoro de Estados Unidos y del Departamento del Tesoro y del Departamento de Estado. A diferencia del tema de arbitraje de inversión, que era un tema que enojaba mucho al Departamento del Tesoro y al Departamento de Estado. Pero el tema estos, en este caso sí, de los fondos buitres relacionados a la reconversión de la deuda argentina, existió siempre el apoyo por parte del gobierno de Estados Unidos, porque justamente lo consideraban una anomalía en el sistema. Entonces, creo, de nuevo coincido con Osvaldo, hacer un gran debate de estos temas Sí.

0: llevarlo al caso específico nos puede llevar a soluciones que no son necesariamente correctas. En algunos casos ayudan a presentar un reclamo que de otra manera no se podría presentar, pero en algunos casos existe una actitud abusiva, que puede impedir otros fines legítimos del ordenamiento jurídico.
1: Muchas gracias, Ignacio. Para ir cerrando, quería hacerles una pregunta respecto de la decisión de la Corte Constitucional Ecuatoriana, que alteró la línea jurisprudencial de la propia Corte en el sentido de rechazar los tratados de protección de inversiones. Ahora han permitido que el tratado con Emiratos Árabes Unidos pueda ir a la discusión en la Corte previo a algunas reformas. ¿Qué te parece, Osvaldo, este cambio de orientación de la Corte Constitucional respecto de los tratados de protección de inversiones, especialmente en el caso de Emiratos?
2: A ver, habría mucho que decir. Pero vamos al tema de arbitraje e inversión. Primero, creo que es la decisión correcta, porque nada del texto constitucional, creo yo, prohíbe la firma de un tratado bilateral de protección de inversiones. Es una norma que no está bien redactada, pero que simplemente dice otra cosa. Entonces, más allá de cuál haya sido la intención del constituyente, más allá de cuál haya sido el contexto político en que esta prohibición fue creada, en mi opinión, no aplica. Los tratados de inversión pueden celebrarse válidamente, incluso a pesar de lo que establece el artículo 422 de la Constitución. Y lo segundo, por supuesto que es muy deseable. Creo que es una muy buena noticia porque nuestro país está muy necesitado de inversión y creo que esta es una decisión que manda un mensaje correcto, un mensaje de que Ecuador está abierto a la inversión extranjera y dispuesta a recibir en condiciones claras a los capitales que quieran venir a nuestro país.
1: Gracias,
2: Creo que es un mensaje
1: Osvaldo.
2: correcto y favorable.
1: Gracias, Osvaldo. Ignacio, tú has estado muy cerca de lo que ha hecho Ecuador en esta materia y por eso te pregunto, ¿no? Tú como un consultor, un abogado internacional, ¿qué te parece este cambio de tendencia de la Corte Constitucional Ecuatoriana?
0: A ver, lo que no voy a opinar sobre el tema constitucional ecuatoriano porque me parece que es un tema en el fondo muy propio de ustedes. No he leído la decisión y no me considero en condiciones de poder opinar. Entiendo que hubo también una consulta hace no mucho tiempo sobre este tema, con también un determinado resultado. Entonces, no quiero meterme sobre la política interna de los estados, y de este estado además que conozco mucho y que al que le tengo mucho cariño, pero sí decir que no se puede juzgar estos temas como blanco y negro. Una cosa son los tratados bilaterales que se firmaron en los años 90 y otra cosa son los tratados bilaterales que se pueden firmar hoy en día. En el año 2012, la UNCTAD sacó un tratado modelo de inversiones y era muy interesante. Lamentablemente se descontinuó ese programa, pero era un libro de aproximadamente 100 páginas en la que se podía optar desde, entrábamos al trato justo y equitativo, entre la forma más básica de trato justo y equitativo a una forma de trato justo y equitativo que estaba muy bien diagramada con las excepciones, dónde se aplicaba, dónde no se aplicaba, si cubría las expectativas legítimas, si no se cubría las expectativas legítimas. Pero yo creo que uno puede hacer un tratado hoy en día, después de haber aprendido por 20 años de estos casos, que realmente sea bueno para todos, que dé la seguridad de que en una determinada situación se va a poder recurrir a un juez que no esté afectado por inclinaciones políticas, pero que además proteja los derechos. ¿Qué derechos? Los derechos indígenas, los derechos al medio ambiente, los derechos humanos. Es decir, hoy en día hay fórmulas, entonces no creo que esto sea una cuestión de blanco o negro. Creo que habría que ver, y los estados lo han sabido hacer muy bien cuando son sofisticados, entonces se pueden hacer muy buenos tratados bilaterales de inversión. No es si tratados bilaterales de inversión sí o tratados bilaterales de inversión no, es ¿qué tratados bilaterales de inversión? Y hoy Ecuador tiene mucha experiencia y muy buenos
1: Claro.
0: abogados en esos temas.
1: Claro, Ecuador tiene muchísima experiencia, pero entonces, Ignacio, de lo que tú nos dices, ¿es posible hoy en las nuevas generaciones de tratados de protección de inversiones incorporar cláusulas relativas al medio ambiente, a la sostenibilidad, a la gobernanza? ¿Esto es así? ¿Es posible hacerlo?
0: Absolutamente posible y no es de hoy. Es decir, y cuento esto de 2012 porque en ese momento la UNCTAD me había nombrado embajador de este modelo, uno de los embajadores tantos que tenía, y de hecho fui a hablar de este modelo en Ecuador, y la respuesta es así como la dije en aquel momento, como hoy. Realmente uno puede tener tratados bilaterales de inversiones que sea lo que el Estado quiera, que exprese la receta del Estado y que al mismo tiempo proteja al inversor extranjero y que, como dice Osvaldo, nos esté enviando un mensaje de no voy a proteger o no soy amigable hacia la inversión extranjera en un momento en que la inversión extranjera es uno de los principales motores del crecimiento.
1: Gracias, Ignacio. Doctor Osvaldo, la última pregunta. Si tú estuvieras en la posibilidad de asesorarle al presidente Noboa respecto de estas nuevas negociaciones, perdón, de esta puerta que se abre para abrir nuevas negociaciones con diferentes países, ¿a qué países te dirigirías tú? ¿Y en qué términos? ¿Cómo sería el planteamiento de la adopción de estos nuevos tratados de protección de inversiones?
2: Bueno, yo por supuesto que me fijaría en los principales socios comerciales, que son principalmente Estados Unidos y China, y lo que procuraría es evitar que se repitan las experiencias negativas que hemos tenido. Por ejemplo, fue una, creo, gran sorpresa para Ecuador lo que ocurrió en el caso Chevron 2, en el caso de los medios detectivos. Lo que pasó es que Chevron reclamó porque ciertos jueces no habían resuelto algunas controversias y el tribunal arbitral lo que hizo fue dictar esas sentencias como si fuera juez ecuatoriano. En mi opinión, por ejemplo, eso es algo que desde un punto de vista de política legislativa no debería pasar. No debería ocurrir que el grado de intervención que tenga un tribunal sea literalmente hacer las veces del juez local que por cualquier motivo no hizo su trabajo. ¿Podrían corregirse entonces algunos estándares de protección para asegurarse de que apliquen a los casos realmente serios, a los casos en los que un remedio está justificado, pero que respete que se dé cuenta que el Estado no es un contratante cualquiera, o sea, el Estado representa a un colectivo de intereses y el respetar al Estado tiene, creo yo, una importancia muy grande para la legitimidad del sistema de inversiones. Creo entonces que en resumen esas serían mis recomendaciones para el presidente.
1: Interesantísimo. Y Ignacio, ¿le recomendarías algo así? ¿En qué pondrías el foco tú?
0: En lo que acabo de decir, yo creo, Juan Carlos, yo creo y me parece que es muy similar a lo que está diciendo Osvaldo. Hay que eliminar las incertidumbres en los tratados. Los tratados tienen que ser más complejos. Y uno puede poner en nuevos tratados de inversión, volcar allí todas las experiencias que se han tenido después de 20 años de arbitrajes. Los 20 años de arbitraje pasamos de tener 30 casos cuando yo empecé a hoy que hay más de 1.500 decisiones. Los casos nos enseñan dónde están los problemas de los tratados. Hoy en día se puede pactar algo que sea complejo, completo y que satisfaga todas las expectativas. Y sin duda, como también dijo Osvaldo, ¿con quién negociaría los tratados? Y hay que sentar a Estados Unidos inmediatamente, hay que sentar a China inmediatamente. Pero creo que hoy está dadas las condiciones porque, por ejemplo, si uno se sentase con la Unión Europea, sería la Comisión Europea la primera que te va a plantear la necesidad de poner obligaciones razonables en el tratado y de proteger otros derechos como los derechos humanos, los derechos de las poblaciones indígenas, los derechos de la buena gobernanza. Hoy en día la Unión Europea es un país líder en este tipo de un país, un grupo de países líderes en este tema. Y creo que ese es el nuevo estándar.
1: Mira tú, excelente. Muchísimas gracias por atender a esta invitación, Ignacio y Osvaldo. Realmente unos criterios muy importantes. Hemos aprendido muchísimo con ustedes. Y por regla de tres, ¿verdad? Viene la siguiente conclusión. Es necesario que la academia, ¿verdad? Las universidades se sienten, ¿verdad? Inviten a expertos como ustedes para hacer una propuesta al gobierno. Por supuesto, no es solamente una opinión de unos profesores universitarios. Pero en que digamos, mira, por ejemplo, este texto, este tratado modelo que tú hablabas antes del UNCTAD, seguramente hay trabajos posteriores que podrían ponerse a estudiar y ponerse a conocimiento de la sociedad ecuatoriana, a conocimiento de los funcionarios ecuatorianos. Así que la regla de tres es esto. Quedan invitados amigos para ver si continuamos en este trabajo y si podemos presentar algo que valga para el futuro de nuestras sociedades.
0: Una última cuestión en eso muy rápido. Ecuador es un activo participante en las negociaciones que están teniendo lugar en el seno de la UNCITRAL, donde se están tratando de acordar un nuevo escenario para los temas de arbitrajes de inversión. Entonces, creo que es absolutamente posible y que estamos ahí, estamos cerca.
1: Excelente, Ignacio. Muchas gracias. Osvaldo.
2: No, completamente de acuerdo con Ignacio, a la experiencia que tiene Ecuador, todo lo que he tenido que vivir con respecto a los tratados de inversión, entonces que aproveche esa experiencia para que las negociaciones posteriores sean para su máximo provecho y beneficio.
1: Buenísimo, entonces la invitación está hecha, amigos. Yo les iré contando cómo nos podemos organizar para hablar de este tema aquí en la Universidad Andina Simón Bolívar. Muchas gracias, Ignacio. Gracias, Osvaldo. Un gusto verles a los tiempos, ¿verdad? Y que sigan estando bien. Muchas
2: Muchas gracias, Juan
1: gracias.
2: Carlos.
0: Lo mismo de
2: Ignacio.
0: mi parte. Un fuerte abrazo.
1: Adiós,
2: Nos vemos, que
1: amigos.
2: les vaya bien.
0: Hasta
2: Chao.
0: luego.
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0: Mi nombre es Gerwin Córdoba, magíster en Relaciones Internacionales con mención en Negociaciones Internacionales y Manejo de Conflictos por la Universidad Andina Simón Bolívar, sede Ecuador. Y gracias al Comité de Investigaciones de la Universidad, en el año 2018 realicé el documento titulado Política Exterior de Ecuador en el periodo 2009-2016 entre la ideología y el pragmatismo.
1: Desarrollo del tema.
0: La investigación en mención tuvo como punto de partida la llegada de Rafael Correa a la presidencia de Ecuador en el año 2007. Esto es importante, puesto que el enfoque de la política ecuatoriana cambió su rumbo. Del tipo neoliberal se pasó al denominado socialismo del siglo XXI, lo cual también se plasmó en la política exterior y significó que las relaciones internacionales del país, tanto a nivel regional como global, se modificaran drásticamente. Este cambio fue acompañado por altos niveles de control por parte del gobierno central. Así, el presidencialismo tuvo un peso importante en este periodo. Sin embargo, a pesar de autodenominarse como un gobierno de izquierda, se evidenciaron ciertas decisiones en la política exterior, las cuales podrían verse como opuestas a los principios propugnados. El espacio temporal de análisis es el correspondiente a los años 2009 al 2016. Esto debido a que a finales de 2008 se aprobó la nueva Constitución de Ecuador, donde se establece el marco regulatorio de la política exterior del país y además se otorgó muchas atribuciones al Poder Ejecutivo. En el periodo en mención se identifica que la política exterior del país tuvo características tanto ideológicas como pragmáticas.
1: Uno de los episodios.
0: Un ejemplo de lo mencionado fue el episodio de las negociaciones para la firma del Tratado de Libre Comercio entre la Comunidad Andina y la Unión Europea. En el año 2009, siguiendo una ideología de izquierda, Ecuador se separó de las negociaciones que se llevaba en conjunto con Perú y Colombia debido a que se promulgó un abierto rechazo por parte del presidente ecuatoriano hacia la firma del TLC conjunto. Sin embargo, durante el año 2013, Ecuador se convirtió en un país de renta media alta, lo cual ocasionó que la Unión Europea ya no renovaría el sistema general de preferencias arancelarias con Ecuador. Como consecuencia, los productos ecuatorianos como pescado, banano, flores, café, palmito, entre otros, ya no estarían exonerados de las tasas arancelarias, afectando aproximadamente al 60% de productos exportados. Esto incrementaría el precio final, generando pérdida de competitividad frente a otras regiones geográficas y países vecinos como Perú y Colombia, quienes ya contaban con este acuerdo comercial. Frente al complicado escenario que se debía afrontar, y a pesar de ir en contra de los principios ideológicos difundidos, se firmó el acuerdo comercial entre Ecuador y la Unión Europea en julio de 2014, mismo que se ratificó a finales del año 2016, tanto por la Asamblea Nacional de Ecuador, así como el Congreso de la Unión Europea, y entró en vigencia desde el 1 de enero de 2017.
1: Conclusiones de la investigación.
0: En base a la investigación desarrollada, concluyo que tanto la ideología como el pragmatismo en la política exterior de Ecuador durante el periodo analizado fueron aspectos complementarios más que opuestos o irreconciliables. A pesar de existir cierto grado de discrepancia, ambos fueron compatibles e interrelacionados. Esta mezcla entre ideología y pragmatismo no necesariamente se transforma en inconsistencia o incoherencia. Por el contrario, refleja la dinámica tensión existente entre lo deseable y lo realizable. El documento está publicado en el repositorio de la Universidad Andina Simón Bolívar y está disponible para su descarga.
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0: Somos Miguel Herrera, docente e investigador del área de educación de la Universidad Andina Simón Bolívar.
1: Y Nela Escala, investigadora doctoral en el programa de educación ITIC de la Universidad Tuberta de Cataluña e investigadora asociada en la Universidad Andina Simón Bolívar.
0: Hoy les queremos compartir el trabajo que realizamos en el proyecto Experiencias Educativas que Integran las Artes mediadas por las TIC en la educación primaria para potenciar la implicación de los y las estudiantes dentro y fuera del aula. Bienvenidos y bienvenidas.
2: Elementos clave.
1: Este proyecto de investigación parte de una pregunta que nos interesaba comprender, que es cómo los docentes y las instituciones culturales perciben la integración de las artes en el currículo para crear situaciones de aprendizaje que involucren a los estudiantes a través del uso de las tecnologías y recursos digitales. Y aquí me gustaría compartir una definición de lo que es la integración de las artes en la educación. Y para esto, tomo la definición que hace Silverstein y Lane del Kennedy Center for Performing Arts, en el cual dicen que la integración de las artes en el currículo se entiende como un enfoque de enseñanza-aprendizaje donde los estudiantes construyen un conocimiento mediante una forma de arte. Y así se implican en un proceso creativo que conecta el arte con otras áreas de conocimiento para promover un aprendizaje entre ambos. Se ha hablado mucho sobre los beneficios que supone la integración de las artes en los contenidos curriculares, como una forma de potenciar la experiencia, comprensión, retención de conceptos, aprendizajes desde múltiples perspectivas, etc. Pero también cómo esto puede ayudar al desarrollo de competencias transversales como la creatividad, la comunicación, colaboración, pensamiento crítico y también las competencias digitales y sobre todo las socioemocionales.
2: Un contexto.
1: Con este contexto, queríamos entender qué pasaba en Ecuador, específicamente con las escuelas y las instituciones culturales. Por tanto, el objetivo de esta investigación fue explorar y describir las experiencias educativas que integran las artes en el currículo, haciendo uso de las tecnologías y recursos digitales y cómo los docentes usan estas experiencias y recursos para generar otras situaciones de aprendizaje que promuevan una mayor interacción e implicación en los estudiantes y que, por tanto, favorezca en su proceso de aprendizaje.
2: Metodología.
0: Para esta investigación, llevamos a cabo una metodología etnográfica cualitativa que incluye un análisis documental a través de una revisión sistemática de la literatura y una serie de entrevistas semiestructuradas con un conjunto de actores clave identificados a partir de un mapeo previo. Con esta información, se establecieron contactos con organizaciones del sector público y privado, tanto de la academia como de organizaciones sociales y culturales, y también con la comunidad educativa de escuelas públicas, fiscomisionales y particulares. En total, se realizaron 34 entrevistas que recogieron las opiniones y percepciones de 14 instituciones socioculturales y 6 escuelas, representando diversos entornos educativos. Los resultados que tuvimos fueron significativos y los estructuramos a partir de 5 categorías de análisis relacionadas con las experiencias educativas que integran las artes en el currículo, la colaboración entre docentes e instituciones culturales, los factores que influyen las experiencias de integración de las artes en el currículo en el contexto de las escuelas, los beneficios de la integración de las artes en la educación y el papel que juegan las TICs en esta integración.
2: Conclusiones.
1: Algunas de las conclusiones que sacamos de esta investigación es que existe un claro interés en integrar las artes en el currículo, pero hace falta un enfoque interdisciplinario. Por otro lado, las experiencias educativas se centran en el aprendizaje experiencial a través de proyectos reflexivos que abordan cuestiones culturales, sociales y ambientales, promoviendo la participación del alumnado y el desarrollo de competencias relacionadas con la convivencia, autonomía e implicación comunitaria. En este sentido, las iniciativas varían ampliamente desde salidas educativas a museos hasta proyectos de reciclaje, huertos escolares y producciones teatrales. Queremos resaltar que las experiencias más exitosas destacan la competencia socioemocional de los estudiantes y establecen conexiones sólidas con las familias y la comunidad. Un aspecto importante para que se den este tipo de proyectos es la colaboración con entidades culturales y especialistas en arte en cuanto a la transferencia de estrategias de enseñanza en el aula de clases. Esto realmente es muy valorado por el profesorado. Y para que los proyectos sean sostenibles y perduren en el tiempo, es muy importante una colaboración permanente bajo un enfoque de asesoría colaborativa. Finalmente, a pesar de la evidencia de que las tecnologías y recursos digitales enriquecen las experiencias de aprendizaje, luego de la pandemia, con el retorno a las clases presenciales, no se ha aprovechado la experiencia acumulada por escuelas e instituciones culturales en este periodo y no se ha dado continuidad a este tipo de intervenciones.
2: Difusión.
0: Este proyecto se ha presentado en diversos encuentros nacionales e internacionales, incluyendo una conferencia en Artes, Humanidades, Ciencias Sociales y Educación desarrollada el año pasado en París, y ha sentado las bases para un proyecto en el que colaboraremos con una escuela pública y una entidad cultural en el desarrollo de una intervención para la integración de las artes en el currículo que pueda servir como modelo a otras escuelas e instituciones culturales.
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6: Bienvenidas, bienvenidos. Durante años la política de Bolivia ha girado en torno a una figura, Evo Morales, presidente entre 2006 y 2019. Han pasado más de 6 años desde su salida del poder, ahora afronta causas judiciales y aunque no ocupa ningún cargo institucional sigue pesando en el debate público. Su nombre está en boca del actual gobierno que lo señala con frecuencia como posible instigador de la crisis que atraviesa el país, una situación que se prolonga ya desde hace más de un mes. Hoy queremos conocer de primera mano su papel y la lectura que hace sobre la situación que vive Bolivia. Enseguida os contamos más. También les hablamos sobre las nuevas empresas que han decidido retirarse de Cuba ante las presiones de Estados Unidos. Conoceremos la opinión del expresidente mexicano López Obrador sobre las injerencias estadounidenses en el país y pulsaremos el ambiente de Perú, donde se cierra la campaña electoral. Además, nos situaremos en Chile, donde las ganas del Mundial han llevado a los aficionados a una convocatoria muy singular. Me acompañan Francisco Carrión en la edición, Alberto Ortiz en la redacción y Diego Franco en la realización técnica.
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0: Repasamos ahora algunas noticias de la actualidad con Francisco Carrión y con Alberto Ortiz.
1: Visa y Mastercard dejan de operar en Cuba por las sanciones.
2: Ambas tarjetas de crédito internacionales dejarán de operar en la isla a partir de este sábado. La medida supone en la práctica cortar la conexión financiera de Cuba con el exterior. Se produce cuando se cumple el plazo fijado por la administración Trump a las empresas extranjeras para que se desvinculen del conglomerado económico y militar cubano de Gaesa. Mientras tanto, la resignación cunde entre los cubanos. Lo cuenta María Mercedes González, residente en La Habana.
3: Tenemos que resistir. Yo ni me voy a poner a escandalizar en la calle, ni voy a tocar cazuela como hacen cuando se va a la luz, ni nada de eso, porque estoy muy vieja. Yo me siento allá afuera un rato, a coger fresco con los vecinos. Nos ponemos a conversar hasta que venga la luz.
2: En los últimos días, cadenas hoteleras como las españolas Iberostar y Meliá han anunciado su retirada en golpes sucesivos a la frágil economía cubana.
1: López Obrador denuncia la injerencia de Estados Unidos.
2: El expresidente de México, Andrés Manuel López Obrador, ha denunciado que Estados Unidos está tratando de fortalecer a la oposición en medio de las acusaciones de narcotráfico contra el gobernador de Sinaloa. En una carta publicada en sus redes sociales, López Obrador dice que el objetivo es el gobierno entreguista, subordinado y fiel a sus designios entreguistas.
1: Concluye la campaña electoral en Perú con los últimos actos de la derechista Keiko Fujimori y el izquierdista Roberto Sánchez, quienes buscan los votos decisivos para poder ganar la contienda. Beatriz Viaño, enviada especial de Radio Nacional de España a Lima.
4: Anoche cerraron la campaña en sus bastiones. Keiko Fujimori lo hacía al norte del país, en Lambayeque, mientras que Roberto Sánchez terminaba su gira en el sur, en Puno. Los aspirantes presidenciales tienen previsto poner la guinda hoy en Lima, aunque el líder de Juntos por el Perú se ha encontrado con problemas para que autoricen su mitin en la capital. Antes, el izquierdista tiene una cita con la justicia que debe decidir si abre o no un juicio oral por un presunto delito de falsa declaración de aportaciones en campañas anteriores. Una audiencia a la que se refería el candidato en las últimas horas.
5: ¿Mañana va a asistir en la audiencia?
6: Claro que sí, voy tranquilo, una vez una audiencia más.
4: No han llegado al poder y sobre los dos candidatos ya pesa la sombra de la corrupción. Si Roberto Sánchez tiene pendiente este proceso, la líder del fujimorismo conoce bien la situación de su rival. En el pasado estuvo en prisión preventiva por la supuesta financiación ilegal en su campaña, una causa que se archivó porque antes de 2019 esas aportaciones no constituían un delito. En las próximas horas, los indecisos tendrán en sus manos la llave para decidir quién será el futuro inquilino en el Palacio de Gobierno.
1: Y en Argentina, multitudinarias manifestaciones feministas al grito de ni una menos.
2: Decenas de miles de argentinas han tomado este miércoles las calles de todo el país. Las marchas se celebran desde hace 11 años en protesta por la violencia de género. Con pañuelos morados y lemas como «Ni una menos» y «Vivas nos queremos» alertan del elevado índice de asesinatos de mujeres. Lo explica Vilma Espinosa, una de las participantes de la concentración frente al Congreso Nacional en Buenos Aires.
7: Cada 30 horas muere una mujer. Muere no, la matan. Muere, estamos acostumbrados a decir muere, pero la matan cada 30 horas. Y eso no puede seguir, no podemos naturalizar esto.
2: Este año, además, las manifestaciones han estado marcadas por el homicidio de una adolescente de 14 años en la provincia de Córdoba, que ha conmocionado al país. La joven fue violada, asesinada y su cuerpo desmembrado. Las participantes han criticado, además, los recortes impulsados por el gobierno de Javier Milei en programas destinados a la igualdad y la protección de las mujeres.
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0: Bolivia vive semanas de mucha tensión. La Paz lleva más de un mes bloqueada por los movimientos sindicales y campesinos Alberto Ortiz, que cargan contra las reformas económicas del presidente Rodrigo Paz.
1: Esas protestas dejan ya 9 muertos y la situación en la capital y en la ciudad periférica del Alto es crítica por el desabastecimiento de alimentos y combustibles. Los paceños hacen filas de días para conseguir gasolina. Las protestas están lideradas por los movimientos sindicales y algunos de los sindicatos que apoyaron al presidente en la campaña electoral, como la Central Obrera Boliviana. Esta organización cree que Rodrigo Paz ha traicionado sus promesas de campaña con la agenda de reformas económicas que ha emprendido para solucionar la crisis. Mario Argollo es su líder.
2: Esos que han luchado por ese binomio Paz-Lara hoy están decepcionados del gobierno.
1: El gobierno de Rodrigo Paz quiere imponer el estado de excepción y para ello ha enviado ya una ley al Congreso, así lo ha anunciado en un acto con las Fuerzas Armadas.
3: Esta ley de reglamento para los estados de excepción en la patria ya ha sido enviada al Parlamento y espero que pronto sea resuelta.
1: La situación es muy delicada para Rodrigo Paz, que ha sufrido ya 3 renuncias de su gabinete en los últimos días, entre ellos el ministro de Defensa. El presidente ha elegido ahora para renovar esa cartera a Ernesto Justiniano, un viejo conocido de la política boliviana que funcionó como zar antidroga del gobierno entre 2002 y 2003. Y en mitad de estas protestas ha vuelto a emerger la figura de Evo Morales, cuyos seguidores se han sumado a los bloqueos. El expresidente ha pedido la renuncia de Rodrigo Paz.
4: El Quetó tiene 2 caminos, una decisión suicida, militarizar o finalmente, como está pidiendo, cumplir no sé qué artículo de constitución, pacificación, transición, elección 90 días.
1: Morales, eso sí, Raquel, rechaza estar detrás de los bloqueos y las protestas contra el gobierno.
0: Pues el expresidente boliviano vive hoy atrincherado entre sus seguidores en el Chapare, su histórico feudo en la provincia de Cochabamba. Morales se refugió allí tras la reapertura en 2024 de un expediente en la justicia contra él por haber dejado embarazada supuestamente a una menor de 15 años cuando él era mandatario. Con él hablamos desde allí en Noramérica. Señor Morales, bienvenido. Buenas tardes.
5: Muchas gracias. Buenas tardes. Saludo a toda la amable audiencia de Radio Nacional de España. Muchas gracias por este contacto.
0: Bueno, la situación de Bolivia lleva días pues muy complicada con esas protestas, con esas manifestaciones que comentábamos. Sus seguidores se han unido a las marchas contra el gobierno de Rodrigo Paz. ¿Qué le piden exactamente al presidente? ¿Basta con que dé marcha atrás a las reformas o tendría que renunciar?
5: Nuestro movimiento nunca ha perdido un movimiento, pero tenemos dirigentes sindicales en los distintos sectores sociales, especialmente dentro del movimiento campesino boliviano. Este es un tema netamente político. Viene desde el golpe de Estado. Es una sublevación del movimiento popular a la cabeza del movimiento indígena, la Bolivia profunda, contra el modelo neoliberal y contra el nuevo o estado neocolonial. En golpe, no aceptan que los indígenas, usted sabe, es el primer presidente indígena. Segundo, el primer presidente del estado plurinacional. Aquí en Bolivia siguen afirmando algunos sectores, algunas personalidades, que era el mejor presidente de Bolivia. Yo no me considero el mejor presidente de Bolivia, pero los 14 años era la mejor época de la historia de Bolivia. En 14 años demostramos que Bolivia tenía mucho futuro, mucha esperanza. Goberné con 3 normas de nuestros antepasados: Amazúa, Amayuya, Amaquella. No robar, no mentir, ni ser flojo. Y yo digo, el golpe de Estado ha sido del imperio, del gringo al pueblo, del gringo al indio.
0: Pero,
5: señor, y fundamentalmente no lo aceptan que haya otro modelo económico mejor que el modelo económico implementado por el neoliberalismo.
0: Estamos hablando todo el tiempo al final de la lucha de derechos de esos trabajadores. Le preguntaba yo qué le pide exactamente al gobierno de Rodrigo Paz en estos momentos, esa clase trabajadora, ¿qué les piden? ¿Tiene que renunciar?
5: Justamente quiero llegar a eso. Cuando decía ese momento, uh-huh, es una sublevación del movimiento indígena, especialmente ante el modelo neoliberal y estado neocolonial. ¿Y qué pide el pueblo? Que no se privatice nuevamente los servicios básicos. Aquí los servicios básicos así como agua, luz, telecomunicación, es un derecho humano por constitución, no puede ser un negocio privado. Antes de mi presidencia, antes de nuestra revolución, que tomó democráticamente el gobierno 2006, Entel eran los italianos. Cuando pagábamos a la Entel telecomunicación, se pagaba a los italianos. De la luz a los extranjeros, a los europeos. Nacionalizamos todo y mejoramos la situación. Y del gas, también ahora por constitución, no se puede privatizar los recursos naturales. Y el gobierno tiene un plan de privatización del gas, minería, energía, telecomunicación. Del 100% la venta de gas, 82% para los transnacionales, 18% para los bolivianos. Saqueo, robo total. Dice, ¿qué pide? ¿Ah? Que se respeten los recursos naturales, que se respeten los servicios básicos. Pero lo peor, durante la campaña, el gobierno de Rodrigo Paz ha prometido programas sociales. Nos ha quitado nuestro programa social. Claro, con eso una parte de nuestra gente conquistó. Ganó y se ha dado la vuelta. Por ejemplo, va a meter bonos, rentas. Llega el gobierno, diciembre emite un decreto supremo 5503. Primero, libre contratación para el sector obrero. Segundo, eliminar el régimen simplificado para los comerciantes minoristas. Libre importación. Productos agropecuarios. Eso no solamente elimina la producción del pequeño y mediano productor, sino del gran productor. Ahora, arroz, me dicen que está llegando de India, por ejemplo. Protesta generalizada. Enero, el pueblo se levanta y hacen abrogar. Y por debajo siguen implementando esas normas neoliberales. ¿Y por qué Estado neocolonial quiere proscribir al movimiento político más grande de la historia que nace de la Bolivia profunda, antes llamado MAS y PSP, ahora Evo Pueblo? Nacionales, subnacionales, falta tiempo para explicarles, pero sigue siendo el movimiento político más grande de la historia. Esto no es un tema interno solamente, por favor. Aquí, los convenios del gobierno de Rodrigo Paz para entregar litio, tierras raras a Estados Unidos, en pleno conflicto siguen firmando memorandos para entregar. Ahí se levanta el pueblo. Y Estados Unidos, con su política Escuela de Américas, ahora criminalizar la protesta, ahora son narcoterrorismo, ya no es comunismo. Eso no es una lucha, una simple, ¿a qué pida el presidente? No, aquí es defensa de Bolivia, respeto a los recursos naturales. Respeto. Ah, dijeron a los alcaldes electos antes de su posesión, de salud, educación, se hacen cargo ustedes. Eso es privatización de la educación. Los maestros se levantaron por incremento salarial, ninguna atención. A un bono que resuelve nada. Entonces, el pueblo pide que se respeten sus recursos naturales, que se respeten los servicios básicos, pero fundamentalmente causó, rebalsó ya la rabia cuando el presidente prometió durante la campaña, al día siguiente de mi presidencia no va a faltar combustible. Lamento mucho, con Lucho, presidente, ha habido problema de combustible. Con Evo no faltaba nada y todo el mundo recuerda, por eso seguimos vigente acá políticamente en esa clase de entrevistas. Sí, pero al día siguiente, 8 de noviembre jura, 9 se va a la frontera a dar paso, 900 cisternas, personalmente el presidente. Pero esas cisternas no había comprado, lo digo Paz, sino el presidente saliente. El 10 de noviembre un transportista dice, de los 900, la mitad estaban vacías. La segunda mentira. Y ahora levanta la subvención por instrucción del Fondo Monetario Internacional. Levanta la subvención, más problemas. Pero últimamente llamada gasolina basura. Ese ya le colmó la paciencia a los compañeros, a todo el mundo, pequeños, medianos, grandes, empresarios, ¿no? Clase media, clase alta, a todo el mundo.
1: Señor Morales, ¿estaría dispuesto a sentarse a negociar con el gobierno una salida a la crisis, dada la repercusión y la posición que usted tiene en parte de los movimientos que se están levantando contra el presidente?
5: Primero, yo no he convocado a esta movilización. La Central Obrera Boliviana. Central Obrera Boliviana perseguido. Unos 16 dirigentes con mandamientos de aprehensión, todos aymaras. Me sorprende eso. Y segundo, una conferencia, Lucho dijo, los machitos que vengan. Cuando se habla de macho, ¿por qué no va, si es macho él, por qué no va a los centros de bloqueo a negociar? Yo iba a negociar personalmente cuando hay un conflicto. ¿Por qué no viene acá? Tal vez pueda sugerir, recomendar cómo se gobierna. Porque no es mi responsabilidad para resolver este problema. Repito, no he convocado a estas movilizaciones. En el fondo, ¿quién convoca a estas movilizaciones? El hambre, el desempleo, la pérdida del valor adquisitivo. Ese es el tema de fondo. Lamento mucho, se suma el gobierno a las políticas o las recetas del Fondo Monetario Internacional. Achicar el Estado, reducir el Estado, un Estado mínimo. Ese Estado mínimo solo regula, no invierte. Además de eso, implementa con una política de contracción económica. No hay movimiento económico. Mis hermanas y hermanos, ¿qué dicen? Cuando Evo estaba presidente, faltaba tiempo para ganar. Había movimiento económico. Los comerciantes, ¿qué dicen? Cuando Evo estaba presidente, no había tiempo para comer. Vender. Estado, Estado, gobierno, gobierno, nunca va a garantizar empleo para todos. Pero sí, sin garantizar el movimiento económico. Eso hice. Por eso ha crecido.
0: No ha convocado usted las protestas, pero es bien sabido que es un referente político para muchos bolivianos. Por eso, de ahí nuestra pregunta a saber si estaría dispuesto a ser un interlocutor con el gobierno de Paz. Y por otro lado, nos gustaría saber si no ceden finalmente a esa reclamación del pueblo boliviano. ¿Cómo cree que puede llegar a evolucionar estas protestas?
5: Yo nunca me escapé del diálogo. Cuando era dirigente, cuando era diputado, cuando era presidente, de las 5 de la mañana reuniones con distintos sectores sociales, hasta las 9, 10, 11, hasta la 1 de la mañana. Diálogo tan importante. Pero un diálogo con sinceridad, pero también con autoridad. Las demandas, algunos sectores, estoy hablando como expresidente, algunos sectores son demasiados, inatendibles. Yo explicaba, mira, es la capacidad económica que tiene el Estado. Por ahora, eso puede atender, eso no se puede atender con datos. Te entiende. Ahora nos trata de vándalos, les trata de narcos, pagado o financiado por narcos. Después, Guarillo está tan. No hay tranquilidad, algunos solamente están molestando. Cuando lo mismo Estado, ABC, policía, dice hay más de 150 bloqueos de caminos. Eso no está tranquilidad. Si se debería para algo, estamos ahí. Pero repito. Repito, no es mi responsabilidad, además de eso, con persecución, tanta persecución. Ahora, Evo no solamente es narcotraficante, no solamente es terrorista ni asesino, hace 40 años me acusan, ahora es pedófilo de paso. Durante el 2020 investigaron un caso, no encontraron nada, y el gobierno de lucha hacia por instrucción de Estados Unidos usa a un suboficial para hacerme demandar de trata. Hace una semana la supuesta víctima presenta un memorial al juez de sentencia y dice, nunca soy víctima de nadie, nunca hubo trata y tráfico. Y a veces cerrado este tema.
1: Estaba hablando, señor Morales, de ese expediente que le ha reabierto la justicia porque lo acusa de haber embarazado a una menor de 15 años durante su etapa en el gobierno. Entiendo, decía que rechazaba estas acusaciones, que incluso la víctima ha rechazado denunciar. Le queríamos preguntar por qué no se presentó ante la justicia cuando lo citaron a declarar.
5: Así como usted dice, supuesta víctima ha rechazado totalmente, ¿no? Mm-hmm. ¿Por qué? Porque dice, a Evo espera, yo que te quería ir, dice, espera 600 policías, 200 militares, en 24 horas presenta la demanda, después ya saca mandamiento de aprehensión. No hubo debido proceso. Pero que públicamente diga, a Evo le esperan en Tarija 600 policías, 200 militares, ni fuera tan tonto para presentarlo a ser detenido, sabiendo que hoy no iba a haber debido, que no hubo debido proceso. Y ahora, ese suboficial, mi solidario en cargos, está dispuesto para levantar esa demanda porque lo han obligado el gobierno de Lucho Arce para presentar esa demanda, ahora arrepentido el suboficial de la Policía Nacional.
0: ¿No confía entonces en que sea un juicio con garantías?
5: Sí, acabo de decirles, no hubo debido proceso, no hay víctima, no hay delito, no hay pruebas. Ha conseguido, haciendo mala campaña, inhabilitarme como candidato. Ahora quieren proscribir al movimiento político más grande de la historia, que es Evo Pueblo. Es un tema netamente político, pero nadie cree. Semejante campaña, nuestro movimiento político sigue siendo la más grande. Si Evo fuera así, pedófilo, ¿quién me llamaría usted después? ¿Qué prensa internacional me buscaría, pues? Se escaparían. Pero saben que no es así. Estoy aclarando, repito, todos los 2020 años de la dictadura me investigaron corrupción. No encuentran nada de corrupción y no van a encontrar nada. Yo hice política por la patria y no por la plata. Y hermano Zapatero, Rodríguez Zapatero, me conoce muy bien. Saludo su cooperación cuando era presidente. Intentaron ligarme cada vez, sembrar pruebas con temas del narcotráfico. Tampoco pueden.
1: Lleva muchos meses refugiado entre sus seguidores en el Chapare. Hace poco dijo en su programa de radio que podría ser la última vez que hablase en él, que hablase en público. ¿Teme ser detenido en los próximos días? Y si eso ocurre, ¿qué puede ocurrir? ¿Qué puede ocurrir en Bolivia si usted es detenido?
5: Excelente pregunta. Tengo muchas informaciones, pero información del día de ayer. Una reunión cerrada, presidente, los ministros de la área política y los comandantes. Anótense, escuchen y puede ser primicia para ustedes. El actual viceministro de Defensa Social, Justiniano, que públicamente sería ministro interino de Defensa porque los ministros están renunciando a su gabinete. Ayer renunció 6, pero aceptaron 2. Este viceministro, ¿qué dijo ayer? Hasta el 14 de este mes, Evo detenido o muerto por mandato del imperio. La embajada de Estados Unidos, ¿qué ha recomendado a Rodrigo Paz? No podemos perder Bolivia, no podemos perder el litio, estado de sitio. Y el gobierno de Rodrigo Paz decidió estado de sitio. Comandante de las Fuerzas Armadas, General Valderrama, no quiere firmar ningún estado de sitio, no quiere comprometerse. Ayer quería renunciar a circular redes, está renunciando. Si está de sitio, varios comandantes no se van a comprometer. Entonces, yo dije evidentemente eso. Gracias por hacerme recordar. Y estoy lanzando como primicia. Hace un momento, cuando yo salía del Chaco después de trabajar, después de plantar palta, trabajar en el Chaco, soy pequeño productor, me encanta el Chaco, me encanta el terreno para producir. La tierra es vida, la tierra da comida. Entonces, yo venía, me llamó, llego aquí, llamo, me dice, totalmente confirmado, reconfirmado, el viceministro de Defensa Social, ahora el ministro interino de Defensa, no, hasta el 14 de este mes, Evo, detenido o muerto. Eso es lo que quisieran.
0: Pues estaremos muy pendientes de la evolución de las protestas, de las movilizaciones, de todo lo que nos llega desde Bolivia, también de cómo evoluciona ese caso que está en los tribunales bolivianos y de su protección en el Chapare, desde donde nos está hablando hoy. Expresidente boliviano Evo Morales, ha sido un placer charlar con usted. En Hora América.
5: No, muchas gracias por ese contacto. Estamos siempre atentos para aclarar ante las llamadas de los medios de comunicación del mundo. Estamos cada día atendiendo la demanda. Muchísimas gracias. Cualquier momento estaremos en contacto.
1: Muchas gracias.
5: Deseo mucho éxito.
1: Muchas gracias.
5: Un fuerte abrazo.
0: Hasta pronto.
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0: Bueno, los fanáticos del fútbol están ya expectantes, están nerviosos a la espera de que empiece el próximo Mundial. Y en Chile, Francisco Carrión, muchos se han juntado para intercambiar cromos.
1: Así es, Raquel. Miles de personas, muchos niños, pero también familias enteras, se han reunido en el Estadio Bicentenario de Chile para un intercambio masivo de cromos del Mundial.
2: A Lionel Messi, a veces repetido, y nos las cambió por la 0-0, así que...
1: El evento se llama Cambiatón, un lugar de encuentro en el que miles de personas han aprovechado para acelerar este comercio de cromos para completar el álbum. Es una actividad que a algunos les da cierta nostalgia, como a Claudio González.
3: Me acuerdo, en mi época era en el colegio cambiar y casi ¡pum! Y ahora, mira, con todo esto y la moneda, con los teléfonos y todo, pues es extraordinario.
1: Hay quien lleva esta actividad al límite, como Pablo Noyano y su padre, que han viajado desde Argentina para llenar su álbum y ayudar así a la albiceleste, a que la albiceleste gane su próximo mundial.
4: Llenamos el álbum del 2022, hicimos casi lo mismo que estamos haciendo ahora, así que bueno, ojalá nos resulte y podamos volver a ser campeones del mundo.
1: Así que parece, Raquel, que ya sabemos el ganador del próximo mundial.
0: Una de las ganadoras es Shakira, porque le ha vuelto a tocar esa labor de ponerle música al Mundial con esta canción, Dai Dai, canción oficial de este Mundial que comparte sedes entre México, Estados Unidos y Canadá a partir del próximo 11 de junio. Hasta aquí nuestro programa de hoy. Hemos estado al frente Francisco Carrión en la edición, Alberto Ortiz en la redacción, Cristina Dorado en la producción y Diego Franco en la realización técnica, y quien les habla, Raquel García. Que pasen una feliz tarde. Hasta mañana. 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

0: breve presentación.
1: Un saludo para toda la audiencia. En principio, comentarles que la investigación Muro en Rayas, Memoria de la Visualidad Graffiti en Quito, fue publicada como libro, con el nombre de escritura de firma, Memoria de la Visualidad Graffiti en Quito, y fue avalada por el Área Académica de Estudios Culturales de la Universidad Andina Simón Bolívar. Este trabajo lo desarrollamos tres investigadores, Gabriel Argüello, Andrés Ramírez y Vinicio Benalcázar.
0: Síntesis del objetivo.
1: El objetivo de la investigación en términos amplios fue sistematizar un archivo fotográfico que registró el graffiti en la ciudad de Quito entre 2001 y 2012. A medida que avanzamos madurando la idea, los objetivos también se fueron especificando. Esto nos permitió desarrollar una línea de tiempo más extensa con los hitos que marcaron el avance del graffiti en Quito. Para aquello tuvimos que rastrear una serie de referencias temporales a partir de diferentes contextos por los que transitó esta expresión cultural. Esto nos condujo a caracterizar algunos de los estilos utilizados para intervenir sobre los muros, lo que implicó revisar técnicas y soportes para tener una visión amplia de la incidencia del graffiti en la ciudad. Finalmente, el propósito fue articular reflexiones que vinculen las diferentes expresiones sobre los muros con epistemología en torno a la visualidad y los estudios culturales. Todo esto con el objetivo de motivar el debate contemporáneo en torno al graffiti como expresión cultural.
0: Marco espacial o temporal.
1: El marco espacial se enfoca en Quito y el temporal inicialmente se ubicó entre el 2001 y el 2012. Sin embargo, considerando las particularidades del fenómeno estudiado, el espectro termina ampliándose a 1970 y 2018. Si bien el archivo fotográfico está centrado en el periodo original, el estudio global contiene recursos complementarios, sobre todo hemerografía o insumos comunicacionales, que ayudan a desarrollar la problemática planteada. Específicamente, en el primer capítulo se hace una revisión breve desde los años 70 hasta el 2000 para explorar las reapropiaciones visuales foráneas y locales en los muros de Quito. En el segundo capítulo, Iconografía, Iconología de una expresión visual, se examina la visualidad de la temporalidad central enunciada 2001-2012. Finalmente, un tercer capítulo, Relaciones represadas al límite y la fractura, contiene una breve revisión de lo que ha significado el graffiti en el relacionamiento con la ciudad entre el año 2012 y el 2018.
0: Problema social.
1: En el campo de la visualidad, el aporte de esta investigación radica en la exploración de una forma visual vigente y en desarrollo. Se parte de considerar al registro fotográfico del graffiti como imágenes constituidas, citando a Andrés Foglia, desde un lugar particular de enunciación individual y colectivo y que sean una forma de comprender las dinámicas sociales y las agencias políticas de los sujetos a través de la visualidad. De ahí que este estudio establece una articulación entre expresión cultural y contexto. De manera que el resultado expone en términos generales ciertas referencias y particularidades de la visualidad en determinados periodos durante el desarrollo del graffiti en Quito. Por otra parte, para llegar a la caracterización de la escritura de firma, se recurrió a la visualidad para organizar y desentrañar la significación de una expresión visual y su relacionamiento con el contexto en el que se desarrolla. Por último, se apeló a la comunicación como el ámbito que permitió realizar ciertas lecturas del objeto de estudio y sus relaciones de tensión en la sociedad. La revisión de fuentes bibliográficas, archivos hemerográficos y documentos oficiales constituye otro aporte. La compilación y análisis de estos insumos fue fundamental para articular la reflexión en este estudio. Estas fuentes se consideraron física y virtualmente desde los años 80 hasta el 2018.
0: Problema cognitivo.
1: Al investigar este tema se pudo caracterizar e interpretar al graffiti en medio del periodo considerado. Es decir, el aporte está vinculado a la reflexión en torno a los procesos culturales, considerando que, como lo menciona Stuart Hall, los signos visuales y las imágenes, aun aquellas que tienen una semejanza estrecha con las cosas a las cuales se refieren, son signos. Por tan sentido y por tanto deben ser interpretados. De manera que la investigación produjo una lectura del graffiti y una periodización para caracterizarlo a partir de la interpretación de un archivo fotográfico.
0: Resultados.
1: El crecimiento de la escritura de firma es cada vez más evidente. La expresión visual está presente por toda la ciudad. Lo que pudo pensarse como un elemento pasajero cuando iniciaba, se ha mantenido presente durante el tiempo. Uno de los principales resultados fue conjugar mirada, paredes y teoría. El campo epistemológico de los estudios visuales se adaptó para reflexionar acerca de la expresión cultural. Esta investigación conjugó la teoría con esa inscripción de calle, lo que detonó en un encuentro deliberado que dejó ver un objeto visual complejo, para lo cual se conjugaron elementos desde la visualidad, las artes y la cultura.
0: ¿Dónde está publicada?
1: La escritura de firma es una variante particular del universo graffiti impregnado sobre los muros. Las paredes de Quito dejan testimonio de un conglomerado social que decidió inscribir su nombre al margen o dentro de la norma. Se trata de una gran mancha que se viene pintando sobre la ciudad durante décadas y está llena de matices y variantes. No todo es lo mismo. Detrás de cada rayón hay un significado. Agradecemos a la Universidad Andina por la invitación y de manera particular al Comité de Investigaciones por el apoyo y los recursos que destinan al desarrollo de procesos de investigación. Les invitamos a conocer más sobre el tema. El estudio se puede consultar en formato virtual en el repositorio de la universidad. Al libro pueden acceder a través de bibliotecas universitarias o adquirirlo en la librería de la Andina.
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5: Mañana se acaba la espera. Mañana comienza el Mundial 2026. Después de 4 años, el torneo deportivo más seguido del planeta vuelve a reunir culturas, idiomas, historias y millones de personas alrededor de una misma pasión. Y las cifras previas al inicio ya muestran la magnitud de lo que está por comenzar. Esto es Andina en Cancha, rumbo al Mundial 2026. A menos de 24 horas del partido inaugural, la FIFA informó que ya se han comercializado más de 5 millones de entradas para el Mundial 2026. La cifra representa más del 80% de los boletos previstos para los 104 partidos del torneo. Las proyecciones de FIFA apuntan a superar los 6 millones de espectadores acumulados en los estadios durante la competición, una cifra récord en la historia de las Copas del Mundo. Los partidos con mayor interés previo han sido el inaugural en México, los encuentros de Estados Unidos y las fases finales programadas en territorio estadounidense. Entre los encuentros que registran mayor demanda en las etapas iniciales de venta aparecen el partido inaugural entre México versus Sudáfrica, Brasil versus Marruecos y Colombia versus Portugal. Incluso a pocos días del inicio del torneo, la FIFA y los administradores del Estadio Azteca tuvieron que resolver la situación de aproximadamente 14.000 asientos vinculados a palcos privados, cuyos contratos fueron firmados décadas atrás. La expectativa es tan grande que el Mundial 2026 apunta a convertirse en el torneo con mayor asistencia acumulada del público en toda la historia. En el crack del día, hoy conoceremos a una de las figuras de la selección de Marruecos, a Crack Hakim. Si Marruecos quiere volver a sorprender al mundo, gran parte de sus aspiraciones pasan por a Crack Hakimi. Fue uno de los líderes de la selección marroquí que alcanzó las semifinales de Qatar 2022, la mejor actuación de una selección africana en la historia de los mundiales. Supera los 100 partidos internacionales con Marruecos y se mantiene como uno de los laterales más influyentes del fútbol mundial. Llega al Mundial después de una temporada destacada en el Paris Saint-Germain, donde volvió a ser protagonista en el bicampeonato de la Champions League del equipo parisino. A sus 27 años representa una generación de futbolistas que ha convertido a Marruecos en una de las selecciones más respetadas del fútbol internacional. Mañana comienza una nueva historia. Mañana comienza el Mundial 2026. Y aquí, en Andina en Cancha, estaremos acompañándote con las historias, los datos y los protagonistas que marcarán esta Copa.

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2: 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Bienvenidos, queridos amigos, a la Sala de Conciertos de Voz Andina Internacional. Les saludo a su anfitrión, Alejandro Suárez. Disfrutaremos de una nueva selección de obras maestras de la música, para lo cual hemos invitado al virtuoso del clavicémbalo Robert Hill y a los directores George Hurst, Helmut Müller-Brühl y Sir Neville Mariner. Tendremos con nosotros a la orquesta Bournemouth Sinfonietta, a la Orquesta de Cámara de Colonia y a la Orquesta Academia de San Martín en los Campos. Escucharemos música de Sir Ralph Vaughan Williams, de Johann Sebastian Bach y de Ottorino Respighi. Iniciaremos con la obertura de la ópera El Beso Envenenado, de Sir Ralph Vaughan Williams. Ralph Vaughan Williams escribió 5 óperas, la tercera de ellas compuesta en 1927 y revisada en 1936 y en 1956, fue El Beso Envenenado, basada en una novela del escritor romántico estadounidense Nathaniel Hawthorne. Cuenta la historia de la hija de un hechicero redimida del mal por el amor. Con aproximadamente 80 obras, Vaughan Williams es admirado fundamentalmente por sus obras orquestales y corales. El género lírico no fue realmente su lado fuerte. Sus óperas rara vez se interpretan. Este músico británico no tuvo militancia política, pero sus ideas en cuanto a cultura musical eran firmemente socialistas. Propugnaba la universalización del arte y buscaba que su música llegue a todos los estratos. Aunque se declaró no creyente, escribió mucha música religiosa en la que ciertamente plasmó un perceptible reconocimiento espiritual. Fue un artista firmemente comprometido con lo mejor de la tradición inglesa. No se dejó tentar por experimentos modernistas. Está considerado como probablemente el más auténtico de los compositores británicos. A salir del escenario, George Hurst. Él dirigirá enseguida la orquesta Bournemouth Sinfonietta en la interpretación de la obertura de la ópera El Beso Envenenado, de Sir Ralph Vaughan Williams.

ha sido la obertura de la ópera El beso envenenado de Sir Ralph Vaughan Williams. George Hurst dirigió la orquesta Bournemouth Sinfonietta. Escucharemos ahora de Johann Sebastian Bach el concierto en re menor para harpsicordio, cuerdas y bajo continuo, BWV 1052. La carrera musical de Johann Sebastian Bach se desarrolló, como es sabido, fundamentalmente alrededor de las piezas de carácter religioso. Su producción secular es de todos modos abundante y en ella tienen papel importante las obras orquestales, principalmente sus conciertos, la mayor parte de los cuales eran para uno o varios harpsicordios. Pero estos conciertos, en la mayoría de los casos, parece que fueron transcripciones de obras originales para violín e inclusive para órgano, cuyas partituras se perdieron. Probablemente ese fue el caso del concierto BWV 1052, cuyo origen es incierto. Es curioso el hecho de que, aún en vida del compositor, su hijo Carl Philipp Emanuel se propuso en 1734 restituir esta obra a su versión original para violín. Más curioso todavía es la circunstancia de que en épocas modernas la versión de esta pieza que más se ha difundido es su transcripción para piano. Los virtuosos del teclado la tienen generalmente entre las principales obras de su repertorio. Nada, sin embargo, será mejor que la partitura del propio Bach para harpsicordio, quizás con la excepción, claro está, de la original para violín, lamentablemente perdida. Han salido al escenario el clavicordista Robert Hill y el director Helmut Müller-Brühl, quien se pone al frente de la Orquesta de Cámara de Colonia para conducir la interpretación del concierto en re menor para harpsicordio, cuerdas y bajo continuo, BWV 1052, de Johann Sebastian Bach.

Hemos oído el concierto en re menor para harpsicordio, cuerdas y bajo continuo, BWV 1052, de Johann Sebastian Bach. Solista en instrumento fue Robert Hill. Helmut Müller-Brühl dirigió a la Orquesta de Cámara de Colonia. Vamos a oír ahora Tríptico Botticelliano, de Ottorino Respighi. Son pocos, probablemente, los compositores que han sido capaces, como Respighi, de dominar la música descriptiva, género que algunos han considerado, sin razones válidas, como poco apreciable. Con la sensibilidad y finura que solo los italianos pueden lograr, Respighi dio a gran parte de su producción ese carácter descriptivo, dejando a la literatura musical obras de gran riqueza melódica y gratamente perceptibles. El compositor boloñés no fue ciertamente un autor comprometido con las corrientes y estilos musicales de su época. Fue tal vez, y sobre todo, un recreador de la música antigua, motivo por el cual no han faltado quienes le acusen de poca originalidad. La obra que a continuación escucharemos está concebida, como su título nos advierte, en forma de un cuadro dividido en tres partes, en cada una de las cuales Respighi nos da su versión musical de tres célebres pinturas de Botticelli: La Primavera, La Adoración de los Magos y El Nacimiento de Venus. Quienes creemos que el genio no es patrimonio exclusivo de los innovadores, estamos convencidos de que obras como el Tríptico Botticelliano merecen considerarse entre los más bellos momentos de la música universal. Los aplausos del público son para Sir Neville Mariner, quien ha salido al escenario para dirigir enseguida la orquesta de la Academia de San Martín en los Campos en la interpretación de Tríptico Botticelliano de Ottorino Respighi.

0: Reciben los aplausos del público la Orquesta Academia de San Martín en los Campos y su director, Sir Neville Mariner, por la interpretación de Tríptico Botticelliano de Ottorino Respighi. Amigos, esta fue la última obra en el programa de hoy. Están cordialmente invitados a nuestro próximo programa, siempre en la sala de conciertos de Voz Andina Internacional. Se despide de ustedes su anfitrión, Alejandro Suárez. La sala de conciertos de Voz Andina Internacional cierra su telón. Gracias por acompañarnos. Nuestra cordial invitación para que estén con nosotros en nuestro próximo programa.
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0: David Guzmán Játiva, Quito, 1980, doctor en Estudios Internacionales e Interculturales por la Universidad de Deusto, magíster en Estudios de la Cultura, mención Literatura Hispanoamericana por la Universidad Andina Simón Bolívar, licenciado en Comunicación y Literatura, mención Comunicación y Literatura por la Pontificia Universidad Católica del Ecuador. Hizo estudios de periodismo en la Universidad de Buenos Aires. Ha publicado los trabajos de investigación El Subsuelo Global, PUCE 2023, Detectives en la Vanguardia, PUCE 2016, Novela y Región Cultural en Arguedas y Casa y García Márquez, Universidad Andina Simón Bolívar, 2010, Leopoldo Benítez, Vida y Obra, Comisión de Conmemoraciones, 2005. Ha publicado las novelas Perrológico, El Conejo, 2006, Rodríguez, El Unicornio, Anaconda, 2010, Caníbales, Libreza, 2016 y El Héroe Sentimental, Libro Efrén, 2019. Es profesor de la Escuela de Lenguas Aplicadas a Estudios Globales de la Pontificia Universidad Católica del Ecuador. Bolívar Echeverría, filósofo ecuatoriano mexicano, escribió en una carta al autor: "Estimado David, no sabe cuánto le agradezco el intenso momento que me ha dado la lectura de su poesía. Tiene pasajes verdaderamente inolvidables. No sé si quiera darme permiso para pasarle su texto a otros amigos. Muchos saludos, Bolívar". La poesía de Guzmán se ha mantenido inédita.
1: Título de la investigación:
0: Global y Neandertal, Aira y Tamayo como extremos literarios de la globalización. El siguiente trabajo estudia dos obras literarias desde una perspectiva crítica en la que se discute el lugar de la literatura y por extensión de la cultura en el mundo global. El tema es la literatura y la cultura de cara a la globalización. Es una reflexión que combina lo específico de las teorías literarias con las aproximaciones culturales, es decir, guarda correspondencia con el área de letras y estudios culturales. Es importante mantener la discusión sobre las posibilidades de diálogo o resistencia a los cambios económicos, políticos y culturales del mundo globalizado. Al discutir dos expresiones literarias que aparecen, según mi hipótesis, como antípodas entre sí con respecto a la cultura global, vamos a entender mejor lo que entraña el cambio cultural que implica la globalización, el fin de la alta cultura, la mercantilización del arte, la desnacionalización y ausencia de territorio de la escritura contemporánea. Voy a sostener la tesis de que estas expresiones narrativas, las novelas de Aira y Tamayo, se mantienen en lugares contradictorios, aunque finalmente las dos forman parte de la literatura latinoamericana. ¿Podríamos leer estos textos como algo externo o ajeno a la literatura latinoamericana? Según García Canclini, a la pregunta de por qué existe literatura y no más bien nada, se puede responder de diversas maneras: reflexión sobre la muerte, expansión de la conciencia, trascendencia del hombre. Estas posibles respuestas a la necesidad de la literatura encuentran su límite en lo que García Canclini denomina escritores del no, los que deciden no escribir o no publicar. Los escritores del no se resisten a la influencia o presión del contexto. Mientras los textos de Aira son un abanico de posibilidades de indagación sobre lo que entraña la escritura, en Tamayo es evidente que nos encontramos ante un escritor del no. Su primera y tardía novela es sobre un escritor que elige el aislamiento y permanecer inédito. En el caso de Aira, el fin de la alta cultura, la mercantilización del arte, la desnacionalización, resultan relativizados, problematizados, resignificados, mientras que para Tamayo pareciera desvanecerse este movimiento continuo y flexible, y su trayectoria se resume en un rechazo a lo que significa el contexto de la literatura, o más llanamente, la cultura, entendida como medio, sistema, proceso, escena. Esa es la razón por la que elegí detenerme en estos autores que, a pesar de compartir un lugar en el sistema literario y cultural, resultan singulares por las posiciones extremas que ocupan. Según Gilles Lipovetsky, la cultura, entendida como forma de vida y no solo como el ámbito de las artes, en los tiempos hipermodernos pierde su capacidad para organizar la vida. Dice Lipovetsky: "Frente al cosmopolitismo ilustrado, lo que experimentamos hoy es un universalismo concreto en el que prevalecen el mercado, el consumismo, la tecnociencia, la individuación, las industrias culturales y de la comunicación. El universalismo concreto borra las culturas nacionales y regionales y da lugar a una cultura mundo que expande el modo de vida de Occidente. Según Lipovetsky, el mercado es el que se convierte en una cultura mundo. Es una estrategia operativa homogénea que socava la base material y el sistema de valores que configuraban significados e imaginarios centrales: la iglesia, la escuela, el socialismo. La globalización es un proceso histórico en el que se identifica la cultura con la economía y que impone el modo de vida occidental sobre las otras otras civilizaciones del planeta. De ahí que no haya opciones, según Lipovetsky, frente a la globalización. Globalizarse o desaparecer es el cosmopolitismo bajo coacción. Esta cultura es la que sirve de contexto a Aira y Tamayo. El trabajo que propongo es el de comprender el diálogo polimorfo de Aira y el escueto no de Tamayo.
1: Los principales resultados de su investigación en relación al problema planteado.
0: Mi propósito con esta discusión era elaborar una reflexión compleja e interdisciplinaria sobre dos obras literarias, textos que pueden ser entendidos como un solo fluir textual, para comprender mejor lo que entraña nuestra cultura contemporánea. No era mi pretensión ejercer una violencia teórica sobre las obras, desvirtuando su carácter literario, sino al contrario comprender su esencia poética en relación con el contexto histórico en que tienen lugar. Al recrear a grandes rasgos la denominada cultura global, es posible advertir el tipo de lugar que la literatura latinoamericana reciente y por extensión Aira y Tamayo ocupan en esta cultura. Creo que a lo largo de la reflexión que se ha nutrido de distintas corrientes actuales y clásicas de pensamiento político, social y literario, he conseguido distinguir en qué medida la globalización, entendida como una compleja articulación de discursos y prácticas, es susceptible de críticas y reparos. La cultura mercado ha dejado su huella en las obras de Aira y Tamayo, y advertirlo y contrastarlo con otras posibilidades de lo que significa la cultura y la literatura ha sido el propósito, creo que logrado, de este ensayo. Quisiera resaltar que, frente a las miradas convencionales sobre la cultura y la literatura, es necesario apostar por los giros heterodoxos capaces de subvertir nuestras creencias. Frente a la comunicación, al multiculturalismo, al nacionalismo, al mercado, a lo sublime, creo valioso rescatar o repensar la cultura y la literatura como frontera y refugio al mismo tiempo. En esa paradójica condición es en donde son susceptibles las posibilidades de la crítica y del sentimiento, de la conversación, el viaje, la amistad. Disfruté mucho leyendo las novelitas de Aira y sufrí con las de Tamayo. Este trabajo crítico pretende solamente intentar un intercambio cordial con los autores, críticos y teóricos. No es la primera ni la última palabra. Quizá es solamente ex voto y poesía dedicada a las musas.
1: ¿En dónde está publicada la investigación?
0: Esta investigación fue realizada inicialmente gracias al apoyo de la Universidad Andina Simón Bolívar. Se encuentra publicada en su repositorio institucional, repositorio.universidadandinasimonbolivar.edu.es. Sin embargo, tiene una versión más literaria, más periodística, publicada en la revista Contexto de España. Esta investigación además fue publicada como capítulo del libro El subsuelo global, publicado en el año 2023 por la Universidad Católica de Quito.
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0: Hablar de género no implica pensar en un problema que les importa solo a las mujeres. Hablar de género es una cuestión de humanidad. Hola, mi nombre es Elsa Guerra y soy docente investigadora de la Universidad Andina Simón Bolívar, sede Ecuador. Y quiero contarles sobre una investigación que incidió en mi vida, que me ayudó a aprender desde otras perspectivas y relacionar tres categorías fundamentales: el derecho, la pedagogía y el género. Esta se denomina Hacia una pedagogía crítica de género, una propuesta para las carreras de derecho en Ecuador.
1: Desarrollo.
0: Desnaturalizar el patriarcado y su interrelación con otros sistemas de opresión en la realidad social constituye una tarea ineludible para contribuir con alternativas a las condiciones de desigualdad. Si bien este ha permeado todos los campos del conocimiento, uno de los más problemáticos ha sido el derecho. Según el Comité CEDAW, si bien el acceso a la justicia para las mujeres y otras personas de identidades de género diversas es un campo fundamental para lograr el carácter emancipador del derecho, su cristalización ha sido muy problemática gracias a la existencia de un cúmulo de factores como los estereotipos de género, las leyes discriminatorias que generan una injusticia estructural. El conflicto es que las y los provocadores de dichos obstáculos suelen ser los y las abogados y abogadas formadas en las carreras de derecho, que después de su graduación se desempeñan como litigantes, jueces, defensores públicos, fiscales u operadores jurídicos, asambleístas, donde cumplen un papel importante ya sea para el razonamiento, interpretación, formulación y aplicación de un derecho que sigue teniendo un rostro patriarcal. Por eso, esta investigación busca determinar cuáles son los parámetros más importantes para implementar una pedagogía de género en el derecho, tomando como base la experiencia y el estado de varias carreras de derecho en Ecuador y desentrañando además si las mismas se encuentran reproduciendo una educación jurídica patriarcal o liberadora.
1: Primera parte.
0: El punto de partida epistemológico de esta investigación se asienta en las teorías críticas, que se desagregan tanto en el ámbito de la pedagogía como de los planteamientos de género. Este trabajo fue analítico y explicativo. El marco teórico y de problematización se ha desarrollado con la recopilación de textos académicos, de estudios estadísticos, cuerpos normativos y otras fuentes que han brindado información sobre los aportes teóricos más relevantes que reflexionan acerca del género como categoría analítica, los estándares del derecho a la educación en general y superior en particular desde un enfoque de género, las corrientes pedagógicas con especial énfasis en las contribuciones de la pedagogía crítica, las reflexiones e insumos desde los feminismos, las masculinidades, teoría queer y estudios de género sobre la potencialidad del campo pedagógico desde las realidades diversas y situadas, las comprensiones y contribuciones de las epistemologías del sur, teorías críticas feministas y estudios de género para la elaboración de los criterios alrededor de la propuesta pedagógica de género en el derecho, los aportes de diversas corrientes y enfoques pedagógicos, sobre todo del socioconstructivismo y socioformación, y otras contribuciones articuladas a la metodología de enseñanza-aprendizaje, la evaluación educativa y el contexto educativo, que sirvió para que esta propuesta pedagógica tenga implicaciones también de carácter didáctica. Adicionalmente, se ha incluido información procesada mediante una investigación de tipo cuantitativa y cualitativa que evidencia el estado aproximado de una pedagogía de género en 10 carreras de derecho de Ecuador, donde constan algunos de los centros educativos más destacados del país por su trayectoria histórica y académica. Estos resultados alimentan los lineamientos de la propuesta pedagógica de género en el derecho presentada en esta investigación. Por ello, se ha elaborado y aplicado varias técnicas de investigación como grupos focales de estudiantes y docentes, encuestas a educandos y docentes, revisión de normativa internacional, nacional y de un número considerable de las universidades que ofertan educación en derecho, y un análisis de los proyectos de varias de estas carreras que busca entender el estado aproximado de la pedagogía de género en varias de las carreras de derecho en Ecuador y que contribuye con varios hallazgos interesantes. Todo esto gracias al gran apoyo del Comité de Investigaciones y al doctorado en Derecho de nuestra querida Universidad Andina Simón Bolívar.
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0: Hablar de género no implica pensar en un problema que les importa solo a las mujeres. Hablar de género es una cuestión de humanidad. Hola, mi nombre es Elsa Guerra y soy docente investigadora de la Universidad Andina Simón Bolívar, sede Ecuador. Y quiero contarles sobre una investigación que incidió en mi vida, que me ayudó a aprender desde otras perspectivas y relacionar tres categorías fundamentales: el derecho, la pedagogía y el género. Esta se denomina hacia una pedagogía crítica de género, una propuesta para las carreras de derecho en Ecuador.
1: Segunda parte.
0: La investigación evidencia la importancia de promover competencias de género tanto en estudiantes como en docentes, tomando una perspectiva latinoamericana, andina y descolonizadora. Para ello, es necesario innovar en los métodos, estrategias, recursos y ambientes de aprendizaje para que se permita una educación en derecho rehumanizadora, integral, crítica, creativa, con conciencia crítica, donde el enfoque de género sea un eje rector. En el caso de varias carreras de derecho del país, se observa avances considerables que superan una educación meramente conductista, tradicional e insensible a los temas de género, para constituirse en un espacio en disputa donde hay todavía una estructura patriarcal persistente y también iniciativas de cambio. Lastimosamente, todavía la violencia de género es un acto educativo en muchas de las carreras de derecho, que se reproduce dentro y fuera del aula y que debe ser eliminada para cristalizar los derechos de las diversidades.
1: Puntos a observar.
0: Además, el trabajo sugiere revisar si las instituciones educativas continúan reproduciendo brechas de género mediante la monopolización de hombres y ciertos prototipos de mujeres en los espacios de dirección, gestión educativa y de docencia. Sugiere potenciar campos de investigación que desde las epistemologías feministas y de género conecten debates entre el género, la interseccionalidad y el derecho, la sociedad, el poder, el Estado, el mercado y la naturaleza. Sugiere además reformular los estatutos y otras normas de las instituciones de educación superior, como los códigos de ética, para incluir mandatos directos de transversalidad, enfoques diferenciales, entre ellos el de género y el de interculturalidad crítica. Mientras no se actúe asumiendo este escenario como un problema institucional articulado a la calidad educativa y la garantía de los derechos en la educación, las personas continuarán enfrentándose a un rostro patriarcal presente en varias de las carreras de derecho en Ecuador y en el derecho en sí mismo. Por lo tanto, una pedagogía crítica de género que se impulsa en esta investigación no solo transforma la educación jurídica, sino al derecho, al rehumanizarlo, logrando desmontar la discriminación estructural y la reproducción de discursos heterocis patriarcales.
1: Conclusión.
0: Espero que esta propuesta expuesta en esta investigación pretenda constituirse en una semilla frente a la posibilidad de construir parámetros educativos emancipadores. Cabe mencionar que esta contribución debe ser debatida, interpelada, alimentada con las voces de las diversas identidades en el marco de una democracia participativa y deliberativa, donde sus posturas sean escuchadas y acogidas como premisa de un proyecto sólido, digno y contrahegemónico. Les invito a leer esta investigación.
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8: Mañana se acaba la espera. Mañana comienza el Mundial 2026. Después de 4 años, el torneo deportivo más seguido del planeta vuelve a reunir culturas, idiomas, historias y millones de personas alrededor de una misma pasión. Y las cifras previas al inicio ya muestran la magnitud de lo que está por comenzar. Esto es Andina en Cancha, rumbo al Mundial 2026. A menos de 24 horas del partido inaugural, la FIFA informó que ya se han comercializado más de 5 millones de entradas para el Mundial 2026. La cifra representa más del 80% de los boletos previstos para los 104 partidos del torneo. Las proyecciones de FIFA apuntan a superar los 6 millones de espectadores acumulados en los estadios durante la competición, una cifra récord en la historia de las Copas del Mundo. Los partidos con mayor interés previo han sido el inaugural en México, los encuentros de Estados Unidos y las fases finales programadas en territorio estadounidense. Entre los encuentros que registran mayor demanda en las etapas iniciales de venta aparecen el partido inaugural entre México versus Sudáfrica, Brasil versus Marruecos y Colombia versus Portugal. Incluso a pocos días del inicio del torneo, la FIFA y los administradores del Estadio Azteca tuvieron que resolver la situación de aproximadamente 14.000 asientos vinculados a palcos privados, cuyos contratos fueron firmados décadas atrás. La expectativa es tan grande que el Mundial 2026 apunta a convertirse en el torneo con mayor asistencia acumulada del público en toda la historia. En el crack del día, hoy conoceremos a una de las figuras de la selección de Marruecos, a crack Hakimi. Si Marruecos quiere volver a sorprender al mundo, gran parte de sus aspiraciones pasan por a crack Hakimi. Fue uno de los líderes de la selección marroquí que alcanzó las semifinales de Qatar 2022, la mejor actuación de una selección africana en la historia de los mundiales. Supera los 100 partidos internacionales con Marruecos y se mantiene como uno de los laterales más influyentes del fútbol mundial. Llega al Mundial después de una temporada destacada en el Paris Saint-Germain, donde volvió a ser protagonista en el bicampeonato de la Champions League del equipo parisino. A sus 27 años representa una generación de futbolistas que ha convertido a Marruecos en una de las selecciones más respetadas del fútbol internacional. Mañana comienza una nueva historia. Mañana comienza el Mundial 2026. Y aquí, en Andina en Cancha, estaremos acompañándote con las historias, los datos y los protagonistas que marcarán esta Copa.

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1: 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Hoy les presentamos una investigación de nuestro docente José Luis Cova Carrión, quien es docente del área de salud, PhD en salud, ambiente y sociedad, magíster en salud pública, magíster en fitoterapia, especialista en acupuntura y moxibustión, especialista en medicina interna y en homeopatía, coordinador académico de la maestría en acupuntura y moxibustión y coordinador académico del curso abierto de vinculación con la colectividad de fitoterapia.
2: El título de la investigación que yo realicé, apoyado por el Fondo de Investigación de la Universidad Andina Simón Bolívar, fue Pensamiento chino en salud, epidemiología crítica y determinación social. Sentí pensando la subsunción del chi o energía vital en lo social por intermedio de un entramado entre paradigmas críticos. Como ayudantes de investigación participaron Javier León, María de Lourdes Larrea y Byron Torres.
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2: Esta investigación entretejió las ideas, filosofías, narrativas y praxis de paradigmas críticos y no dualistas en salud. ¿Cuáles son estos paradigmas? Hablamos del pensamiento chino en salud, la epidemiología crítica y la determinación social de la salud. Es importante anotar que el marco teórico se presentó como una forma de resistencia y sobre todo de proposición de condiciones de existencia diferentes en relación con los ámbitos y dimensiones de la comprensión sobre el proceso salud. Esto no hizo otra cosa más que invitar a un desplazamiento de los acentos tradicionales basados en el modelo fármaco-biomédico. De ahí surge uno de los resultados de esta investigación, que es el instrumento PEPEC. PEPEC significa Patrón Epidemiológico de Procesos Energéticos Críticos. Este aporte trabaja desde el pensamiento crítico y emancipador. Expuso una dimensión gestada desde el pensamiento chino en salud en el análisis de la determinación y de la reproducción social de la salud. Es importante acentuar que esta dimensión da cuenta de cómo el movimiento y transformación constante de la energía vital, así como lo físico y lo biológico, se haya determinado por los entornos sociales, laborales, económicos, de consumo y de vivienda, y en este caso, en una población de una institución universitaria, donde se pudo identificar grupos poblacionales de docentes, administrativos y administrativas, y del personal de servicios. Con esta investigación, la comprensión de este nuevo proceso crítico, el de las energías vitales, no se lo trabajó ni pensó como una sustitución al tema de lo físico y biológico que trabaja la medicina alopática, ni como una yuxtaposición de conocimientos biomédicos con el conocimiento integrativo en salud. Se gestó como un sentipensar integrador que penetró en la construcción del conocimiento para ampliar el proceso de criticidad más allá del modelo fármaco-biomédico. Por lo tanto, esta propuesta, que abarca la interculturalidad crítica y transdisciplinar, describió desde la cosmopraxis multidimensional del pensamiento chino en salud, es decir, del pensamiento complejo, qué es lo que sucede con las energías vitales cuando éstas se hallan subsumidas a procesos de reproducción social.
3: Los principales resultados de la investigación en relación al problema planteado.
2: Esto es interesante porque debo advertir que estos resultados tienen que ver con un análisis gestado desde el pensamiento chino en salud, es decir, cómo los procesos de determinación social hacen que la corporeidad energética se torne más yang, calor, o más yin, frío, o que también se afecte la energía del espíritu. Y para eso vamos a presentar algunos resultados que consideramos relevantes. Por ejemplo, ¿qué pasó con la energía de la mujer en esta institución cuando esa energía se la mira desde la segregación laboral? El dolor menstrual, por ejemplo, de acuerdo al pensamiento chino en salud, se produce por estancamiento del flujo de la energía vital. Esta obstrucción generalmente se produce por la invasión de frío o de humedad fría, proveniente generalmente de la exposición a ambientes físicos con los cuales la persona interactúa. Claro que también podría generarse por insuficiencia interna de calor o de energía yang, o por exposición prolongada a ambientes fríos o por la ingesta de alimentos fríos y crudos. En todo caso, la exposición al frío hace que la energía no se mueva apropiadamente. Tampoco fluye la energía sangre y ésta se estanca o fluye en forma inadecuada, apareciendo los síntomas de dismenorrea o lo que conocemos como el dolor menstrual. El instrumento diseñado en esta investigación y aplicado en la misma, denominado PEPEC o Patrón Epidemiológico de Procesos Energéticos Críticos, mostró diferencias significativas en niveles altos o medios a alto en las mujeres de hasta 35 años de edad, principalmente en las mujeres del personal de servicios, donde alcanzó un 36.4%. Y de estas, un 37% obviamente en el ciclo energético de las mujeres más jóvenes. En este ciclo energético están casi todas las mujeres del personal de servicios. Entonces tenemos unos niveles altos en las mujeres del personal de servicios con dolor menstrual con características de penetración de frío en la corporeidad. Esto frente a solamente un 15% de las mujeres administrativas y 14% de las mujeres docentes. De acuerdo al pensamiento chino en salud, las exposiciones crónicas a ambientes yang de calor o yin de frío generan pautas de desarmonía, es decir, generan enfermedad que producen patrones por acumulación o por carencia. Todo depende del tiempo e intensidad de la exposición, así como del proceso individual de la salud. No siempre tales exposiciones por sí mismas generan enfermedad o pautas de desarmonía. Sin embargo, es necesario relacionar la información con las características de cada proceso individual, así como con los estilos y los modos de vida, con el ciclo vital energético, la edad, el género, qué tipo de alimentación consume, lo heredado, las características de la corporeidad, además del estado de la energía del espíritu, que es muy importante en el pensamiento chino en salud. Todo esto es un proceso que determina la característica de la armonía del flujo energético en las personas entrevistadas, determinación social que puede ser protectora o deteriorante. Los y las trabajadoras de servicios, en un nivel medio que alcanzó el 65%, manifestaron que su espacio de trabajo es frío, húmedo y oscuro. Es decir, desde el punto de vista de la energía, hay predominancia de frío yin y de humedad fría. ¿Por qué? Porque su trabajo se desarrolla la mayor parte del tiempo entre los subsuelos, los corredores, bodegas o parqueaderos. La diferencia de percepción sobre el espacio de trabajo entre el grupo de docentes y de servicios resaltó un proceso de reproducción social por segregación laboral. ¿Qué quiere decir esto? Que los docentes, Las docentes consideran que sus espacios de trabajo son benefactores de la energía vital, ya que esos espacios generalmente se describieron como abrigados, iluminados, con luz solar, ambientes secos. Esto en un nivel alto que alcanzó el 26%. En contraste, solo el 8% de trabajadores y trabajadoras de servicios consideraron que sus espacios de trabajo tienen estas características que son YAM protectoras.
3: Determinación social de los 5 elementos o 5 procesos vitales por segregación laboral.
2: La exposición crónica al frío deteriora la energía yang del cuerpo y esto deteriora a la energía yang calor, es decir, sobre todo afecta a tierra y a metal. La corporeidad se expresa con alteraciones en la digestión,

0: distensión abdominal, flatulencias, inflamación de los intestinos, tendencia al sobrepeso, cansancio fácil, afectación de las mucosas nasales, gripes a repetición, sinusitis. Lo más común para los docentes por la naturaleza de su trabajo es la sobreutilización de la voz. Esto se evidenció hasta en un 86% de los y las entrevistados, lo cual afecta a la larga a la energía del proceso mental. Por lo tanto, además de estar largo tiempo en posición de pie durante las clases, lo cual afecta a rodillas y al tejido articular y óseo que corresponden a la energía del proceso agua, esto entonces es importante considerar que en el grupo de docentes hay alta afectación de la energía de tierra y de la energía de metal. En las mujeres y hombres administrativos se da otra situación, el estar largo tiempo sentado durante las labores de oficina, el uso, el sobreuso de la articulación de las muñecas por la demanda de su trabajo, también afecta de otras maneras a la energía de metal, de agua o de tierra. Esto es lo que se evidenció con la aplicación del instrumento PEPEC, es decir, mostrar cómo hay una determinación social de las energías vitales a partir de una mirada nueva que no solamente se reduce a lo físico y biológico, sino también a las energías vitales.
1: ¿En dónde está publicada la investigación?
0: El trabajo está ya en el repositorio institucional y será publicado por la Universidad Andina como parte de una tesis doctoral desde donde emergió esta investigación. Además, se publicará en un capítulo de un libro que próximamente el área de salud publicará sobre el tema de la determinación social de la salud.
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0: Hoy tenemos el gusto de presentar una investigación realizada por nuestro docente Juan Carlos Mogrovejo.
1: Soy Juan Carlos Mogrovejo Jaramillo, docente de planta del área de Derecho, coordinador del programa de maestría profesional en Derecho Tributario y de la especialización en Normas Internacionales de Información Financiera, NIF y Tributación de la Universidad Andina Simón Bolívar, sede Ecuador, con experiencia académica por más de 15 años en la docencia e investigación en posgrado. Con apoyo del Fondo de Investigaciones de la Universidad Andina Simón Bolívar, sede Ecuador, desarrollé el trabajo que lleva por título La tributación medioambiental y su impronta en la función extrafiscal del tributo.
0: El objetivo de esta investigación:
1: profundizar el estudio de la tributación medioambiental con base en los aportes que ofrece el acumulado científico desarrollado en este campo, en perspectiva interdisciplinar y de manera crítica, para afianzar una línea conceptual que relieve del tributo condiciones sustantivas y ventajas fácticas correlacionadas al resguardo del interés ambiental, en torno a la consideración de un instrumento que, al incidir en la trama económica, refleja en este contexto una clara disposición a la concreción de fines extrafiscales.
0: El problema de investigación.
1: Este ejercicio investigativo se centra en resaltar la condición del tributo medioambiental, analizando sus propiedades, elementos y orientación como institución y dispositivo de intervención pública. Se trata de aportar al desarrollo conceptual de esta categoría con soporte en doctrina especializada y en referencias jurisprudenciales que, al tiempo de reconocer su sustantividad y arraigo al Instituto Genérico Tributo, han modulado el concepto tradicional, resaltando su condición de instrumento orientado prioritariamente a la realización de objetivos extrafiscales, como aquellos relacionados con la protección del medio ambiente, marco en el que complementariamente se examinan las figuras impositivas de signo ambiental contempladas en el ordenamiento jurídico ecuatoriano, contrastadas con el referente teórico desarrollado en este ámbito.
0: Los principales resultados de la investigación.
1: Se ratifica del tributo medioambiental su condición de categoría inserta en el género tributo, por resultarle predicables los elementos basilares en la construcción teórica de este instituto, matizada no obstante por el hecho de ponderar el interés medioambiental como dato que corrobora la admisibilidad del instrumento para la concreción de fines extrafiscales. Contexto que ha servido para destacar la influencia del principio de quien contamina paga en la implementación de este tipo de tributos, dado el afán por internalizar las externalidades negativas que produce la contaminación ambiental y el uso desmedido de recursos naturales. Planteamientos que se trasladan al ámbito nacional al momento de examinar los impuestos que en esta línea corresponden al caso ecuatoriano a la vista de su orientación y de sus elementos esenciales. Con soporte en el análisis de la estructura del tributo medioambiental, puede afirmarse que, en el caso de la imposición de este tipo, en el Ecuador, referida concretamente a la gestión de residuos plásticos, trasluce un esfuerzo estatal por racionalizar la producción, utilización y reciclaje de botellas plásticas, que, aun cuando la tarea marque todavía algunos ajustes, puede aseverarse que se está por el camino adecuado. Respecto de la contaminación vehicular, en cambio, el impuesto inicialmente establecido fue objeto de posterior supresión, hecho que ha expuesto la declinación estatal por reducir los niveles de contaminación atmosférica derivada del transporte, a través de una figura que por un lado incentive el uso de vehículos de menores o nulas emisiones y por otro interiorice los costes de contaminar y que permita con ello encauzar el comportamiento o conductas a estándares de menor lesividad al entorno. La exigencia mayor en el plano examinado está en justificar la medida no solo con argumentos derivados de la disquisición teórica, sino esencialmente con la contrastación fáctica, que permita evaluar objetivamente su eficacia en términos tales que aseguren una efectiva y sostenida reducción de los niveles de contaminación. Ese es el desafío.
0: Esta investigación servirá de base para un libro que saldrá publicado en 2023.
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1: 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Bienvenidos. Hoy presentamos la investigación de nuestra ex estudiante Gabriela Celorio.
2: Mi nombre es Gabriela Celorio. Soy egresada de la maestría en comunicación de la Universidad Andina Simón Bolívar. Soy directora del medio de comunicación La Disputa. En el año 2019 realicé la investigación que lleva por título Los memes, un producto comunicacional de visibilización y construcción de imaginarios políticos en el Ecuador. Caso de estudio, páginas de Facebook Crudo Ecuador y Soy Revolución. Memes sobre la consulta popular del 2018. Esta investigación fue financiada por el Fondo de Investigaciones de la Universidad.
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2: Desde el ámbito de la comunicación y la cultura, el estudio de las redes sociales como medio de comunicación no solo se vincula al ámbito del entretenimiento, sino también al estudio de diversos discursos hegemónicos y significaciones que construyen cultura. Los memes, como parte de estas significaciones, parecen ser mensajes de humor inocente, o al menos eso lo vemos de forma superficial. Sin embargo, estos dispositivos comunicacionales ayudan a la construcción de nuevos imaginarios y visibiliza anteriores imaginarios ya construidos en torno a la política. Los objetivos de esta investigación fueron el analizar cómo los memes muestran y ayudan a plasmar imaginarios políticos en redes sociales. También a identificar qué imaginarios políticos ya establecidos visualizan los memes por medio del caso de estudio. Y por último, mostrar qué imaginarios políticos nuevos se construyen a través de los memes. El corpus se centra en los memes de las páginas de Facebook, Crudo Ecuador y Soy Revolución con el tema de la consulta popular del 2018. Para realizar esta investigación, se realizó una búsqueda exhaustiva del estado del arte ideal como aporte a este trabajo. En esta búsqueda se encontraron varios autores que serían la base epistémica para empezar un análisis sobre la cultura, la semiótica, los memes, los imaginarios sociales e imaginarios ecuatorianos como conceptos indispensables para cumplir los objetivos de esta investigación. Se trabajó con Bolívar Echeverría para entender lo que es la cultura y su constante cambio, con Jesús Martín Barbero, con su concepto de mediaciones y explicar cómo los receptores actúan frente al producto comunicacional como son los memes. Se trabajó también con Nelson Canclini para la revisión del concepto de imaginario social y con varios autores que conceptualizan y ayudan a potenciar el concepto de meme como un producto comunicacional.
1: Los principales resultados de su investigación en relación al problema planteado.
2: A partir de esta investigación se pudo concluir que los memes, como cualquier producto cultural, no tienen un discurso inocente, sobre todo cuando se trata de memes políticos. El enunciador, a través de sus marcas sociales y su visión ideológica, genera discursos diversos para llevar al destinatario a entender y a veces acoger el mensaje. adueñándose a través de mediaciones visibilizadas en el diario Convivir por medio de la transmisión del discurso que genera el meme. Los memes tienden a visibilizar imaginarios sociales y políticos. En este caso, los memes de temáticas políticas. El enunciador, a través de sus elementos extralingüísticos, logra asociar cada uno de los componentes del discurso a los rasgos culturales propios de la sociedad que va dedicado al meme. En este caso de la investigación, a Ecuador y a la dicotomía entre ser correísta y no serlo, dejando a un lado el debate importante de lo que significó la consulta popular del 2018 para la población. Algunos memes se crean con la intención de configurar imaginarios sociales que luego se van difundiendo a medida que el meme va viralizándose. Los memes pueden construir imaginarios siempre y cuando estos sean replicados y viralizados. El enunciador, a partir de su visión cultural, replica sus pensamientos en el producto cultural y le interesa que esto se difunda. Al momento de que el meme se viraliza, cumple este objetivo. Los memes que se analizaron de las páginas de Facebook, Crudo Ecuador y Soy Revolución visibilizan y construyen imaginarios desde un discurso de sátira y humor para menospreciar al opositor. También victimizan a sus aliados y a sus líderes como los buenos y los malos, como parte del poder. Si reconociéramos a los memes solo desde el entretenimiento, no podríamos ver el objetivo real de la difusión de estos productos comunicacionales, que es la construcción y la visibilización de imaginarios sociales y políticos ya establecidos.
3: ¿En dónde se ha publicado esta investigación?
2: Esta investigación fue publicada en el repositorio institucional de la Universidad Andina Simón Bolívar, en su revista de comunicación URO y en la revista del Congreso de Ciencias Sociales de la Universidad Casa Grande de Guayaquil.
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